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Hola, hola, ¿qué tal? ¿Cómo les va? Iniciamos una nueva edición de Remember Time, una hora para disfrutar de los mejores clásicos. Hoy lo hacíamos con esta banda británica y el éxito de 1989. Rain People, Little Bit of Time. Ya estamos ahora junto a la banda escocesa pop rock Aztec Camera, fundada por Roddy Frame. Aquí están ellos y el single Oblivious.

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1: Este es el dúo francés French House, Mojo. Un número uno a principios del año 2000. Lady, hear me tonight.

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1: Cock Robin, la promesa que has hecho.

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1: Son las 8, 29 minutos.
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1: Ella fue parte de las Go-Go's, camino que luego siguieron las Bangles. Etapa solista para Belinda Carlisle y Leva Light On. Deja una luz encendida.

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1: Son las 9 de la noche. Un minuto.
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Esta es la balada de Spandau Ballet, la banda británica formada en 1980, pioneros del New Romantic. Through the Barricades.

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1: Diesel and Dust es el sexto disco de la banda Midnight Oil. Allí estaba Beds Are Burning.

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1: Son las 9 de la noche, 34 minutos.
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0: Son las 9 de la noche, 58 minutos.
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0: Son las 10 de la noche. 29 minutos.
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0: Son las 10 de la noche, 59 minutos.
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0: Son las 11 de la noche. 31 minutos.
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0: Son las 11 de la noche, 57 minutos.
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1: Bueno, ¿qué tal, comunidad Retro? Ya estamos al aire también por el canal 3.3 y contigo también en la 103.9 en nuestras plataformas digitales. Al aire por Eclipse FM, la radio de los clásicos. Bueno, yo hoy día aquí en los estudios de la radio, cuando es jueves, cuando el ambiente está un poquito más agradable, se siente también esa conexión con la comunidad Retro. Bueno, con alguna luminosidad, por ahí sale algo el sol, pero está agradable el día de igual manera. Mr. Albert, ¿cómo está, amigo mío? Bienvenido a la comunidad Retro.
2: ¿Cómo está, Marco? ¿Cómo está, Gonzalo? ¿Cómo está la comunidad Retro? Abrazo en alta fidelidad para todos quienes están escuchando y viéndonos a través del canal 3.3 acá en la comuna de La Ligua. Bueno, un día raro.
1: Porque, ¿raro?
2: Sí, raro, porque se suponía que iba a llover. Al final no pasó nada.
1: Porque usted no escucha el informe de la comunidad.
2: Ayer no te escuché, Marco. No escuché el informe de Willy Duarte.
1: Fallamos, dijimos, iba a llover, pero puras gotas no. Dijimos que eran unas garúas, que la lluvia se había ido. Lo comentamos aquí, ¿o no?
2: Fuimos
1: categóricos, Mr. Albert.
2: Bueno, ayer no estuve en sintonía. Un ratito nomás lo alcancé a escuchar.
1: Así que no se deje llevar por los informes del Mega, no. Del 13 alarmista.
2: En el tampoco.
1: En el Mega todos vamos a morir.
2: Sí, en el Mega todos vamos a morir.
1: Qué malo, sí, ¿no? Si se va a venir un...
2: ¿Qué amarillo?
1: No sé, una...
2: ¿Qué amarillo?
1: 400 milímetros.
2: Claro. Uy, salió bueno.
1: Pero hoy día, sí, un día rico, por lo menos está agradable, no hace tanto frío, no hace tanto calor tampoco, entonces, por lo menos...
2: pasable la cosa.
1: Pasable para caminar en la ciudad y por lo menos para hacer trámites, si anda por ahí,
2: oye,
1: en el centro de la...
2: Pero tenemos Gonzalo Chacana, bienvenido también. Sí, ¿eh?
3: Muy buenos días amigo. También Marcos Zamora y Alberto Valenzuela y la majestuosa comunidad Retro en sus casas, en sus lugares de trabajo también ahí, sintonizando la 103.9 y por el canal 3.3. Saludos a todos. ¿Y qué tal, chiquillos? ¿Cómo están esta mañana? Como decía antes, agradable mañana, frío, calor, uno no entiende, ¿eh? Ya como salir a la calle.
1: Lo que venga. ¿Eh?
3: Lo que venga. Ponerse chaquetita, polerón, camisa, no sé. Ahí vea usted lo que sea más agradable para el día jueves.
1: Hoy yo me puse una polera y una chaqueta nomás.
3: No, yo vengo con polerón, vengo abrigadito porque estoy medio
1: como estos días,
3: tomadito de la cabeza.
1: Estado coloroso aquí los estudios de la radio. Sí, ahora falta el café. La Rosario que también nos va a visitar hoy día.
3: Un rato más.
1: Visión femenina también hoy día aquí en el programa.
3: Voz femenina para el programa.
1: Y las impresiones también. Que
3: gracias, muy bien también.
1: Van variando mucho lo que uno puede pensar.
3: Exactamente.
1: También,
3: ¿ah? O a lo mejor también piensa igual
1: la
3: que
1: la guerra
3: nosotros.
1: De los sexos.
3: Pero la Rosario también piensa igual que nosotros a veces. ¿Ah?
1: Sí, sí, también. Sí, no, eso también ocurre. Sí, también
3: piensa igual
1: es como
3: nosotros.
1: El sentido común cuando
3: exactamente.
1: Se
3: exactamente. La esperamos por aquí entonces.
1: 11 de la mañana con 40. Bueno, tenemos 14 grados en La Ligua. Esa es la temperatura que tenemos a esta hora, pero la temperatura hoy día va a llegar, ¿saben cuánto? A los 17 grados, así que va de menos a más. Bueno, probabilidad de algunos chubascos, me preguntan. Sí, amigo mío.
3: ¿Ahí?
1: Sí, durante la jornada, durante este día.
3: ¡Oy!
1: Y hasta las 5 de la tarde, pero son esa lluvia débil, podríamos hablar, estamos hablando de 3 milímetros.
3: Gotitas.
1: Se va a ir repartiendo, claro, con gotitas hasta las 20 horas. Gotitas. Va el momento que sale el sol, viene una nube, deja unas gotitas. Ese es el ambiente para hoy día.
3: Bueno.
1: Valparaíso tenemos buena temperatura, ¿eh? Estamos ¿sí? recién hablando con una amistad de Valparaíso. De hecho, lavaron hoy día.
3: Oye, sí, están
1: para porque algo de sol había.
3: Tienen sol.
1: Y aparte que la temperatura, el vientecito es como no tan, no es frío,
3: no es
1: como
3: tan frío,
1: tibio,
3: o sea, agradable, sí.
1: Bueno, para La Ligua tenemos eso, ¿eh? Mañana se esperan 18 grados. Mañana no llueve, ¿eh? 18 grados. El sábado se esperan 20 grados, oh, compadre, con cielo despejado.
3: Buenísimo.
1: El día promete.
3: Buenísimo.
1: Promete una muy buena jornada. Bueno, y tenemos el plato único de mi amigo Rubén Luán.
3: También.
1: El sábado, así que con muy buena temperatura. Qué vamos mejor. A tener este plato único para nuestro amigo Rubén Luán. Aquí le mandamos un abrazo. Nos han llegado algunas cositas. Tenemos limones ahí. Tenemos unas. Algunas cositas que nos han llegado. Ya que son.
3: Insumos.
1: Sí, insumos. Son solidaridad.
3: Exacto.
1: De parte de algunos auditores también.
3: Exacto.
1: Para apoyar a Rubén, Blanquita, Mercedes, que también han hecho su colaboración con algunas de las cositas que necesitaba nuestro amigo Rubén Luán para su plato único del fin de semana. ¿Ya? Fin de semana que es el día 29 de agosto, este sábado. 4.500 pesos. Y hay de libre también, por ejemplo, si alguien tiene para tres platos, reparten acá en La Ligua, vale 1.500 pesos la entrega nomás. Desde tres platos para arriba.
3: Ah, ok.
1: Lo van a dejar ahí en.
3: Al hogar.
1: En delivery.
3: Ah, buenísimo.
1: Ya, este, para quienes viven ahí cerca del sector de la calle La Patagua, número 627, población Jorge Teliera. Frente ahí Al Mirador, o sea, ¿no? ¿Cómo se llama el centro? Centro de la Patagua.
3: Centro de la Patagua, exactamente.
1: Centro de la Patagua. Centro de actividades, de sí. Donde se realizan muchas actividades solidarias también y otras de comunidad, obviamente.
3: Exacto.
1: Y donde es la casa donde se realiza cuando se hace la ligua Carretón Abajo, el Cerro Abajo.
3: Exacto, ahí donde se hace también
1: lo que como sea. Centro de operativo, operativo ahí para actividad.
3: Claro.
1: Así que plato único para el sábado 29 de agosto. Y bueno, ayer me decía. Llegaron limones, ¿eh? Estamos vale. Cortitos con el tema de los pollos, pero si alguien quiere colaborarle, también está su cuenta Ruth. Sí. Y él podría acceder también a comprar los pollitos, pero mientras si vamos colaborando, puede comprar ahí una cajita. Nos queda una cajita de tomate todavía pendiente y una malla de cebolla. Pero ahí me va a comentar Rubén, ¿eh? Si hay algo que ha variado en relación a lo que solicitaba ayer. Amigo, estamos contigo. Rubén Luján está en Comunidad Retro con nosotros y le mandamos un abrazo a la distancia.
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1: Juan Carlos López, gracias, saludos. ¿Qué pasa, Juan Carlos López? Tenemos video. Vamos a mostrar a Juan Carlos López hoy día en imagen, ¿eh? Porque nos llegó video acá en la Comunidad Retro. Voy a prepararlo para que salga completamente en la transmisión también nuestra acá en la radio. Ya, amigo, estamos contigo, Comunidad Retro.
4: Buenos días, Marco.
1: Buenos días, amigo mío.
4: Buenos días a todos los que están acompañando.
3: Mira.
4: Y buenos días a la Comunidad Retro. Quiero mandar un saludo muy especial.
1: ¿A quién quiere mandar
4: un saludo? Para mi señora, para mi cuñada. Mi cocuñado. Marte, casi me coloco el pijama de palo.
1: ¡Oh!
3: ¿Qué pasó?
4: ¿Te puedo pedir un
1: tema? Estuvo complicado el Marte.
4: Ataque 77, 63. Muchas gracias. A todos.
1: Amigo mío, mira, no sabíamos eso. ¿Eh? Estuvo medio delicadito el día Marte. Pues él hace una morada diciendo que casi se pone el traje.
3: El pijama de palo.
1: El pijama de palo, dice.
3: Sí, pijama de palo.
1: Amigo mío.
3: ¿Qué pasó, amigo?
1: Bueno, y nos pide esta canción, ¿ya? De Ataque 77. Nosotros le damos la energía a mi amigo que ha tenido buena. Bueno, ha tenido tal vez unos malos días, digamos.
3: Sí.
1: Estuvo un poquito complicado y él manda saludos a quienes también le dieron la fortaleza y la posibilidad de seguir con vida, digamos. Me da esa la impresión de lo que está diciendo hoy día.
3: Sí, puede ser, amigo.
1: Jessica, si puedes recargar, digamos, o ampliar un poco lo que me estaba comentando
3: Juan Carlos. Porque quedamos preocupados, ¿eh?
1: Sí, te esperamos, amiga mía, acá en el WhatsApp de la radio. ¿Te parece? Aquí estamos WhatsAppeando.
0: 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WhatsApp más 569-6683-4540.
1: Bueno, ahí vamos esperando su mensaje, ¿eh? Oye, cuando yo escribo rápido.
3: Sí, ¿qué pasó?
1: Escribo al revés.
3: Está al revés.
1: Cuando estoy aquí haciendo ahí, vos que resistiré.
3: La dislexia.
1: Claro, puse
3: resetear.
1: Claro, otra cosa. Donde estoy ahí uno.
3: A veces en el computador igual te arroja algo, ¿eh? Te arroja algo de repente.
1: No, ahí no me arrojó nada. Ah, no, okay. Estaba muy mal escrito.
3: Ah, ya, ok.
1: Bueno, ahí estamos esperando, ¿eh? A mi amigo.
3: Oye, quedamos preocupados por nuestro amigo Juan Carlos López, ¿eh? Sí. ¿Qué pasó, amigo mío? ¿Eh? Cuidado ahí, tranquilo nomás.
2: Sí, mandarle toda la buena onda y lógicamente acá en el ATM tenemos la buena vibra para mandársela hoy día con buenas canciones y un programa entretenido hasta
3: exactamente
2: las 3 de la tarde más o menos.
3: Y tratar de también de estar tranquilo y más que nada en estos tiempos así cuando estamos complicaditos, amigo mío.
1: Sí.
3: Nada más que eso. Y aquí
1: nosotros el ATM, le mandamos el cariño.
3: El ATM le da toda la vida a la positiva. Saludos, amigo.
1: Juan Carlos López con nosotros, ¿eh? De aquí está la Jessica ya en línea. Vamos con otro WhatsApp mientras.
3: Vamos, vamos.
1: Bueno, aquí estoy con mi amigo Daniel Tapia, que está en Rancagua. Muy buenos días a todos, Pérez. Oye, llévame a un mundo con música de verdad, dice él ahí desde Rancagua. Saludos, amigo, ¿eh?
3: Saludos para él también.
1: Te mandamos cariño, ayer también te mandé un audio en la tarde, ¿eh? Espero que haya amanecido mejor. Ahí nos cuenta, nos escribe cómo amaneció hoy día Daniela. Aquí estoy con la Blanquita. Blanquita querida, bueno, dice que tu día esté lleno de bendiciones y amor y que solo te rodees con cosas positivas y lindas. Buenos días, feliz jueves. Apaga el mundo y enciende la música, ya que el alma quiere melodías, no ruidos. Agosta. Bonito jueves para todos. Hoy nos mandó aquí una... Me gusta la... ¿Te gusta? Bueno, a mí, Estelar, me parece que tú un día comentaste que te gustaban mucho las puestas de sol, los atardeceres.
3: Ah, sí.
1: Esas jornadas.
3: No, me encantan. ¿Ah? ¿Sí? Siempre... Ahí está, mira. Algo que me gusta.
1: Mira, con ese temita ahí.
3: Ah, bien. Ay, qué bueno. ¿Ah? No, buena foto.
1: Vamos a hacerle un zoom ahí, mira.
3: Qué buena foto.
1: Un atardecer en la costa, ¿no?
3: Qué bonito. Un atardecer en la costa. ¿Qué playa será esa?
1: Oye, ¿y cuesta
3: la laguna o no?
1: Cuesta sacar una foto así
3: de repente.
1: Cuesta sacar mucho una foto así, con una puesta de sol tan hermosa. Oye, qué bonita foto.
3: Qué bonita foto.
1: ¿Te gustan los atardeceres? ¿Te gusta la puesta
3: encanta,
1: de sol?
3: Me encanta.
1: ¿Es romántico, Mr. Albert?
3: Sí, me pongo romántico con las puestas de sol. Debo decirlo.
1: Tengo que decirlo.
3: Detrás de ese corazón duro que a veces tengo,
1: como
3: tengo
1: roca.
3: Mi lado romanticismo. De romanticismo y sobre todo las puestas de sol que me generan una vibra muy, muy buena y siempre es como siempre hay un nuevo amanecer.
1: Ay, ay,
3: como
1: ay,
3: que, bonito, es como que me termina el día, pero lógicamente viene un nuevo amanecer.
1: Oye, otra.
3: La princesa ¿cómo se llama? No, la princesa.
1: La princesa Alba, ¿no?
3: La de Perú, ¿cómo se llama? La
1: Tigresa del Oriente.
3: La Tigresa del Oriente.
1: La Tigresa del Oriente.
3: Un nuevo amanecer. No, pero tiene que ver con eso.
1: Qué bonito, Mr. Alba.
3: Sí. Hoy día amanecí.
1: Yo pensé que la romancer le genera un tilintilín, alguna cosa.
3: También, las dos cosas.
1: Yo creo que por ahí también va la cosa.
3: Las dos cosas, pues sí, tiene que ver con el romanticismo y cómo tú genera el romanticismo ahí en la puesta de sol.
1: Ahí claro. Tomado de la mano,
3: abrazadito.
1: Perfecto.
3: ¿Ah? Qué lindo, ¿ah? ¿Eh?
1: Un abrazo.
3: Un abrazo.
1: Bueno, vamos con don José Pepe, ¿ah? ¿Eh? Don José Pepe nos está llamando, Pepe. ¿Eh? Don José, ¿cómo está? Bienvenido al programa.
3: Llamando.
1: Sí, está llamando.
3: ¿Qué pasó?
1: ¿Cómo está, don José?
5: Muy buenos días, señor.
3: ¿Qué pasó? ¿Qué pasó?
5: ¿Cómo está, mi amigo?
3: ¿Cómo está, don José?
1: Bien, ¿y usted, don buenos José, días. ¿Cómo está?
5: Por navegando ese catapisco. Recién pasé por ahí... Y los vi cacareando.
1: ¿Cómo eso? Everybody. Oye, don José, ¿cómo está el tiempo? ¿Cómo están las cosas por Catapilco?
5: Mire, Catapilco, usted sabe que recibió una cantidad enorme de agua, algo de 302 milímetros y después unos 40 más, y que estamos bien complicados con la agua.
1: Con superávit.
5: Con superávit, exactamente. Claro. Y no absorbe, la tierra de Catapilco no absorbe el agua, así que está bien complicado el tema.
1: Sí, no explicaba el otro día cuando vino nuestro amigo Recabarren y nos explicaba el tipo de tierra que tenemos. Y eso que tiene poca absorción. Por eso era el miedo cuando llegó previo a la... ¿Te acuerdas que venía el temporal?
3: El temporal, sí.
1: Y estuvimos con nuestro amigo acá en los estudios de la radio y nos entregaba esa información con respecto al tipo de suelo que tenemos y lo peligroso que se puede tornar cuando hay demasiada agua, nos comentaba don José, ¿eh?
5: Así es, chiquillo, yo los llamo porque yo sé que ustedes llegan, que nuestra radio Eclipse llega a Quintero.
1: Cuéntenos más.
5: Tengo que despedir a un amigo que fue el precursor de este marinero que ustedes escuchan aquí, don Luis Vergara Núñez.
1: Luis Vergara Núñez.
5: Sí, señor, hoy día son sus funerales a las 12 del día en la iglesia de parroquia Santa Filomena. Le estarán bendiciendo y posteriormente será trasladado al parque de recuerdo ahí en Concón. Por lo tanto, mi más sentido pésame para todos los viejos lobos de mar, porque el año que yo llegué a formar parte de su equipo de trabajo, ya por el año 1978, un chipor recién salido del liceo.
1: Mira.
5: Me vinculé con ellos a trabajar en la bahía de Quintero. Y don Luis, junto a toda su tripulación, sus trabajadores, fue precursor de lo que hoy en día es la capital energética del país. Todo lo que se refiere a los muelles, terminales de petróleo, terminales de monoboya, terminales de LPG, gas licuado, muelles de Oxiquín, fondeaderos, etcétera. Él fue un capataz, un contramaestre espectacular. Con él aprendimos buzos profesionales, trabajadores, lancheros, etcétera, etcétera. Y dejó una huella enorme, un cariño enorme hacia ese personaje, que para mí, una gran persona que se fue. Eso, me hace sentido pésame entero a la gente de Mar. Y bueno, la gente de Mar que lo conoció por acá, por Papudo, porque, pucha, que hay amigos por la orilla. Por la orilla, por la ribera, por el mar, hay mucha gente que se conoce. Esa gente se va de un lado a otro, es como los gitanos, el marinero, el pescador, va como los gitanos, va buscando un horizonte y se encuentra con Quinterano, se encuentra en Papudo, en Orcón, en Ventana, en Caldera, en fin, donde quiera que vayas, hay un chileno aquí, Quinterano, un San Antonino, un papuano. Claro. Un ventanino, un arcolino, gente de Arcolino. Un abrazo grande, Quintero, y a su viejo que se va a descansar. Gracias, mi estimado contertulios, por este minuto. Gracias, Marco.
1: De nada,
5: gracias,
1: don José.
5: Don Albert, y gracias a don Gonzalo que están ahí en la.
2: Don José.
1: Don José, nosotros lo estamos escuchando atentamente, quisimos que expresara, sí, digamos, su sentir en este programa, lo que se generó también con la persona que usted también le está haciendo hoy día el tributo y que finalmente falleció, me imagino, el día de ayer. Hoy día son sus funerales. Y esperamos que Quintero lo haya podido escuchar también. Ese, de alguna manera, este homenaje que le hace don José, sí, a un gran, una gran persona, y que lo forma él también desde chico, ligado al mar, ligado a los mercantes, ligado a los puertos. Así que un abrazo, don José, y bueno, desearle un buen día. Me imagino que va a ir a Quintero hoy día, no sabe todavía.
5: Por eso estoy, porque todavía estoy trabajando. Oye, lo más lindo, ayer pasé por ahí por Valle Meira, donde está la casa de Lon Cogra. No sé si lo han visto.
1: No, es que sabe que lo perdemos por momento, no nos escuchamos bien a usted. Ahora cuando dijo eso.
5: Usted mire, hay un bajo, ahí en Valladolid hay un bajo, está la casa que compró, o que el gobierno de esos entonces le cedió a Lon Cogra.
1: Lord Cogra.
5: Y él, cuando subió al Cerro Centinela, miró hacia la orilla de Quintero y dijo, este es mi puerto mayor. Hoy día es un puerto mayor y hay gente, claro, que trabajó en ese puerto desde muchos años, y don Luis fue parte de ellos. Un abrazo grande, Marquito.
1: Un abrazo grande, don Luis. Don Luis, le digo yo, don José. Un abrazo, don José, gracias por estar junto a nosotros. Sabe, línea abierta para usted también cuando lo necesite y cuando desee también expresar algo importante también para la comuna y la provincia. Un abrazo, don José Pepe, ¿eh? Gracias por estar con nosotros.
5: Ya le voy a mandar el menú, ¿eh? Porque veo que están metidos.
1: Oye, pero que se nos fue la señal.
2: Va a mandar el menú.
1: Ah, le va a mandar el menú.
2: Un menú al almuerzo. Lo estamos esperando.
1: No se preocupe.
2: Chao, que bien, cuídense.
1: Don José Pepe, Comunidad Retro, hoy día conversando con la radio de los éxitos. Qué rico poder conectarse también con nuestros auditores y poder hablar hoy día con este formato radial de la 103.9. Amigo mío, ¿con qué nos vamos? Musicalmente hablando, para que sigamos conectando con la radio.
2: Escuchas a Björk, Army of Me, Comunidad Retro.

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1: Y seguimos acá en Comunidad Retro, en la FM de los éxitos. WhatsAppiamos también contigo.
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1: 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Bueno, y siguiendo con el programa y con nuestros contertulios, como dijo...
2: Estimados contertulios, estimados,
1: oye, con el show de goles.
2: Show de goles, con claro. ¿Cómo se llama? No era Vladimir o Mimis, era... no me puedo acordar el... El conductor.
1: No me acuerdo. Pero
2: el conductor. Pero era un periodista de Radio Minería, exacto. Me acuerdo, que era fanático del fútbol.
1: Oye, vamos al WhatsApp, que está lleno de mensajes. Y hay un mensaje que sí nos interesa mucho, que tiene que ver con Juan Carlos López. Ya que quedamos a media ahí con la información, él nos comentó algo. Y en eso venía pensando, fui a comprar y eso estaba pensando, venía pensando en él.
2: ¿Ya?
1: Y... escuchemos a la Jessica. Aquí ya me llegó mensaje. Jessica, ¿cómo estás? Cuéntale un poquito más también con respecto a lo que ocurrió con nuestro querido amigo Juan Carlos López, amiga mía.
3: Hola Marquito, buenos días. Sí, es que el martes estuvo muy, muy, muy complicado. Así que, estábamos acá en Placilla, porque cuando hace viento, llueve, nos van a buscar a la casa.
1: Perfecto.
3: Así que sí. Mi cuñada corrió a la casa a buscar oxígeno, las máquinas, todo lo de Juan Carlos, y lo estabilizamos. Llamamos al SAMU, pero el SAMU le expliqué todo lo que le había hecho, todo lo que conllevaba estar con él, y me dijeron que todo lo que había hecho estaba muy, muy bien, y que no era necesario que viniera el SAMU a verlo porque ya estaba controlado. Lo que sí, cada una hora tenía que avisar cómo le seguía evolucionando, y gracias a Dios evolucionó bastante bien. Inclusive hoy día ya está hablando, y yo creo que fue más que nada, no sé, a lo mejor puede haberse descompensado, o claro, quería resfriarse, o podía ser una infección urinaria, todo eso, pero todo lo descartamos.
1: Todos los elementos, claro.
3: Yo creo que fue más que nada que de repente se descompensa, entonces... ahí corrimos todos, corrió la Vero, corrió Sergio, y gracias a Dios estaba acompañadita, como yo ando media tembleque, pero sí, dentro de todo salió todo bien, así que no él que le hace esa morada, pero gracias a Dios, ustedes saben que él es un hombre fuerte y un valiente luchador.
1: Sí,
3: que
1: de todas maneras, sabemos
3: nada
1: muy bien.
3: Nada simple lo va a doblegar, como dice él con su ataque 77, que es como el junco que se dobla, pero sigue en pie.
1: Sí, vamos a tocar esa canción, amiga mía, sí, la tenemos lista aquí para programarla. Para nuestro querido amigo. Oye, amiga mía, ya pasó el momento complicado.
2: Sí.
1: Me imagino que Juan Carlos López anoche vio el partido de Colo-Colo, ¿no? Con eso lo mejoramos aún más.
2: Claro.
1: ¿O no?
2: Puede ser, ¿no?
1: ¿Vio a Colo-Colo ayer o no? Partido de Copa Chile. Jugó con reserva completa y con Bocinha. Oye, con Bocinha.
2: El debut de Bocinha.
1: ¿Cómo dicen? con un bocina ahí nomás, para que andamos con cosas. La verdad que dejó harto que
2: blooper.
1: Sí, con harto blooper. He estado nervioso por ahí.
2: Pero hay que entender.
1: Tiene mucha presión. Imagina que estaban transmitiendo en Brasil y otras partes del mundo este partido.
2: Aparte de la presión.
1: Se pegó con duro tras con duro.
2: Son 60 días sin jugar, entonces son 2 meses sin jugar.
4: No jugaba del Mundial con Argentina.
2: 3 de junio decían que había jugado contra Argentina.
1: El último partido. Y ahí no estuvo más, hasta que llegó Colo Colo, que llegó hace 3 semanas.
4: Estuvo como 3 semanas de vacaciones, así que andaba perdido por todos lados.
2: No, pero bien.
4: No,
2: todo bien. O sea, dentro de lo que se pudo, porque en realidad Unión Española no era un rival. Un rival que le hiciera el peso a Colo-Colo, así como tal vez otro, un poco más.
1: Pero no era Colo-Colo titular, eso me llamó la atención, que hayan jugado tan bien el equipo que presentó Colo-Colo ayer. Es como que estaba jugando el otro equipo, prácticamente.
4: Era una mixtura de algunos jugadores.
1: Había velocidad, había juego. Interesante lo que está haciendo.
4: Dos debutantes también, ¿no?
1: Sí.
4: Claro, con la vuelta del gol de Volados también, que volvió nuevamente.
1: Se emocionó porque él lo ha pasado mal, digamos.
2: Sí, tuvo una lesión bastante grave en la rodilla que tiene que ver con corte de ligamento. Entonces, volver después de eso.

0: 16. Por eso yo. Juan Carlos López, estamos contigo, Jessica.
1: En primera fila estaba él ahí viendo el partido.
0: Era obvio.
1: Sí, dijo, está bien más o menos Bolpocinia, dijo, pero me gusta más Moreira. Pero bueno, igual debe haber estado nervioso el pobre cabro, pero todo mi apoyo para mi Colo Colo, pongan a quien ponga. Así que ayer ya estaba sano, gritando, odiando y reclamando todo lo que se tenía que ver del Colo.
0: Viste, Juan Carlos López, un hincha importante de Colo Colo.
2: Estaba como el Tano Pazman ahí gritándole a la televisión.
0: ¡Claro!
3: Así ¡Nos vamos a la vez!
0: Juan Carlos López, te mando un abrazo, amigo, y qué rico saber.
2: Saludos.
0: Que ese mal momento ya ha pasado. Lina Paravicino, ¿cómo estás? Bienvenida a la radio desde Santiago.
4: Hola.
0: Bienvenida al programa.
4: Buen día, jueves, Marquito, para ti.
0: Gusto de
4: para
0: escucharte.
4: Mr. Armer.
0: ¿Cómo
4: para
0: está?
4: Gonzalo Chacana.
0: Hola.
4: Un día amaneció acá con un poco neblina y después ya estaba parcial. Alumbra y se esconde el sol. Está agradable, sí. Llegaremos a solamente 16 grados, se supone. Así que sea una linda tarde para ustedes, chicos, y para toda la comunidad retro.
0: También cargadita para ti,
4: de buenas vibras. Muchas bendiciones y cariñitos para todos ustedes. Linda tarde. Chau, chau.
0: Qué linda, Dina Paravicino con nosotros.
4: Hoy acá sí que llovió ayer, pues
0: ¿llovió?
4: Chicos,
0: ¿sí?
4: Teníamos trueno, cualquier trueno, así que
0: nos cayó
4: hasta lluvia.
0: Una tormenta electrónica.
4: Fue un día miércoles lluvioso por acá. Eso, chau.
0: Lina Paravicino desde la capital, Pudahuel Sur, con nosotros aquí en la radio. Y ahora me voy con la Mari, que está en... La Mari se encuentra en
2: Concón.
0: Buen día, Marco, Gonzalo, Mr. Albert. Que tengan un excelente día jueves.
2: Hola.
0: Oye, yo por acá, con un día soleado. Ya en el trabajo, escuchando la mejor música. Eclipse, cariños desde Concón. Saludos a mis bellas y audaces de la comunidad. Oye, algo de sol tenemos allá.
2: Ya, muy
0: aquí
2: bueno.
0: Tengo alguna imagen.
2: Hay solcito por allá por Concón.
0: ¿Sí? Que nos envía.
2: Desembocadura del río Aconcagua.
0: No completamente, pero allá se ven que hay nubes. Viste el fondo, igual hay nubosidad parcial.
2: Pero caen sus rayos de sol, pues.
0: Sí, ahí se nota que hay unos rayitos de
2: se
0: sol.
2: Se nota ahí donde está el tema de la banquera, ya, donde está el tema de la presión del agua, ya.
0: Yo estoy haciendo un zoom electrónico.
2: Claro, eso. Un acercamiento electrónico.
0: Claro, como lo hacían en el show
2: de goles. Show de goles hacían el acercamiento electrónico. Máximo Clavería.
0: Máximo Clavería.
2: Estimados contertulios.
0: Oye, aquí los Maitencillos, es la foto que nos mandó la Blanquita.
2: Maitencillo, ya viste, era Laguna Maitencillo, sí. Por el oleaje se captaba que eran olas constantes y continuas como es ahí en la costa de Laguna de Zapallar. Exacto. Y Maitencillo.
0: Oye, aquí me dice mi amigo Daniel Tapia. Gracias. Igual, en el hospital, en la Ligua vi puesta de sol y llover. Pueden poner el tema de la historia, de historia sin fin.
2: Never Ending Story.
0: ¿Ya? Esta canción quiere mi amigo...
2: Ah, qué buen tema, sí. Anotamos.
0: Daniel Tapia.
2: Sí, tuvo su momento de éxito con Stranger Things, y con la serie unos años atrás cuando la cantaban ahí algunos protagonistas.
0: Daniel Tapia.
2: De la serie.
0: No, y don José Pepe nos está viendo un tema ahí, Cuando un amigo se va, de Alberto Cortea. Ahí entramos ya a otro camino ahí por la comunidad.
2: Claro, estamos demasiado triste esa canción.
0: Zona Kitsch AM. Zona Kitsch AM,
2: Saludos,
0: don José.
2: Saludos, don José.
0: Héctor Lever, amigo, ¿cómo estás? Bienvenido al programa.
5: Amigo mío, ¿cómo estás? Espero que bien, que tengan un excelente día jueves. Mi más cordial de salud a mi amigo personal, Gonzalo Chacana.
0: Hola,
5: Gonzalo. Que tengan un excelente día jueves.
0: Vale, amigo, ¿cómo estás?
5: También que tengan un excelente día jueves.
0: Gracias, Héctor.
5: Yo aquí haciendo algo por la vida. En este día, nublado que está, pero está rico. Así que aquí estamos afinando los últimos detalles de lo que será Valparaíso Cerro Riva el domingo y esperamos que todo nos vaya bien. Así que nada, amigazo, saludar a la familia, a los amigos,
0: habla sobre
5: visiones para todos,
0: eso es lo que escuchamos,
5: si es que se puede, algo de Just Michael, Fast Love, así que de antemano se agradece, amigazo.
0: Fast Love, ahí va anotando mi amigo Gonzalo Chacana, ahí le pone
2: George Michael,
0: le pone el tono. Hoy nos llegan sacando fotos de la Mari ahí también de Concón, ahí tiene una foto mejor, mira, a ver, claro, ahí no hacía el fondo, pero ahí solcito igual, está rico, amiga mía. Ahí está Concón. Linda imágenes de Concón que nos llegan ahora.
2: Muy bien.
0: Con sol en Quintero. Joana, ¿cómo estás, amiga mía? Bienvenida a la radio.

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1: Muy buenas tardes, Marquito, mis
0: ¿cómo
1: planes?
0: Le va? ¿Cómo está, Joana?
1: Si me habían perdido del día, no lo podía escuchar. Inclusive ahora igual lo escucho medio...
0: Sí, que hay menos energía, amiga mía.
1: Hoy algo alcancé a escuchar de Juan Carlito. Mucha fuerza para él, ánimo, que todo va a estar bien. Que se cuide, saludito a la Jessica. Un abrazo, buen día para todos.
0: Buen día, besos. Buen día, gracias, amiga.
1: Saludo a Gonzalo.
2: Hola, hola, ¿cómo está, Joana?
0: Ahí está también, ¿eh? Con solcito en Quintero. Bueno, yo miré recién ahí hacia el horizonte, lontananza, y tenemos solcito que viene.
2: Viene despejado, viene algo despejado desde la costa.
3: Se saca la ropa entonces, como decían por ahí.
0: ¿No? Sí, saque la ropa para que se seque.
2: Sí, sobre todo en la costa deben estar colgando ahí toda la ropa para
0: la ropita sequita. Mi amigo Adrián dice, buen día, Zamora, quisiera donar mi premio. ¿Se acuerda que se ganó un premio en Luna y Vainilla? Con la dulce de Luna y Vainilla. Para la familia se ganó una media docena. Okay. Y él quiere regalárselo a la familia de Juan Carlos López.
2: Ah, bueno. ¿Ve?
0: Ah, ya. Así que se puede, digamos, gestionar eso. No sé si Master nos está escuchando. Para que Jessica pueda retirar estos dulcecitos ahí de Luna de Vainilla. De Luna Vainilla. Luna Vainilla. ¿Ya? Y no es por pena, sino que por admiración, por la fuerza y sus ganas de luchar.
2: Eso.
0: Así me lo dice Adrián.
2: Muy bien, Adrián.
0: Es mi admiración a su fuerza y sus ganas de luchar. Así de fuerte, dice Adrián.
2: Qué buen que.
0: Así que le regala esos dulcecitos. Vamos a gestionar eso con Master para que Jessica se pueda acercar también al local de la calle Vicuña Maquena, frente a los departamentos de Vicuña Maquena, y pueda cambiar su premio. ¿Ya? Gracias, Adriana, el hombre de la IA. Y aquí estoy con Santiago, nos vamos a la capital. Rodrigo, ¿cómo estás, amigo mío? Marco, Mr. Albert y Gonzalo Chacana.
4: Hola, hola, ¿cómo estás?
2: Hola, Rodrigo.
0: Ya es jueves y en días se termina agosto. Aquí en la capital, nublado pero agradable el día. Saludo a toda la gente que vive en Catapilco. Lindo día para toda la comunidad Retro ATM. Claro, me imagino que, oye, Rodrigo, estaba atento porque se suspendieron las actividades en Catapilco.
2: La fiesta entonces, costumbrista.
0: ¿Te acuerdas que tú me entregaste esa información? Sí, la compartimos acá y él me dijo, chuta, no me llegáis. Y le mandé el comunicado también. Me imaginamos que viene por Catapilco de vez en cuando. Aquí está la imagen de cómo está Santiago hoy día.
2: A ver.
0: Con la vista desde Providencia, muy cerca ahí del Costanera Center, ¿no? Un hijo de la... De la Marce está trabajando en el Costanera Center.
2: Está brumoso, se ve brumoso el cielo santiaguino.
0: Santiago.
2: Con el Cerro San Cristóbal de fondo y la...
0: Vamos con el zoom electrónico.
2: Y la torre, hay acercamiento electrónico.
0: Aquí está acercamiento electrónico. Mira, ¿quién está arriba?
2: Están mirando, ahí hay gente mirando en la torre.
0: Sí, ahí se ve. Parece que está el hijo de la Marcela ahí haciendo chavo en una ventana.
2: Sí, está en una ventana. Está saludando, mira.
0: Sí,
2: está en el piso 78. ¿Cuántos pisos tiene?
0: No sé.
2: ¿Cuántos pisos tiene el
0: 1500, ¿no?
2: Esa torre.
0: Ahí tiene que chequearlo, ¿no? Hay
2: WhatsApp. Habría que verlo, ¿no? Vamos a revisar cuántos pisos tiene.
0: Bueno, de a poquito va abriendo Santiago también, ¿eh? Ahí nos mandó una fotito. Aquí está Rodrigo, desde la capital, comuna de Providencia.
2: Tiene 62 pisos.
0: Ah, 62 pisos.
2: Ah, me pasé, entonces ya, pongamos en el 59. Ya. 300 metros de altura.
0: Es la azotea.
2: Sky Costanera.
0: Jorgito, estamos contigo. Jorgito, ¿está por ahí o no, Jorgito?
5: Buen día, buen día. Vamos a tener que cambiar el nombre de la radio. Sería Radio Alba Eclipse.
6: Así que aquí estamos.
5: Radio Alba.
2: Radio Alba Eclipse.
0: Sí.
2: Yo me... O sea... No voy a decir nada mejor.
0: No diga, mira.
2: Eliminado,
0: digo.
2: Pero Alba, quiero. No me gusta ese. No, Radio, Eclipse, Radio Alba Eclipse. Ya pasamos hablando con locura.
0: No, pero si fue. Pero es que hay que detenerse para Juan Carlos López. O sea,
2: obvio.
0: Si no es por Juan Carlos López, no hablo.
2: Si está bien.
0: Sí, obvio que sí.
2: Por eso le van a cambiar el nombre.
0: Sí, pero sí.
2: Frecuencia Alba.
0: Jorgito está sangrando polería. ¿Qué le pasó?
2: Oye, buen nombre para un programa deportivo. Ya, frecuencia Alba.
0: Claro, pero ahí hablar de Colo-Colo.
2: Claro, no solamente Colo-Colo y de fútbol en general, ¿no?
0: Claro. Amiga Dina.
7: Uy, sí. Cariñito para Juan Carlos, para ese hombre que tiene la fuerza y la valentía de seguir luchando por la vida. Así que toda mi admiración para él y para Jessica. Un abracito cariñoso para ellos. Siempre los tengo en mis pensamientos y en mis oraciones. Lina, a todos.
0: Digna.
7: Así que, cariñitos, que estén muy bien. A seguir el día a día luchando igual que siempre.
0: Dina Paravichino, desde Santiago, hoy día conectamos.
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0: Bueno, ¿y cómo anda mi amigo por acá? Héctor Lever, ¿qué me dice Héctor Lever?
4: Sí, también me sumo, acabo de escuchar lo que le pasó a Juan Carlos López. Vaya mis saludos para el hombre, así que bendiciones, Jessica, para usted. Y al hombre del Costanera, escuché que son 62 pisos, si no va bien en Valparaíso, Cerro Viva.
0: Oye, que cuente eso.
4: En el próximo año, subir el Costanera, dicen que son 2.000 peldaños. Pero, como digo por ahí, paso a pasito.
0: ¿Qué me dices tú?
2: Que nos cuente de qué se trata, porque dice que va al Valparaíso Cerro Arriba.
0: Bueno, y que
2: es una actividad, nomás. Es una actividad que hacen los bomberos.
0: Bomberos, ¿no?
2: Y él sí va a participar, porque nos cuente su experiencia y qué es lo que va
0: se
2: a hacer.
0: Se está preparando físicamente.
2: Físicamente. Y para que nos cuente, Héctor Lel, de qué se trata Bomberos Valparaíso Cerro Arriba 2026.
0: Cerro Arriba.
2: Oye, sí, me imagino que debe llevar una escalera subiendo por una... Sí, o sea, una escalera por una escalera de Valparaíso, y la escalera de Valparaíso... 85 grados de ángulo, mamá.
0: Lo organiza el Cuerpo Bombero de Valparaíso.
2: Sí.
0: El sábado 29 de agosto es la entrega de documentos. Domingo 30 de agosto.
2: En la Plaza
0: Sotomayor. De 8 sí. a 4 de la tarde es la actividad.
2: Ah, ya.
0: Desde las 8 de la mañana y hasta las 4 de la tarde. El evento Cerros de Valparaíso, Cerro Alegre, en Cerro Concepción y O Cordillera. El punto de reunión, Plaza Sotomayor, y partida y meta en la Plaza Sotomayor. El horario, sábado 29 de agosto, desde las 12 del día hasta las 7 de la tarde, atención público general. Y el domingo 31 de agosto, horario de inicio, 8 de la mañana, primera largada, 8 y media, y término del evento, 4 de la tarde. 12 lucas de la inscripción, habrá juntado la luquita ahí, compadre.
2: Yo creo que sí.
0: Va al Paraíso Cerro arriba, pero con bomberos de bomberos. Chile.
2: Sí.
0: Está bueno, me gustó.
2: Buenísimo, oye.
0: Con bomberos de Chile.
2: Un buen circuito, ¿eh? Es lo que se ve ahí en el.
0: Sí,
2: en
0: estoy
2: el
0: viendo el circuito sí, también un buen ahí.
2: Un circuito también ahí. Ahí están las bases por PDF, ahí tendrían que meterse también a los documentos.
0: Sí. Muchas cosas. Grande Héctor Lever, ¿eh? Ahí sí. Nos cuenta algunos detalles más de tu experiencia y cómo se prepara físicamente. De hecho, oye. De Plaza. Hecho está, oye, de hecho volvió a ser virgen, ¿ah?
2: ¿Eh?
0: Sí.
2: Ah,
0: sí.
2: Oh, no me digas.
0: No, sí, sí. Está totalmente dejando todo de lado, ¿ah?
2: Está limpio.
0: Para esta actividad.
2: Impoluto. Impoluto, sí. Limpio por todos lados. Dijo.
0: Por sí. todos lados. Está chantado.
2: Nada ni nada.
0: Sí, nada ni nada.
2: Porque si no es como a lo mejor.
0: Naca la piris,
2: es
0: naca,
2: como Sansón, pues se le quita la fuerza.
0: No, que va
2: a andar con las cañuelas con la. No, pues si tiene
0: que. Va, pero 2000% de testosterona.
2: Ah, no, pero a otro nivel.
0: Oh, oye, va a sudar testosterona sí. completamente.
2: Afírmate.
0: Héctor Lever se está guardando, se chantó.
2: ¿Qué va a pasar después, digo yo?
0: Oye, ya como un mea.
2: Sí.
4: Sí, amigazo, primer mira. Año que participo y son, está, por lo que supe yo 675 peldaños
2: mira,
4: que hay que subir,
2: mira,
4: pero yo voy que va completo, ¿eh? Con el traje de bombero de incendio estructural más era.
2: Se dura como
4: y por eso le digo, y si me kilos. Va bien, próximo año prendo ir a la Costanera, que son 62 pisos mira. Y 2000 peldaños.
0: ¿Qué tal?
2: No, hazte esa. Ah, no, ahí va a estar 2 meses sin Naninam.
0: No se nos va
2: a reventar. Yo creo que más.
0: Yo creo que
2: va a estar un año.
0: En el quinto piso se nos va a reventar.
2: No, se nos
0: va. Oye, ¿quién se reventó ahí arriba?
2: ¿Qué le pasó a ese bombero?
0: Oye. ¿Qué le pasó? No, mi compadre se estaba preparando. Yo, bueno, oye, sí. Bueno, él, mira, ¿sabes que Héctor Lee viene preparando su físico más? Va a cumplir como un año ya.
2: Sí, pues. Es un cambio rotundo, totalmente.
0: De hecho, no está tomando alcohol, cosas que ya lo ha tomado para su vida en general, digamos. Pero además. Lo toma muy bien para encontrar el evento, ¿eh? Porque sí. Pero que viene completamente renovado. Así que Héctor Lever viene con todo.
2: Que le vaya bien.
0: Oye, ¿cómo va a hacer un seguimiento a mi compadre en la competencia?
2: ¿Eh? Oye, sí, podría ser. No hay un enviado especial por allá, también podría ser, para que pueda cubrir el evento.
0: Claro. Oye, ¿quién dijo virgen? Dijo Robert Luan.
2: ¡Oh!
0: ¿Me están llamando? ¿Qué
2: nos
0: pasó?
2: Están llamando.
0: Está como el Kiko, ¿eh?
2: Presente, dijo. Dijo presente, ¿no? Presente. Es el príncipe, no, el rey de los virus.
0: Claro. Hoy hemos revisado titulares. ¿Vamos a chequear lo que pasa en prensa? Vamos a revisar titulares con Moneda Retro.
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0: Bueno, hoy día la portada de los medios. Vamos con eso. Lo revisamos hoy día en portada. ¿Quién viene? Casa de Cambio y socio chino. Este es el ex fiscal investigado en trama de lavado de activos. Hoy viene en titulares.
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0: Amigo Alberto, ¿con qué vamos?
2: En fútbol internacional, UEFA prepara denuncia penal contra Gianni Infantino. Lo acusan de gestión desleal al mando de la FIFA.
0: Muy bien. ¿Viste cómo se rebelan los europeos? Nosotros, ¿sí? Si fuera con Sudamérica, estaríamos aquí haciéndole caso a Infantino.
2: Oye, sí, aquí, sí, aquí lo, la, se rinden. La Conmebol
0: se rinden ni un brillo.
2: Ni un brillo la Conmebol.
0: Ni un brillo. No, sí, no tenemos ni un brillo. Porque se deberían tomar con fuerza, digamos. No, pues no nos parece lo que está haciendo Infantino. No nos parece que sea en puro Estados Unidos a jugar el fútbol y el mundial. No nos parece esto.
2: Debe llegar algún chequecito por debajo.
0: Porque, entonces, no, porque termina, no crece el fútbol sudamericano también. Porque no olvidemos que cada vez que hacen un mundial o hacen actividades o Copa América y todo, los estadios reciben un dinero en ese país que alberga, digamos, cada competencia y crece también. Claro. Llega nueva tecnología al estadio y todo eso. Pero los gringos, ¿para qué más quieren? Pues, no tienen dejemos a Sudamérica, si es. Copa América, hagamos Copa América con Sudamérica.
2: Todo para ellos.
0: Y andar haciendo, jugando a Estados
2: inventando
0: Unidos.
2: Cosas. Inventando cosas. Inventando un mundial de como de que sub-15 con no sé cuántos equipos, 300 equipos.
0: No. La Conmebol debe decir, no se juega en Estados Unidos, en Sudamérica.
2: Solamente dinero.
0: Sí, claro, poner la cuestión ahí. Pues. Aquí se ve gente, claro, tienen los bolsillos ellos nomás. Claro. A un año de la tragedia de ceremonia del río Pichaiquén, familia de víctima critica la institución de indagación también hoy día en titulares. Bueno, la encuesta KDN respaldo a agenda de seguridad cae un 41% y 58% pide al gobierno retirar el proyecto. Hoy día también viene en titulares.
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0: Oye, vienen imágenes, siguen llegando imágenes de Nepal. Nepal son realmente impactantes, Alberto.
2: Sí, yo estuve revisando un poco qué pasó, dice, ¿qué causó la trágica riada en Nepal? Bueno, un desprendimiento glacial y un gran deslizamiento están bajo análisis como origen del desastre. Porque decían primero que era un temblor o un terremoto.
0: Claro,
2: 4.4. Que produjo, así, claro. Pero no es así. Bueno, esta tragedia dejó más de 160 muertos y casi 800 desaparecidos en Nepal y en China. Bueno, según la Autoridad para la Reducción y Gestión del Riesgo de Desastre de Nepal, la emergencia comenzó alrededor de las 8:40 de la mañana, cuando un desprendimiento de glaciar ocurrió a unos 20 kilómetros del paso fronterizo de Rasuwagadi, provocó una gran riada en el río Lende. La masa de agua avanzó posteriormente hacia el río Bote Koshi y alcanzó las localidades de Timure, vamos a leer acá, Rasuwagadi y Siabrubesi, además de las zonas del Tíbet en territorio chino. Bueno, las imágenes en que nosotros veíamos de cámara de seguridad, gente que grabó, el caudal creció de manera... Era como un tsunami, pero yo te diría que es mucho peor que un tsunami. Y ahora tú te das cuenta de que habían muchas construcciones que estaban en el lecho del río, claro, en los costados del río. Bueno, ¿fue causado por un terremoto? Bueno, durante las primeras horas surgieron distintas hipótesis sobre el origen de la tragedia, entre ellos la posible ruptura de un lago glaciar y la ocurrencia de un terremoto. Según el Servicio Geológico de Estados Unidos, informó inicialmente de un sismo de magnitud 4.4, localizado cerca de la frontera entre Nepal y China. Sin embargo, un análisis posterior de la onda sísmica determinó que la energía registrada no fue producida por un terremoto, sino por un deslizamiento de tierra. Bueno, el organismo reclasificó el evento con una magnitud de 5.2 y ubicó su origen a unos 55 kilómetros al noreste de la localidad nepalesa de Kodari. Y las autoridades continúan investigando si este deslizamiento estuvo directamente relacionado con el desprendimiento glaciar y la posterior riada. Bueno, hay, según China, según lo que informan, hay en Nepal permanecen sin contacto 384 turistas, 291 extranjeros, más 93 nepalíes. En China, en tanto, reportó 265 desaparecidos y la riada también destruyó al menos 80 puentes, entre ellos 35 puentes vehiculares y 45 pasos colgantes, y causó graves daños en las instalaciones del proyecto hidroeléctrico Langtangkola, se llama.
0: Entonces, oye, yo hoy día escuchaba que había otra hipótesis también, ¿eh? Que era la alta temperatura.
2: Sí.
0: Y que donde van pegadas los cementos, no sé, las fisuras y cuestiones por el estilo, se derritieron por la alta temperatura. Sí. Y que eso fue de a poquito generando que fuera no tuviera la capacidad, digamos, de mantener la fuerza del agua que había
2: en el suelo. Claro, lo que decían que era en un principio había sido un desprendimiento glaciar, porque los glaciares con el calentamiento global, el glaciar de cierta manera va perdiendo, digamos, la firmeza que tiene y se van haciendo grietas. Esas mismas grietas producen un desprendimiento y obviamente después del donde tú tienes un glaciar siempre hay un lago. Y ese desprendimiento provoca la ola. Y más abajo, se suponía que más abajo habían centrales hidroeléctricas y que también fueron arrasadas.
0: Arrasado
2: con todo por la fuerza del agua y eso mismo produjo una riada, pero que en realidad yo en mi vida había visto algo tan así, violento, sí. Y tan rápido de de ocurrencia, no tienes tiempo para reaccionar.
0: Aparte que hoy día también que todos tenemos teléfono celular y todo, nos permite poder grabar, digamos, situaciones como esa, pero yo no sé si sacaría el teléfono en algo. Hay gente que venía corriendo y la cuestión venía atrás y iban grabando. ¿Detrás? Yo no sé si grabaría, yo no.
2: A mí me llama la
0: atención. Sálvase quien pueda y hay que correr.
2: No, si tenés que correr. El momento,
0: que la gente grababa, güey.
2: Sí. O sea, vas corriendo con la con teléfono acá en el.
0: Claro, oigan, claro. Impresionante.
2: No, pero es increíble lo que pasó en Nepal, y eso habla también de la fuerza de la naturaleza cuando ocurren este tipo de cosas.
0: Sí.
2: Claro, y típico que lo trasladamos a nuestro país. Que claro. Puede pasar acá en Chile, puede pasar en algún momento, pero a lo mejor no a esos niveles. Bueno, por lo general tenemos en el norte los aluviones, pero no la magnitud que ocurrió, porque son las zonas geográficas son totalmente distintas. Estamos hablando de 5.000 metros, estamos hablando de hielo, estamos hablando de ríos que vienen desde digamos, una zona cordillerana bastante alta. Entonces, son distintas situaciones y lamentablemente ocurrió en la frontera entre Nepal y China.
0: Bueno, y otro tema que también viene hoy día, que Huachipato debe más de 2 millones en colaciones a dueña de almacén de 70 años. Necesito que me paguen. Hoy día ya lo hizo público esta señora que tiene 70 años, la tía Sandrina, o Sandrita como le dicen, afronta digamos la espera del pago de una deuda por parte de Huachipato, traducida en facturas por venta de colaciones para las divisiones inferiores y también para el plantel del primer equipo, masculino y femenino. Bueno, hoy día ya se hizo público ya. Entonces nos imaginamos que la vergüenza hoy día de Huachipato llevaría a pagar una deuda a esta señora donde le entregan pancito todos los días a los niños. Son 2 millones de pesos en colación que le deben a la señora.
2: Que no es menor la cifra.
0: Ella ya necesita que le paguen esa plata. Viene hoy día, importada. 12:38 minutos. Vamos con R.E.M. La Rosario ya está en los estudios de la radio, está por acá. Así que la vamos a recibir también aquí en la FM de los éxitos.
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1: Bueno, y seguimos acá en la Comunidad Retro por Eclipse FM, la radio de los clásicos. Es de día jueves y el ambiente se siente distinto. Se nota el ambiente de día jueves por acá.
2: San jueves,
1: nos queda poco de agosto. ¿Cómo sintió agosto? Pero démosle la bienvenida a nuestra amiga de la Comunidad Retro, amiga Rosario, que ya está en los estudios de la radio. ¿Cómo estás, amiga mía?
3: Muy bien, muchos saludos a ustedes, muchas gracias por la invitación y saludo también a todos los que están en sintonía escuchando la 103.9.
1: Nosotros felices de tenerte acá en los estudios de la radio, voz femenina, que se nos suma también aquí en la 103.9 en el día de hoy. Junto a Gonzalo Chacana, y lo tenemos aquí. ¿Estás muy cerca con la cámara tuya?
2: Sí, está muy cerca.
1: Ahí, usted si quiere se la acomoda ahí un poquito más a distancia, amigo.
2: En el close-up, tiene un close-up.
1: Tiene un close-up muy avanzado.
2: Claro. Sí, dijo Julio Iglesias, por el perfil cambiado.
1: Perfil derecho, ¿no?
2: Perfil derecho, ¿no?
1: Sí.
2: Ahí ha sido, ¿no?
1: ¿Cómo anda con el Botox hoy día, Gonzalo?
2: No, para nada. Todavía no. No estoy como el senador Carter.
1: No está como Carter, ya.
2: Todavía no.
1: Oye, ¿Ha intentado de repente pegarse su pichicatea? ¿Han cotizado ustedes?
2: No, yo no.
1: ¿Nunca?
2: No.
1: Rosario, al natural. ¿Su arreglín así?
3: Modestamente no lo necesito.
1: Al micrófono.
3: Modestamente creo que no lo necesito.
1: Muy bien. Que uno va notando ahí. Pero hay gente que normalmente. Hay niños con votos que tienen 35 años. Sí. Y gente joven, niñas también jovencitas. Y uno dice, ¿para qué se hace esa cuestión?
2: O ácido hialurónico para la boca, sí. Quedan como en la boca como.
3: Como patito.
2: No sé, como la que con la que cantaban en la Guerra de la Galaxia.
1: Ah, sí. Claro.
2: pero no sé, no creo que sea necesario.
1: Ah, ya.
2: Sobre todo, bueno, cuando eres joven, no. Ahora, cuando más viejo, no sé.
1: No, claro.
2: No tendría que pensar. Tal vez.
4: Alguna circunstancia de la vida también puede ser. Algún accidente, no
2: claro,
4: sé.
2: Claro, algo que tenga que reparar puede ser, claro, pero
4: una cosa
2: no sé,
4: que se pueda reparar.
2: Por el momento, nada.
1: Sí. Todo caso, todo va a
2: al natural, no.
1: Sí,
2: al natural.
1: Arrugas naturales.
2: Lo que venga.
4: Aceptarse sí, como somos, no. Pues nada más. Sí,
1: hay un actor que está en.
2: Es lo que. Es.
1: ¿Cómo se llama? En el. No recuerdo el nombre del actor, ¿eh? Pero está en Canto. Antes era Noche de Baile, ahora
2: Fiebre
1: de Canto.
2: Fiebre de Canto, sí.
1: Es un actor que tiene bien marcado aquí esta parte. Bien conocido, de hecho está haciendo una actividad aquí en Zapallar. Está haciendo unos talleres de teatro también ahí.
2: Ah, ya. Yeah.
1: No recuerdo el actor, pero él tiene. Y, nada, tú lo dejas así nomás. Y se ve natural, se ve. Bueno, es que cuando uno tiene también se ríe mucho, tiende a marcar algunas partes de.
2: Las líneas de expresión.
1: De expresión, sí. De la felicidad.
2: Se envejece más cuando se ríe, claro. Sí, más rápido.
1: Hoy fíjate que se ríe.
2: Que todos los. Tenés
1: que hacerlo así.
3: Oye, pero esa línea de expresión son historias que uno tiene, pues.
1: Son historias, claro.
2: Claro, son batallas, dicen por ahí. Claro, batallas ganadas.
3: Oh, si la arruga.
1: ¿Cuánta batalla ha tenido Rosario?
3: No sé, no me la he contado, me las tapé en la mañana.
1: La escondí. Dijeron virgen, ¿quién me llamó?
2: Aquí algo.
1: Sí. Mira, tengo amigos bomberos. Mi amigo Javier me dice: Marco, el evento Cerro Arriba en Valpo convoca más de 4.000 bomberos. Imagínate la actividad que va a haber en Valparaíso este fin de semana. Que viene de todo Chile en este evento, ¿eh? El cual consiste en tres circuitos: uno con subida, con uniforme estructural, y el otro es con algún tipo de herramientas o con equipo de respiración. Del circuito consta además de al menos 2.7 kilómetros. Para eso se haga una idea, la estructura pesa más o menos 13 kilos. Escuchen eso, ¿eh? Y con algún tipo de herramienta o equipo de respiración, fácilmente 20 kilos adicionales en tu cuerpo arriba. Vamos a ver cómo estamos físicamente para este evento. Así que, Javier, también le deseamos que le vaya muy bien en esta competencia, así como nuestro querido amigo que va a representar a bomberos también ahí en Placilla, sería Héctor Lever. Así que Héctor, mejor ya hizo pretemporada, ¿eh? Ya tiene pretemporada con peso arriba y con todo eso.
2: Claro, tiene que haber subido algún par de cerros ahí con peso, más o menos, calculando la cantidad de kilos que tiene que llevar Cerro Arriba en Valparaíso y bueno, conociendo la geografía de Valparaíso, complicada. Dura prueba para nuestro amigo Héctor. Fuerza ahí para todos los bomberos que van a participar.
1: Oye, atención con Rodrigo. Aquí Rodrigo está en Santiago, en la capital. Ahí hay un edificio nuevo que están haciendo ahí. Mira cómo nos muestra también, aprovechemos este viaje por Santiago. Mira, ahí tenemos a mi amigo Rodrigo que está muy cerca de. Mira las imágenes ahí. Ahí están haciendo
2: un nuevo edificio.
1: Un nuevo edificio. Me parece que están en Costanera aquí, ¿o no?
2: Oye, no.
1: ¿No?
2: ¿Dónde está Rodrigo ahí para que nos diga?
1: Puede ser en Sky, ¿o no? Arriba, ¿no?
2: Puede ser, ¿no? Puede ser.
3: Está cerca también.
1: Sí, puede ser también, ¿eh?
3: Sí, Oye, buena altura. Se cerca, buena altura. Y ese está justo a la orilla del río Mapocho.
1: Exactamente.
2: Avenida Andrés Bello, ¿no?
3: Buen dato. Creo que sí.
1: Oye, buena imagen nos mandaste. Claro, ahí la imagen que dices tú está el río Mapocho en la parte baja. Ahí.
2: Sector de Providencia.
1: Sector, ¿no?, de Providencia. Sí. Gracias, amigo. ¿Eh? Son imágenes que nos llegan de nuestros auditores.
2: Bueno, está bueno.
1: Que están hoy con nosotros realizando este programa, compartiendo ATM, compartiendo la buena vibra.
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1: Bueno, y nos vamos con más WhatsApp de la comunidad. Vamos chequeando acá mensajes de la FM de los éxitos. Aquí nos llegó una invitación de alguien por ahí. Ahí la vamos a chequear, ¿eh? De un artista que nos llega información. Hoy estaba viendo noticias. Hoy día me topé con algo que me gusta que esté la Rosario, porque finalmente cosas estas pueden ocurrir. No sé si en estos tiempos, pero puede ocurrir. Yo creo que a lo mejor pasaba más al antiguo todavía. A un mes de casarse, esta cuenta una historia de una mujer que se casó hace muy poquito. Y su suegra le propuso enseñarle las tareas del hogar, ¿ya? Entonces, le mandó un mensaje, dijo: estás a un mes de casarte con mi hijo y necesito que aprendas todas las cosas que a él le gustan y cocinar los productos como a él le gusta. Ese fue el mensaje de la suegra.
2: Un tutorial.
1: Al principio era todo buena onda, pero cuando llegaron a casar y quedó un mes, dijo: ya, chiquilla, a ponerse las pilas, porque yo de aquí yo no, yo creo que dijo la suegra,
2: yo no me meto en eso.
1: El cacho te lo dejo, el cacho te lo dejo a ti.
2: Te lo regalo.
1: Oye, pero ¿qué pasa con eso? ¿Has recibido algún mensaje o amistades, por ejemplo? Tal vez no a este nivel, pero que en algún momento la suegra se metió harto y que tiene que hacerle la cazuela que a él le gusta. Así le gusta la cazuela. Y que se meta en la cuestión. ¿Has tenido una suegra así en tu vida?
3: Yo no tuve suegra.
1: ¿No tenía suegra? Ay, no tuve suegra.
3: No, ella falleció antes, así que no supe lo que era eso. No supe lo que vivir con suegra. Pero sí hay algunas suegras que son bien respetuosas, pero yo creo que más deberían hacer ellos de acostumbrarse a una nueva familia, po, y con todo lo que eso incluye.
1: Pero hay suegras metidas,
3: sí, hay suegras. ¿Pues
1: metidas, una historia de alguna amistad? ¿A ti te pasó alguna amistad, algún amigo?
2: No tengo como recuerdos de ese tipo, de suegras como
1: desagradables,
2: como metiche. No, por lo menos no. Pero es como raro que
1: metiche.
2: Pero en realidad ella lo que está haciendo es como diciéndole: ya, aquí te lo entrego.
1: Ya está cansada, ya, una
2: claro,
1: cosa así.
2: Está bueno. Cansada. Ahí tienen las instrucciones. Las instrucciones para su uso, una cosa así.
1: El tutorial.
2: Claro, un tutorial. Sí,
3: pues. Oye, la ventaja que venía con manual de instrucciones.
2: Manual de uso.
3: Otros no vienen con manual de uso.
1: Claro, y ojalá sin devolución.
2: Claro. Oye, pero también harto consentido el novio. Sí. O sea, ¿cómo vas a decir? Es que no, mi mamá.
1: Pero que hoy esa familia.
2: Todo pasa por la mamita. Una cosa.
1: Oye, amigo mío, pero si él no ha pedido nada y ella es la vieja metiche.
2: También.
1: Claro. También, pues sí, también puede ser que.
2: A lo mejor él no sabía.
1: No, pues se encuentra con esta cuestión, igual debe ser incómodo para él.
2: Incómodo.
1: Que la mamá se esté metiendo en cosas que no corresponden.
2: Claro.
1: Bueno, a un mes de casarse, una joven recibió este mensaje de su futura suegra, proponiéndole juntarse para enseñarle algunas tareas del hogar. La suegra, oye, pues aquí tengo hasta el mensaje. Tengo el mensaje.
2: A ver, ¿sí? Le llegó.
3: Cuéntale, sí. Escucha completa,
1: es que voy a subir el mensaje.
2: Sube, envía mensaje.
1: Quiero mostrarlo en la transmisión.
2: Ah, ya.
1: ¿Algo parecido que
2: sí, lo dice.
3: Que más nota, dices tú.
2: Sí, que ella le envía más que nada un mensaje para enseñarle las labores del hogar, como decías tú, y cuidar a su hijo. Pensando que se casaba con su marido, algo así, pero algo por el estilo, no sé.
1: Claro.
2: No sé qué más que puede recibir.
1: No, si tú has tenido alguna situación.
2: No, yo por lo menos no. Yo
3: me acordé de una.
2: Cercano tampoco.
1: A ver, cuéntanos.
3: Yo me acordé de una. No voy a dar nombres.
1: Porque puede ropa tendida.
3: Puede ropa tendida, claro. No, pero no escucha. No llega la señal allá.
1: ¿No llega la señal allá?
3: No.
2: Ah, ya.
3: No, yo sé de una que la mamá se metía mucho. Mucho, mucho, mucho. Y ellos tuvieron que. Tenían muy buena relación hasta que empezó a meterse demasiado.
2: Oh.
3: Y los chicos se tuvieron que alejar lo más posible de la mamá.
2: Ah,
3: de la entonces, verdad. Una dijo, el mismo dijo, era o mi familia que había formado o mi mamá. Así que se fueron. Se fueron lejos de la suegra, de la mamá, claro. Pero ya.
2: Allá llegó la suegra.
3: Y no es
2: chiste. No. Allá llegó.
3: Pero varias cuadras más lejos.
2: Claro, varias cuadras. Pero tiene que haber llegado. O sea,
1: igual la veía todos los días.
2: No se le quita.
1: Ya, Rosario. Atención, chiquillo. Aquí está el mensaje que le envió la suegra a la nuera.
2: ¿Qué dice?
1: Aquí va.
2: Pero está en audio.
1: No, aquí está.
2: Está en texto.
1: Mira, ahí está. Hola, Valentina. Sabes que falta un mes para que te cases con mi hijo. Por favor, necesito que nos reunamos para enseñarte a planchar su ropa. a cocinarle la comida que yo le cocino y ver cómo te desempeñas en las tareas del hogar.
2: Ah,
1: ahí está el mensaje. Oye, ahí está el texto.
2: Es como un examen.
1: ¿Qué te parece?
4: Es como una advertencia, más que nada, ¿no? También.
2: Claro, no, es un examen. Le decía, ya, tienes que cocinar, cazuela. Ya, lo primero tienes que hacer esto, tienes que hacer. Es un examen. Claro. Examen de grado. Antes de casarse.
1: Pero también hay futuras, digamos, esposas y todo, que le preguntan cómo le gusta cuando quieren consentirlo bien a su pareja.
2: Sí.
1: Y van, se acercan a la suegra, a su suegrita, pero ellas van para allá. No es que ella le incite a enseñarlo algo que tal vez no quiere aprender ella.
2: Claro. O le pregunta, ¿usted cómo hace tal cosa?
1: Claro.
2: ¿Cómo hace tal cosa? Sí, es como.
1: ¿Y hay mujeres así también? Sí. Oye, le quedó súper rico, enséñame cómo se hace.
2: Sí. Yo lo voy a hacer.
1: Esa es una onda ya que se da en forma relajada, que no hay una presión, pero
3: aquí. No,
1: ¿cómo te
3: has
1: ido siguiendo este mensaje tú?
3: Ah, no,
1: por tu forma de ser y todo.
3: Esa bandera roja no, se ve a lo lejos.
1: Aún bandera roja.
3: Sí, habla mucho del susodicho y de la suegra.
1: Claro, la forma de escribir ahí.
2: O sea, si tú te mandan ese mensaje, ¿qué va a pasar después,
3: amiga,
2: Rosario?
3: Que se mejor de ahí.
2: Sí. Red flag, como se dice.
1: Oye, vieron que dice hasta la hora 11 de la mañana con 37.
2: A las 11:37.
1: Se la mandó en la mañanita.
2: Tempranito.
1: Claro.
2: En la tarde nos podemos 11:37.
4: Era la hora de ponerse a cocinar ya también, ¿no? La 11 y tanto.
1: Oye, claro. ¿Quién tiene en la comunidad real una experiencia similar?
3: A lo mejor ya no quería que se lo devolvieran.
1: También, ¿eh? Sí. Porque se vaya pronto. Oye, pero puede existir, ¿ah? ¿Eh? Oye, interesante el mensaje de lo que puede generar también el debate, digamos, entre personas adultas, digamos. En situaciones como similares a eso, ¿no?
2: Mm. Sí, pues sí. Es como raro también. O sea, siempre hay situaciones donde tienes una suegra que se va a meter en la relación. Quieranlo o no, en algunos casos.
1: Claro.
2: Pero a esos niveles, no sé, pues ahí son niveles un poquito más extremos de poco menos decirle a la novia lo que tiene que hacer.
1: Son muchas novias.
2: Claro, tiene muchas novias.
4: Como Bad Bunny.
3: Oye, ¿cuántas veces hablará con la señora entonces? ¿Cuántas novias habrá tenido antes
1: ella? Yo creo que a lo mejor escaparon varias con ese mensaje.
3: Claro, se las correteaba. Eran mensajes subliminales.
1: Sí. Carolina nos escribe algo.
2: A ver, ¿qué dice?
1: Escucha lo que dice Carolina. Debería haberle enseñado eso a su hijo y no a su nuera.
2: Claro.
1: Así de claro. También, mira cómo llega. Comenzó el debate aquí en la radio.
2: Hay que ser adulto autónomo, sobre todo los hombres. Pues uno tiene que aprender a planchar, a cocinar, a todo eso. A hacer
4: desde pequeño, yo creo que la madre o el padre, depende con quién vivas tú, te enseña esas cosas, te da el camino para que tú te puedas proyectar en el futuro.
1: Exactamente.
4: Más que nada.
1: Mira, la Alejandra, que no es Lalita, contestaría de la siguiente manera. Ese mensaje.
2: A ver.
1: Es como respondiéndole en WhatsApp.
2: Le respondió el mensaje.
1: Le respondió el mensaje a la suegra.
2: Mira, suegrita.
1: Escuchen esto.
2: A ver.
1: Contestación, dice ella. Querida suegra, entiendo su preocupación, pero estoy segura que su hijo sabe bien que yo me caso para ser su compañera de vida, no su empleada.
2: Ah,
1: pero si quieres seguir haciendo esas cosas, yo no me opongo. Que le lleve su ropa a su casa a planchar y de paso que traiga el tupper de la comida cocida también, por favor.
2: Al tupper,
1: el tupper, güey.
2: El tupper, claro.
1: El tupper, dije yo, el tupper. El tupper.
4: Raimundo Tupper.
1: ¿Cómo está la respuesta de.
2: No, buena respuesta.
3: Buena respuesta.
1: De la niña.
2: Bien ahí.
4: Bien.
1: Muy bien ahí.
3: Respetuoso y directo.
2: Excelente.
4: No se lo mandó a decir con nadie.
1: Dios mío, yo no tengo muchos años de casada y no sé planchar, pero sé hacer cosas que le hace feliz a su marido, ¿eh? Y no le puedo contar cómo la hago.
2: ¡Oh! ¡Oh! ¡Epa!
1: Don eso. José Pepe quiere aportar, ¿eh? José Pepe, ¿qué le parece la noticia? Don José está por ahí.
5: Las suegras son lindas de lejos. De lejos, las suegras son lindas en su casa, cuando nos van a visitar y de vuelven lejos. A su casa. De lejos. Cuando uno vive con la suegra, ay, Dios bendiga.
1: Deben haber suegra y suegra igual, ¿eh?
2: Claro.
1: Sí, hay algunas que son bien metiches.
5: Sí. Sí, no, sí, son todas lindas, son todas bienvenidas.
2: Todas lindas, ya.
5: Sí,
2: son todas lindas. Tuvo varias entonces, parece, ¿eh?
5: Es que la suegra se inmiscuye tanto de ambas partes, del marido como de la gran piel.
1: Claro.
5: Se inmiscuye en cosas que no debería, porque son vidas independientes, po. Sí, no es fácil. Cuando la suegra le dice, ya, que le vaya lindo, cuídese mucho, es porque hay distancia.
1: Cuídese mucho.
2: Cuídese mucho, ¿no? Sí.
1: Oye, don José, ¿usted tuvo alguna experiencia así en sus pololeos iniciales? No sé, pues cuéntanos un poquito su experiencia, por ejemplo.
5: No, los pololeos eran en la plaza. ¡Hola! ¡Hola! Ya, después ya el matrimonio, son cosas diferentes. Mira, cuando uno se empareja con su pareja. Lamentablemente se inmiscuye con la familia, y las familias son complicadas y no es fácil. La familia, cada familia tiene su vida, su manera de ser, y las suegras quieren hacerte a medida de ella, o los suegros igual, a medida de ella. El suegro es más piola que un asadito, que un paseo. Que
1: claro, no, pero se mete mucho.
5: No, no se mete mucho, pero sí, la suegra no quiere daño, porque la suegra piensa que uno viene a hacerle daño al ser querido. Ese es el tema.
2: Sí, pues, al contrario.
5: Piensa que, claro, uno se casa enamorado es porque se va a enamorar toda la vida. Pero muchas veces las suegras son causantes de, como dijo la señorita ahí recién,
1: de algún quiebre, de algún mal comentario, de alguna mala acción que finalmente también influye en la pareja. Pues.
5: Lógico que influye, porque uno está acostumbrado, por ejemplo, a que lo juega la copa, la mamá se lo hacía de una manera. La esposa se lo hace de otra forma.
1: Y se ríe la Rosario,
5: Oh,
3: sí, sí, es verdad.
5: Y por ahí empiezan las discusiones. No, ¿cómo? Es que mi mamá lo hacía así, si te gustan bien, y si no, chao. No, po. Hazlos como tú quieres, como tú los tienes,
1: claro,
5: que hacer.
1: Claro, sí.
5: Gracias, sí, por el minuto y grande, José, un abrazo grande. Muy lindo el tema de la suegra.
1: Eso,
5: muy lindo el tema de la suegra. Muy lindo.
1: Grande, don José. Chao, un abrazo, don José.
5: Chao, con Tertulio. Un abrazo, que tengas lindo fin de.
2: Vale.
0: Chao. 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
1: Oye, ¿quiere? Ahí está la experiencia de don José Pepe también, en su opinión, ¿eh?
3: Sí. Parece que tiene harta experiencia en sueños con José.
1: Sí, parece que sí.
2: Dijo que eran todas lindas.
1: Eran todas lindas.
2: Pues tuvo varias, mi compadre.
1: Rosita dice: si mi hijo se casa, pues su esposa se encarga de él y él de su esposa. Yo hice todo. Me toca vacación ahora, dice.
2: Ah, ya.
1: Está bien, está bien. Son algunas de las opiniones que van llegando hoy día también aquí en el programa. Y don José Pepe, que hoy también abre este tema de conversación.
3: Y las amigas de la comunidad, que vayan tomando nota para que no sean suegras pesadas.
1: Claro,
2: también, ¿cierto? Sí.
1: También, ¿eh? Sí,
2: todas, exactamente.
1: Todas. Estamos todos hoy día ya con nuestros hijos, que empiezan a polvolear, cada uno se todo un cuento y empiezan los roces de cualquier tipo, digamos.
2: De cualquier tipo. O el yerno.
1: El yerno.
2: Sobre todo cuando uno tiene una hija.
4: Yo creo que es más complicado el yerno.
2: Sí,
4: para los que tienen hijas. Alberto Valenzuela.
2: Alberto Valenzuela. El de la película, hay una película, ¿cuál era? Que era de. No me acuerdo, que era Robert De Niro era el suegro. Y él hacía, lo miraba. Y él hacía.
1: Ah, sí, le voy a
2: decir. Sí, buenísimo.
3: El padre de la novia,
2: es como la relación inversa, la relación inversa. Como yo tengo hija grande, entonces el pololo y la cuestión, la tía, el pololo haciéndose.
1: No cuente el final si es que alguien no lo hay.
2: No,
1: pero muy bueno.
2: No,
1: es buenísima. Joana, estoy contigo, amiga mía, antes que se nos vaya Mr. Albert.
2: Sí.
6: Hola, Rosario.
3: Hola, Joanita.
6: Oye, en mi caso es todo lo contrario, porque mi suegra no le cocina lo que a él le gusta, entonces cuando él viene, yo cocino todas las comidas que no come allá, en la casa de su mamá. Así que no, por ese lado no tengo problema. Y por parte de mi hijo, yo como suegra, claro, su pareja también, pues, me dice que yo les cocine, porque ella tampoco le pega mucho a la cocina.
1: Oh.
6: Y yo le cocino a ella porque hay cosas que a mi hijo no le gustan. Y a ella sí, entonces las dos comemos lo mismo. Así que por ese sentido no tengo problema.
2: Se llevan muy bien.
6: Oye, y lo otro también, que en una casa, cuando viven con la suegra, no pueden haber dos dueñas de casa.
3: No, porque ahí se forman los problemas.
6: Por eso es mejor que vivan separaditos, lejitos de las mamás y de las suegras.
3: El que se casa, casa quiere.
1: ¿Qué te parece?
2: Hay que salir del núcleo familiar, más
3: que
2: nada.
3: Sí, tienen que salir. Oye, les cuento lo que me pasó a mí.
1: Cuéntanos más.
3: Bueno, historia pasada. A mí me decían con la comida el comentario de: no te queda como a tu mamá. A tu mamá le queda más rico.
2: ¿A tu mamá o a mi mamá?
3: A mi mamá, por tu mamá. Que yo todavía no le llegaba todavía al nivel de mi mamá. Bueno, lo voy a llegar nunca tampoco.
1: Pero decía tu pareja, digamos.
3: Sí, pues mi marido.
1: ¿Tu marido?
3: Él. Me decía, pero igual, por ejemplo, preparaba, no sé, una cazuela. Me decía, está súper rica, pero le falta el toquecito que le da a tu mamá.
2: Se acostumbró la mano a la mamá.
3: Claro, No, pero con nosotros íbamos de visita y íbamos aparte. Entonces íbamos de visita donde mi mamá y le gustaba la... las comidas de
4: él. Eso provocó algo, ¿no? Después.
3: No sirvió de nada, la cuestión. No, pero no lo decía en mala onda. O sea, voy a ser bien objetiva, no lo decía en mala onda, pero me decía hasta arriba, sí, pero él veía que había esfuerzo, pues yo nunca he sido bueno para la cocina. Claro. Aunque me dicen que no cocino mal, pero él comparaba eso. Sí. Ya más años cocinando así.
1: Opiniones aquí en la comunidad. Sí. Mister Alves, ¿se nos va?
2: Sí. Me tengo que retirar. Ratito, ¿eh? Sí, un agrado estar acá junto a Marco Rosario. Disfrute este momento de radio, Gonzalo. Muy siempre bien. Con sus buenos datos acá. Y abrazo en alta fidelidad a toda la comunidad retro. Nos estamos viendo, yo creo que mañana, amigo Marco.
1: Un amigo, viernes.
2: Día viernes.
1: Super viernes.
2: Super viernes con DJ Master también para los que esperan las mezclas el día viernes. Así que tengan excelente jueves. Nos estamos viendo. Chau, chau.
1: Bienvenido mío, Alberto Valenzuela en Comunidad Retro. Nos vamos con Lenny Kravitz y volvemos con más ATM y los mensajes que nos están llegando también acá al WhatsApp de la FM de los éxitos.

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1: 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Oye, tengo una actividad que hay que destacar aquí en la radio. Lo vamos a hacer aquí con quienes compartimos radio. Está la Rosario con nosotros y también con Gonzalo Chacana. Mira, en el Estadio Municipal tenemos una actividad. Ayer fuimos a una reunión,
2: sí,
1: Gonzalo también nos acompañó.
2: Importantísima con lo que va a pasar con este evento masivo.
1: Solidario
2: y masivo, claro. También, amigos. Así que denos más la información.
1: ¿Dónde va a estar Zumba Le Primo, Alanis Lagos? Un evento solidario que es el próximo jueves. Desde la 1:00 p.m. que ya se abren las puertas del Estadio Municipal, el ingreso es por la calle Esmeralda,
2: sí,
1: donde está la piscina. En el Estadio Municipal de La Ligua se va a realizar un atractivo evento a beneficio de los crianceros y agricultores locales que resultaron afectados por el temporal de julio. Bueno, Rancheros por La Ligua va a reunir a una serie de artistas de trayectoria nacional y local, quienes tocarán para el público que compre la entrada a 8.000 pesos y asista a este espectáculo. No olvidemos que un precio bastante económico si observamos, digamos, el nivel de artistas que van a venir.
2: La calidad de artistas.
1: Sí. Claro, es como un evento bien llamativo. La parrilla artística incluye a Zumba Le Primo, Alanis Lagos, Los Pincheira del Sur y John Rosales. Y Pascual y su Alegría también. También serán parte de esta velada musical el grupo Disparo, Ignacio Ormazábal, Lucecita Norteña, Josué Lagos, los Horizontes, Grupo Fantasía, La Hermandad Chilena y también para los más niños, las K-Pop.
2: Oye, sí.
1: ¿Qué tal?
2: Sí, muy buen evento y masivo para este jueves 3 de septiembre, que a eso de las 14 horas va a partir con Alanis Lagos. Creo que tenemos el dato ya que es,
1: sí,
2: la,
1: amigo,
2: primera en partir y en subir el escenario, así para que la gente se prepare, porque hay muchos seguidores de esta gran cantante.
1: Demasiado.
2: Juvenil más que nada y no, entretenido. Alanis Lagos es como lo más llamativo para empezar el show ese día jueves. ¿Sí?
1: Oye, pero es como producto fuerte,
2: fuerte,
1: partiendo
2: el plato fuerte al tiro, ¿no?
1: Exactamente. Exacto. Con ella. Yo tengo un lineup que. ¿Dónde es el? Espérate un poquito, que tengo lo,
2: sí,
1: aproximado al horario. No olvidemos que también esto puede ir variando, porque a veces la gente pide uno más y se puede alargar un poquito.
2: Se va alargando, claro.
1: A veces el evento, claro, y se va retrasando un poco. Y a veces algunos pueden salir mucho más rápido que otros. A ver, tengo allí la apertura de las puertas será a la 1:00 p.m.
2: sí.
1: Del estadio. Alanis Lagos será, digamos, el show principal desde las 3:00 p.m. ¿Ya?
2: Ah, ya, ok.
1: 3:00 p.m. va a estar arriba del escenario ya Alanis Lagos. Por eso que a la 1:00 p.m. se abren las puertas para que ingrese la gente y tome buena posición. La animación del evento será para Jaime Mora, que el cuate regalón.
2: Ya.
1: Él va a ser el animador, dice, del panorama. Y de ahí en adelante, dijimos Alanis Lagos, desde las 3 a las 4 va a estar José Luagos y Lucecita Porteña. A las 5 está Pascual y su Alegría. A las 18:00 Disparo, 19:00 Horizonte. Y así para adelante con Zumba Le Primo, con John Rosales, grupo Fantasía, Hermandad Chilena, en fin. ¿Ya? Y ahora, ¿cómo obtengo mi entrada? ¿Cómo compro la entrada para asistir a este evento solidario? Todas las entradas tienen un valor de 8.000 pesos y las ubicaciones dentro del estadio se van a distribuir por orden de llegada. Por ello, los organizadores recomiendan llegar temprano el jueves 3 de septiembre para asegurar tu lugar que resulte cómodo. Resulte cómodo. Ahí faltó el link, ahí en el noticiero que venía ahí. El,
2: claro.
1: Oye, el sistema entrada fila cero. ¿Puedes entrar a fila cero ahí, amigo mío?
2: Vamos a buscarlo.
1: Fila cero. Se llama, es como punto ticket, pero ¿sí? Este se llama fila cero. ¿Ya?
2: Vamos.
1: Donde lo que van a estar a cargo de lo que va a ser la compra de entrada va a tener que ser a través de plataforma digital. ¿Ya? Para que ingresen y lo revisen. Claro, la gente dice, pero jueves, me están escribiendo acá. Pero tiene que ser porque para traer los artistas, para que vengan gratis y todo, para hacer este evento solidario no puede ser un viernes o sábado, porque ellos están en eventos ya programados. El jueves ha sido una fecha, no olvidemos que es un evento solidario. Para contar con esta cantidad de nombres, amiga mía, yo creo que también lo entiende Rosario, es muy difícil que sea un viernes o sábado porque ellos ya tienen show programado de meses con anticipación.
3: Claro,
1: ¿ya?
3: Incluso algunos tienen de tiempo muchos meses atrás, como dices tú, y aparte que van a ser un, si es solidario, sea, van a hacer los esfuerzos por venir, como sea.
1: Por venir, pues claro. Imagínate que algunas agrupaciones son, ¿cuánto? 10, 20. 20 claro. personas. A lo mejor vienen con un equipo más reducido para abaratar los costos de este evento a beneficio. Pero todo puede ser, así que Zumba Le Primo, Alanis Lagos, pero todo en día jueves. Intentamos explicarlo, digamos, también, por qué no fue un sábado, un domingo. Claro, porque todos estos artistas ya tienen programada sus eventos con anticipación, ¿ya? Y nadie sabía que íbamos a tener una situación, digamos, de compleja en materia de temas de, digamos, de lluvia, digamos, claro, intensa, encima. ¿No?
3: No, y a lo temporal. Mejor si hubiese sido un fin de semana, claro, ideal panorama de fin de semana, viernes o sábado, pero a lo mejor la convocatoria tampoco habría sido mucha de estos mismos artistas que pueden venir a ayudar.
1: No pueden ayudar, claro. No olvidemos que estos vienen gratis.
3: Vienen gratis, claro. No, y aparte que el tipo de artistas que vienen son bien buenos, y otra que, de todas maneras, igual tienen el después del trabajo, alcanzan a hacer la previa.
1: Algunos después del trabajo, claro. Sí, ahí pueden ahí arreglársela, pero ahí está, es la forma, es lo que se hizo.
3: Así que yo creo que van a estar hasta tarde, porque son hartos artistas que
1: no, muchos artistas. Si va, esto va a estar por sobre las 12 de la noche.
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1: Oye, Fila Cero tiene una cantidad de eventos. Papo Vázquez, Natalia Cueva, Bombo Fica,
2: Andrés de León, estaba viendo por ahí también.
1: La Chicureo, la Piare con P.
2: La Piare con P. Sí. Con Trujillo está por ahí también. Mira.
1: Sí.
2: Sandy Papo, mira.
1: No conocía yo Fila Cero.
2: No, hay mucha, mira, hay muchos eventos, mira.
1: Los Carlos.
2: Andrés de León.
1: Andrés de León, claro.
2: Sandy Papo, el tributo. Franco el Gorila, por ahí también, los más urbanos.
1: Oye, está.
2: Los Galos.
1: Ya, ¿y cómo llegó la Ligua? ¿Cómo llegó el del evento de la Ligua? ¿A dónde está?
2: Por la fecha, más que nada, 3 de septiembre. Aparece todo por fecha.
1: Claro, lugar en Fila Cero. Ya hay uno por buscar.
2: Ahí
1: claro.
2: Está. Y aquí yo por aquí lo encontré. Ahí está, acá, ¿viste? Rancheros por la Ligua. Está al lado de Sebastián Laiseca, impostor del bar de Cata. Ahí por ahí.
1: Listo. Ahí ya está. 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Próximo jueves.
2: Próximo jueves.
3: Próximo jueves. Hoy día.
2: No. La próxima semana.
1: Próximo jueves. Ahí está la información.
3: Una semanita
1: para prepararse. Sí. Para ver si piden permiso. Todo para que lo pasen bien en un ambiente ranchero.
2: Es un evento de larga duración, así que hay que tener pilas también para estar ahí, ¿eh? Harta energía positiva también para apoyar a los granjeros de la Ligua.
3: Sí. No, y si está teniendo una buena difusión en toda la provincia con las radioemisoras que se han unido para poder promocionar este evento, claro. Les va a ir bien. Aunque sea Dios puede, la gente se pone igual.
1: Todas las radios, por lo menos, estamos con esta actividad para apoyar.
2: Dando la información.
1: Jimena dice, felicitación a todos los artistas que se sumaron a este evento, a gran evento solidario. Segunda vez que coinciden los señoritos en un mismo escenario. Será lindo verlos, cada uno con su hermosa presentación. Ahí está también gente que, obviamente, da el dedito para arriba por esta actividad solidaria. Somos Comunidad Retro a esta hora.
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1: Oye, ese era el Costanera, me dice. Este cuando lo estaban haciendo, parece.
3: Ahí está. Es de ahora.
1: Es una foto antigua de Rodrigo.
2: Está en construcción.
1: Ya. Ese es el Costanera, dice. Costanera, pero visto desde Santa. Otro edificio, me dice. Claro, ahí
2: del
1: está.
2: Otro lado puede ser.
1: Es una foto. Puede ser, porque aquí hay más pelo también, amigo Rodrigo. ¿Eh?
2: Hay más pelo.
1: La buena, compadre.
3: Tiempo pasa.
1: Tiempo pasa. Vamos con el gallito. Gallito, ¿dónde viene? Gallito, está lloviendo. ¿Dónde, compadre? Vamos con video, porque nos envía video hasta ahora aquí en la radio de los éxitos. Amigo mío, ¿cómo estamos? Aquí estamos contigo, ¿eh?
4: Mira, gallito. ¿Qué pasó, mira, gallito? Gallito, mira, gallito.
1: ¿Está viendo algunas gotitas?
4: Mire, ¿cómo tú lo tienes que hacer?
1: Ahí lo van a ver, ahí viene, ahí viene.
4: Gracias por el minuto y un abrazo. Vale, tú mira, Gallito, aquí está chispeando, Gallito.
1: Está chispeando por allá, por Calera, ¿no? Ahí lo estamos viendo. Ahí tenemos uno de los videos de mi compadre. Vamos con más porque nos mandó algo más. Ahí va escuchando la radio, mira, y nos deja.
3: Está en Calera, ya no está en Rancagua, sí, trabajando.
1: No está en Rancagua, está en su día libre ya.
2: Ahí está.
1: Así que ahí nos foto. Deja también la imagen ahí donde.
2: 103.9 y Megahertz FM, dice Eclipse FM. Ah, la radio de su vehículo. Escuchándonos siempre.
3: Sí. Bien, Gallito.
2: Saludos para el Saludos Gallito. Para
1: grande Gallito, muy buena onda, Gallito. Está compartiendo con nosotros a esta hora también. ¿Qué me dice, amigo?
4: Buena, buena, los Gallito, ¿cómo estás, Marquito?
1: Bienvenido al programa, amigo.
4: ¿Cómo están los muchachos por ahí, Marquito, Marquito? Aquí andamos, trabajándole, trabajándole, amigo mío.
1: Hace Uber también, ¿eh?
3: Allá? Sí,
4: también. Es Uber. Lindo. Ya queda poquito para cumplir la mayoría de edad.
1: Queda poquito, amigo.
4: Mis 18, vos, Marquito, mis 18. Mis 18. Mis 18 caen en la cabeza, mis 18 caen en la cabeza, Marquito.
1: Uy, que vuelvan, que vuelvan.
4: Saludos a todos, amigos míos, bendiciones. Así es. Ya le vale. Ah, ATM, la lleva Gallito.
1: Pasó junto por un bache, ¿eh?
4: Saludos, mi rey.
2: Por un motor.
4: Amigo mío.
1: Grande amigo. ¿Y algo más o no?
4: ¿Estás escuchando el tema, Marquito?
1: ¿Eh?
4: No, en la casa cocino yo, viejo lindo. Cocino yo cuando estoy con descanso. Porque la vega estoy cabreado, Marquito. El arroz con pollo. Chuleta con arroz.
1: Chuleta con arroz.
4: Pollo con fideos. No, estoy cabreado esa comida, hermano. Así que en la casa preparo una cazuelita. Orotito, pantruca, ya. Y lo más que me encanta, la parrilla, pues Marquito. Yo soy el huevón parrillero, amigo mío.
1: Ay, si le encanta.
4: Sí, eso. Me gusta cocinar. Me gusta la parrilla, la cocina, Marquito. Me gusta, me gusta.
1: Me gusta, amigo mío, qué bueno.
4: Saludos a todos, Gallitos. Bendición, amigo mío.
1: Grande Gallito, Cristian Cataldo, desde Calera, conectando con nosotros en esta zona. Le mandamos un abrazo, querido amigo. Y aquí nos llega también información de la comunidad. Me dice, ¿quién me dice por acá? Hola, ¿cómo están? Mi nombre es Yanco López, conocido también artísticamente como Dope Liguano. Quisiera pedirle un apoyo para difundir el taller de Hip Hop 717 Beats, una iniciativa gratuita dirigida a los niños y niñas y jóvenes de séptimo a, bueno, de 7 a 17 años de nuestra comuna. Dice que le adjunto el flyer con la información, si pueden mencionar el taller en algún espacio de su programación. Y aquí estamos, pues, amigo mío, taller municipal de Hip Hop. Lo vamos a mostrar también en la transmisión. Aquí está, para que lo chequeen. Taller municipal. Si quieres ser parte de este taller, te invitamos a inscribirte. Ahí está, presencial, oficina de la cultura, en Pedro Polanco 5, Centro Cívico de La Ligua. Vía email al correo electrónico cultura@laligua.cl. Ahí está, chiquillo. Gracias, ahí estamos con la transmisión. Y mostramos también lo que es este flyer Hip Hop.
2: Sí.
1: Buena.
2: Aparte que el hip hop es un género que realmente a mí me llama mucho la atención. A mí me gusta mucho el hip hop y el rap en general, sobre todo la vieja escuela. Así que se hagan estos talleres también para difundir, para que el joven aprenda a hacer las famosas líricas y estas letras que son a veces un poco interesantes también para el hip hop.
1: Muchas veces sociales, que muestran también una necesidad.
2: Una
1: que...
2: necesidad y una mirada distinta también a lo que está pasando en Chile y el mundo también.
1: También,
2: ¿no? Sí. Así que aguante ahí el hip hop.
1: Sergio Fernández.
5: ¿Cómo estás, Marquito? Muy buenas tardes.
1: Gusto escucharlo, amigo.
5: ¿Cómo está, Mr. Albert? Amigo Chacana, ¿cómo están?
2: ¿Cómo estás, Julio?
5: ¿Cómo está, Contra? ¿Cómo está, Cita Rosario? Gusto saludarla ahí,
3: hola,
5: la radio.
3: Sergio, ¿cómo está?
5: Oye, con respecto al tema ahí de la suegra, lo único que recuerdo yo que mi suegra y mi suegro me dijeron era que no se devuelve, no tiene garantía. Chimboleta, chichilbe, me dijeron.
1: Chichilbe, dijo chichilbe.
5: Es lo único. Pero no, nada
3: cambio.
5: Que decir. Cocina como los dioses, mi señora. Saludos a todos.
3: Saludos,
0: Chiquito Lita
3: también,
0: a cariños
3: para ellos.
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1: Oye, nos están agradeciendo la mención ahí de grande Yanco López, ¿eh? ¿Estás escuchando la radio, Yanco?
2: Sí, salud para Yanco ahí.
1: Yanco, si quieres mandar un audio y complementar la noticia que estábamos hablando del taller de hip hop.
2: Dale nomás.
1: Nosotros igual podemos agregar aquí lo que manejamos, el hip hop de los años 90 con Tiro de Gracia, ¿cierto?
2: Sí, va llegando también con lo de la mano de lo que era el hip hop underground de los años, fines de los 80, con los Panteras Negras.
1: Exacto.
2: Con De Quirusa, Pedro Fonseca, toda la vanguardia esta. Y cuando llegó Jimmy Fernández, el dominicano, panameño, perdón.
1: A la pose latina.
2: De la pose latina, y se formó todo un cuento acá en Santiago, donde se armó todo este tiempo del hip hop. Jimmy Fernández también lo tuvimos aquí cantando en la expo alguna vez, en solitario, y se juntó con la gente de La Ligua, de los que hacen este arte, lo que es el hip hop y el rap en La Ligua.
1: Oye, nos vamos con alguien que no nos escribe, pero hace mucho rato. El Incombustible. El Incombustible is back. Está en comunidad, compadre, ido, desde Valpo.
2: Se había ido, parece.
1: Sí, aquí estamos.
6: ¿Cómo está, amigo Marco y compañía? Tanto grande, tiempo, compadre. Tantas lunas. Mira. Ya por acá, de vacaciones por el sector de Pedegua. Mira. Chispeando un poquito. Pedegua. Con respecto al tema, oye, justo me llega en el clavo.
1: ¿Qué pasó con la suegra?
6: No, yo tenía suegras buenas, lamentablemente se han ido al cielo. Y suegras malas, que hierba mala nunca muere.
1: Nunca no se mueren sería. Nunca.
6: Muchas gracias. Chuta. Buena tarde.
2: Salía todo.
1: Oye, el comentario.
3: Se acordó de todas las suegras.
2: Apareció solamente más en ese comentario. Oye, nada más que eso.
1: El combustible es back.
2: ¿Estás ahogado? ¿Ah?
1: Tuve buena. Pero se fueron. Yo no sé si él fue el culpable de que la, digamos, en el sentido de. Le hizo pasar mucha rabia.
2: Puede ser.
3: Claro. Pero dejaron huella en él.
1: Dejaron huella en él, sí. Grande Incombustible es back. Acá en la comunidad Retro Idea, conectando contigo por Eclipse FM. Bueno, estaba viendo cómo se viene el 18 de septiembre.
2: Ya.
1: Y saben que está apareciendo algo que tiene que ver con el aumento de muchos productos. Ah. Ya vamos a tener un asado distinto, un asado un poquito más caro. Y también los elementos que van en torno al asado. ¿Tú qué harás? Porque dice que la última encuesta que yo tengo por acá, el 58% de los chilenos va a recurrir a deuda para celebrar fiestas patrias. O sea, se van a endeudar para celebrar fiestas patrias.
3: Pero será necesario.
1: Yo creo que todos hemos tenido. No todos hemos tenido un 18, así que está yendo bien. Ya, somos adultos ya.
2: Hemos pasado de todo.
1: Hemos pasado por 18 que han sido malísimos económicamente para cada uno. Todos hemos vivido por algún momento palo.
2: Exacto.
1: Y hemos pasado por austeridad en 18 de septiembre, incluso en Navidad y Año Nuevo. Hoy, entonces, sí. Yo de repente de uno, como que uno ya aprende esta cuestión. Ya, bueno, si la cuestión no está, no hay carne nomás. Pues. Se acabó la cuestión. Yo sé que todos pueden, pero endeudarme para exigirme aún más, digamos, las deudas que tengo por un asado, prefiero juntarme con los amigos y hacer a lo mejor algo en comunitario. Hacemos algo comunitario. Todos ponemos algo un poquito.
3: Una
1: olla común. Y hacemos algo entretenido. Ah. Pero todos hemos pasado por situaciones económicas de ese penca, sí. Cuando viene una fiesta, ¿o no, Rosario? No sé si lo has vivido tú también.
3: No.
1: Ella siempre ordenada.
2: Oye,
1: ¿no?
2: Sí.
1: Yo no tengo sobresalto.
2: Nunca he tenido problemas. No, problema.
1: Somos más desordenados nosotros, compadre, el hombre.
2: Somos más desordenados.
3: La pregunta que uno se puede hacer. Mira, yo tengo un conocido que lo tengo mucho cariño y él decía, siempre que vayas a hacer algo, di, ¿es realmente necesario?
1: Claro.
3: Esto. Uno se lo plantea. Y en realidad no es necesario, porque a veces puede ser una fecha, comparte con la familia y ya está nomás.
1: Sí.
3: Aprovecha los festivos para salir o lo que sea, pero.
1: Pero endeudarte.
3: Pero endeudarse.
1: Por ahí va.
3: Va la pregunta: ¿es realmente necesario endeudarse para celebrar un 18?
1: Chiquillos, ¿qué opina Comunidad Retro? Ahí está la pregunta que nos hace la Rosario. ¿Es necesario?
3: ¿Es realmente necesario?
1: ¿Es realmente necesario endeudarse para pasar el 18? Cuéntenos. Aquí está el WhatsApp, por favor.
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1: Cuéntanos tu historia. ¿Es realmente necesario endeudarse para pasar la fiesta del 18? Bueno, el 58% de los chilenos estaría dispuesto a endeudarse. Buen número, ¿ah?
2: Sí.
1: Para financiar sus celebraciones de fiestas patrias y su presupuesto no resulta suficiente, según un estudio elaborado por Kantar Chile. El dato se conoce en momentos en que las familias comienzan a planificar sus actividades y gastos para el 18 de septiembre. Bueno, entre las alternativas consideradas, el 45% utilizaría su tarjeta de crédito. 45%. El 30% va a solicitar un avance en efectivo y el 29% va a realizar compras en cuotas. En tanto, el 21% pediría dinero prestado a familiares o amigos y 3 de cada 10 personas van a anticipar que gastarían más que el año pasado. Eso más o menos es lo que indica el último sondeo realizado por esta entidad de Kantar Chile. Pero Kantar es con K, ¿ya? No es con C. Kantar Chile. Elaborado este estudio. Sondeo que implica que el 81% aumentaría el presupuesto destinado a alimentación y asaditos. ¿Cómo lo ven, chiquillos? Vamos al WhatsApp. Si quiere opinar, ¿es necesario endeudarse para pasar las fiestas patrias? Vamos al WhatsApp de la comunidad.
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1: ¿Joanita? Vamos contigo.
7: En mi caso, no, me carga tener deudas, así que no. ¿Para qué ponerle tanto color a la cosa? No, para nada me endeuda.
1: Para nada.
7: Por lo general uno va comprando, qué sé yo, una oferta y la carne la va a ir congelando para alguna ocasión, pero no estar endeudando, comprando última hora cuando las cuestiones están todas más caras.
1: Ya, y le dice que no, por ella no. Por mí, ya que se acabe. Por mí, ya que me celebro el 17. Está de cumpleaños. Saludos a Rosario, me dice. Para mí no, ya que me celebro el 17. Parece que está de cumpleaños, mi amigo. ¿O no?
3: ¿Quién?
1: El 17. Está de cumpleaños. Héctor Leve.
2: Ah, parece que sí. ¿Sí? Sí. No puede pasar desapercibido entonces.
1: Para mí,
2: no.
1: Claro, es cumpleaños y fiestas patrias.
2: Cumpleaños y fiestas patrias. Así que sí. Cumpleaños termina de jalanear y al otro día vamos celebrando de nuevo. Así que, uy. Se viene raro.
3: Largo ese fin de semana, claro. Para el
1: lector. Gonzalo dice, Nica, si no hay, no hay nomás. Es una fecha como cualquiera otra. Empanada se come todo el año, me dice. Y carne también.
2: Y vino también.
1: Claro. Y vino también.
3: Bueno, no hay que esperar una fecha.
1: Claro, hay opiniones acá de la comunidad.
3: O si no, hacer estirar el aguinaldo, po.
2: Claro, es que no todos reciben aguinaldo. Sí, pues el tema.
1: Oye, la CC me dice, no me endeudo para celebrar. ¡Bah! Dice, con doble A.
2: Nica.
1: Oye, así como va Chile, como dijo la cuestión, siguiendo el camino de Milei, dice, por aquí.
3: Oye, pero es que si se ponen a pensar, el día lunes va a ser terrible ese, po.
1: ¿Cuál día lunes?
3: Se endeude, claro, porque va a estar con caña y con deuda, más encima.
1: No, más encima.
3: Mejor todavía no.
1: No, y lo peor, porque más encima con caña y dormir poco, como que el problema se agrava más cuando empezás, claro. Cuando pensás, ¿eh? Sí. Cuando dormís poco.
3: Ahí sí que van a quedar con resaca alguna semana.
1: Vamos con más detalle, mira, como me escribieron bastante aquí, mira. ¿Quién en su sano juicio se endeuda? Si quiere lomo, que como guachalomo, sobre costilla, asado de tira, asado carnicero, lomo liso, abastero, a filete. Y si hay mucha gente, recomendación, articucho y empanada. Gente, nunca es buena idea endeudarse para celebrar en ninguna fiesta.
2: No.
1: El ahorro cuesta mucho y también me pasa a mí que no tendré un gran asado para este año, pero pagando todo me siento bien porque no tiene deuda, digamos, pero no me endeudaría. Lo hice acá. Muchas gracias, amigos de la comunidad. Vamos opinando. ¿Te endeudarías, como dijo la Rosario, para pasar o para celebrar tu fiesta del 18? Vamos, comunidad, acá te esperamos.
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1: Dina Paredes Chino, estamos contigo, amiga.
8: En mi caso, tampoco, de ninguna manera me endeudo. Y no, nunca lo he hecho y tampoco lo haría. Así que ese es mi aporte. Saludos. ¿Listo? A Rosario.
3: Saludos, chau, chau. Digna. Rico escucharte siempre.
1: Qué rico escucharla, ¿no?
3: Sí, tan animadora que es.
1: Dice que no también.
3: Tampoco se endeuda.
1: Tampoco se endeuda. 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
1: 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Connie, estamos contigo. Bienvenida a la comunidad.
9: Hola, hola, hola, hola, hola, mi estimado amigo Marco Zamora, muy buenas tardes. Hola, Gonzalo. Hola, Rosario, qué gusto.
3: Hola, Connie.
9: Qué placer escucharte en la radio.
3: Muchas gracias.
9: Estoy bastante difónica, pero igual no podía dejar de saludar a la Rosario. Muy linda, ella muy amorosa.
3: Gracias.
9: Y pucha que nos reímos cuando la vez que nos juntamos.
1: Sí, pero reímos.
9: Lleno. Y Marquita, el tema del asado del 18, qué ridículo endeudarse para pasar una fiesta. Si no se tiene, no se tiene nomás. Se va, pues, como lo apoya Joana, yo soy de las mismas. Vamos juntando de poquitito, un poquito un mes, vamos sacando de un promedio y se congela. Total, después se descongela y queda la carne igual de buena. Así que para pasarla bien, lo que importa es estar bien. Estar bien con familia, tranquilito. Así que de a poquitito, comprando una cervecita, un vinito, como que no quiere la cosa, y así de a poquitito. Pero llegar a endeudarse para unas países, este tipo de veces, no. Te creo, y hasta por ahí un cumpleaños quizás, un casorio, ahí sí te creo, porque son cosas más importantes.
2: Claro.
9: Pero para fiestas patrias, nada, tira de las mechas. Bueno, Marquito, espero que estén bien, espero que me escuchen. Ya, cariño, beso, abrazo a todos, no los saludo a todos porque no me da la voz. Ya, que
1: no
9: estén
1: bien, chau. Oye, la, bueno, ahí está la Cónimo, bien, bien sí, clarita, ¿no?
3: Bien precavida ella. La Joanita también dijo que compraba de antes.
1: Claro, pero el vinito antes, y de repente salen ofertas muy buenas.
2: Sí.
1: Para el 18 ahí. Igual salen ofertas buenas para comprar vino, por ejemplo.
2: Sí, siempre hay ofertas y hay, ¿cómo se llama? Para regatear, se puede decir también, ¿no? Sí. Y cosas que pasan, sobre todo en el ámbito del licor o el trago, para acompañar la carne y el buen asado. Así que uno tiene que buscarlo, o rebuscarlo.
1: 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También presentando este ATM en Comunidad Retro. ¿Quién en su sano juicio se endeuda? Me gustó el mensaje recién que estaba leyendo recién. En su sano juicio. Vamos al WhatsApp. ¿Para qué endeudarse si uno puede comer cualquier día asadito, empanada, etcétera? Saludos a Rosario, ¿eh? Te manda saludos a la Mari, desde Concón.
3: Cariño para ti, Mari.
1: Marcelita Carvajal, ¿cómo estás, amiga? Bienvenida a la comunidad. Hola, Marco. Saludos a Gonzalo y a Rosario.
2: Hola, hola.
1: En mi caso, no me endeudo, pero nunca falta para celebrar. Siempre hay alguna cosita que sale o la invitación que también aparece a comerse un asadito. Marcela Carvajal ahí de sector de artificio de Comunidad Retro.
2: Nos escucha ahí siempre la Marcela. Saludos para ella.
1: Y la Rosario, que hoy día viene con los colores representando también a...
3: ¿A quién?
1: ¿A quién?
3: ¿A quién representa?
1: Bueno, a su zona ahí, ¿por dónde está?
2: Cabildo.
1: Cabildo.
2: La Calipso de todos.
1: Aquí está con nosotros. Sí, trae un lado de Calipso.
3: Sí, ¿eh? Como mitad y
1: de hecho, en la cámara se ve más Calipso que verlo así...
2: En vivo y en directo.
1: En vivo y en directo.
3: Sí, se ve más Calipso ahí.
1: Y el amarillo, claro, se ve distinto también.
3: Claro. Sí, el mostaza y azul.
1: El mostaza, claro, se ve otro color ahí.
3: Sí, se ve más.
1: Pero hoy día se ve como la Calipso ahí, Cabildo presente también, Cabildo con la Rosario aquí en los estudios de la radio. Saludos para ti, Marcela Carvajal. Rubén, ¿cómo andamos? ¿Nos deudamos o no para las fiestas patrias?
10: Hola, hola, ¿qué tal? ¿Cómo estás, amigo Marcos? Hola, Rosario, un gusto escucharte nuevamente ahí por la radio.
3: Muchas
10: amigo Chacana, un abrazo, amigo. También, cumplida a la distancia.
2: Amigo mío.
10: Oye, en base al tema de endeudarse para esta cuestión de las fiestas patrias, no, coincido con todos los demás que dicen que no es inteligente endeudarse, sobreendeudarse, si la parte que el chileno vive endeudado. Lo que sí, yo creo que uno puede hacer, la gente que le gusta salir a esta cuestión de fiesta, es comprar con tiempo, comprar un par de meses antes, total. Imagínate, ahora toda la carne viene al vacío, ya viene con preservante, así que esa carne, mientras no pierda la cadena de frío, no va a tener complicaciones. Entonces la dejas congelar nomás, lo compras más barato, y después la descongelas cuando tengas que hacer tu asado, o tengas que hacer empanada de pino, o lo que sea. Entonces es cosa de ser precavido, prever lo que vas a disfrutar. Y también, no sé, pues a veces la gente dice, no, que me llegan muchos invitados. Bueno, avisar a la familia que tu situación económica quizás no está tan buena y que lleguen golpeando la puerta con los pies, pues, dando a entender que vienen con cosas para la casa.
1: Claro.
10: Ese es mi aporte, chiquillo. Muchas gracias, que estén bien. Ahí estamos en contacto, se les quiere. Y nada, pues, ahí estamos a la espera de cualquier pedido para musical, el día sábado. Muchas gracias, chao, chao.
1: Oye, te dejé una pregunta ya hace un rato atrás. ¿Qué es lo que te está faltando, amigo? Porque de ahí nosotros terminamos el programa y le vamos a llevar las cositas a la casa, las que han llegado por aquí. ¿Ya? ¿Con quién está viendo? Estamos bailando cumbia nosotros aquí.
2: Adelantamos el 18.
3: La primera.
1: Oye, Sebastián Aranda me dice: hola, amigazo, paso al dato, ¿ah? 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
1: Pero Marco, tiene el Toro de Piedra de 1.5 litros.
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1: 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Pero cototudo.
2: Sí. ¿Ya?
1: Y lo mejor es comprar carne antes, porque cuando llega la septiembre, el alza de la carne se nota.
2: Sí, sí, obvio, sí.
1: Sí, ahí está con su datito también aquí en el programa. Digna, ¿qué nos dice?
8: Sí. Hoy lo que puedo comentarles, chicos, es que yo ahora nos juntamos todo donde mi yerno, o a donde los consuegros, o a donde el hermano de mi yerno.
1: Yeah.
8: Así que ahí mi yerno se hace el cargo de comprar las cosas y colocamos una cuota y nos sale a todo regio. Así que nosotros ahí aportamos la ensalada a las mujeres y los chicos se encargan del bebestible, de la carne, del choripán.
1: Se ordena todo, se ordena un poquito, ¿viste?
8: ¿Sí? Y se pagan la cuota y lo pasamos regio con empana, con choripán, con todo lo que tiene que venir.
1: Ese otro tema está bueno.
8: Así que eso.
2: Pero hay gente que se prepara con más cosas, ¿eh? Porque hay gente que prepara empanadas y tiene un gasto extra a veces, porque es como una tradición hacer empanadillas, pastel de choclo, y más encima el asado, pero una buena cuota entre varias personas cuando es un grupo grande, es como lo más práctico y lo más fácil, ¿eh? Para poder celebrar las fiestas patrias este año.
1: No, está buenísimo.
2: Está bonito el dato que nos da la...
3: Sí. Se disfruta más.
1: Sí. Se comparten familia y todos ponen el luquito. Por ejemplo, ya todos ponen uno, alguien, no sé, pues si vamos a poner.
3: La cuota de
2: yo
3: cinco.
2: Llevo el vino siempre. Boludo.
1: De cinco que. De cinco, oye, claro, le vamos a preguntar aquí, ¿cómo podemos hacerlo a Marcelo Creativo? ¿Eh?
2: Claro.
1: Porque con 5 lucas, no sé. Tuviste que comiste y comimos hasta la noche por 5 lucas.
2: Sí, pues obvio que
1: por
2: sí.
1: Por 5 lucas. Es verdad, nos juntamos todos ahí un día, una actividad del día. Bueno, un día que celebramos ATM junto a los auditores y compartimos. Pues 5 lucas la cuota. Y hasta mariscal había.
2: Claro, oye, ¿de todo salió?
3: Sí, de todo.
1: Yo no fui. No, pues si no podía ir, parece.
2: No, yo no fui, estaba ocupado.
1: Estaba en otra actividad. En otros menesteres mentales.
2: Sí, mentales.
1: Oye, mira, el sondeo indica que el 81% aumenta el presupuesto destinado a alimentación y asado, mientras que el 48% desembolsaría más en bebida, el 23% en entretenimiento, por ejemplo. Y asimismo, el 21% elevaría sus gastos en restaurantes, fonda y otras actividades fuera del hogar. El 17% destinaría más recursos a viajes y transporte. Y para afrontar estos desembolsos, el 72% de los chilenos modificaría la administración de su presupuesto. El 41% reduciría o postergaría otros gastos durante septiembre para llegar bien para el 18. Y el 16% recurriría a financiamiento para pagarlo antes de fin de año. Y otros 10% extendería esas obligaciones hasta el 2027. Imagínate, endeudarse
2: un año.
1: Hasta el próximo año para pasar un fiestas patrias. Yo no, ni se me ha pasado ni por la mente.
2: El próximo año lo mismo, y vamos endeudándolo todos los años casi lo mismo.
3: Claro, salen de una cuenta y entran a la otra.
1: Lo que pasa es que cuando hay hijos pequeños para la Navidad.
2: Exacto.
1: También pasa.
2: Pasa lo mismo, sí. Bueno.
1: Pagáis todo el año y después.
2: Es la ley de la vida.
1: La ley de la vida.
2: Sí, obvio.
1: Pero ahí estamos, ¿eh? La información hoy día la comparten los medios. En cómo nos preparamos los chilenos para enfrentar las fiestas patrias, porque se nos acerca raudamente. Nos quedan pocos días para eso.
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1: Gonzalo, ¿qué canciones te hemos pedido?
2: Tenemos a George Michael, Fast Love, que nos pidió Héctor Lever, y Daniel Tapia, que nos está pidiendo la canción de la película La Historia Sin Fin. Ahí hay pedidos musicales acá en el ATM por Eclipse, Marcos Zamora.
1: Hoy la tengo en versión en vivo, ¿eh? Como concierto en primera fila.
2: Buenísimo.
1: Aquí está George Michael, entonces.
2: Fast Love para Héctor Lever.

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1: Bueno, y seguimos acá en la Comunidad Retro, en vivo y en directo por Eclipse FM, junto a Gonzalo Chacán y también junto a nuestra querida Rosario, aquí en la Radio de los Éxitos. 18 y la deuda del 18. Todo eso puede pasar el 18 de septiembre. Oye, hay gente bien ordenada, en todo caso, que se prepara para unas fiestas como esa, va ahorrando, sí, a poquito, y deja para la fiesta, o como también lo hacen para Año Nuevo, o sea, o para
2: Navidad.
1: Para Navidad, siempre cuando hay niños.
2: Con los regalos con los niños, claro. La cena navideña y la cena de Año Nuevo, sí. Se prepara también la gente.
1: Bueno, pero sabemos que aquí hay alguien que no ha pasado sus obras, que es nuestra amiga Rosario.
2: Oye, sí, oye, ¿ah? Es como
1: nosotros quisimos mostrar nuestra realidad.
2: No, somos de realidades distintas, parece, ¿eh? Somos de realidades distintas.
1: Otra vida.
2: Hay que poner miau, miau, miau.
1: ¿Éramos nosotros desordenados o no?
2: Sí, pues
1: no. Oye, tú, la respuesta. No, yo no.
3: Se juntan en
2: y de hecho, me da lo mismo que ustedes hayan pasado.
3: Qué pena por ustedes.
1: Oiga, farmeado Aura Rosario, ¿no?
3: Ay, sí. Andan todos con eso.
2: Sí, ha hecho Six Seven por ahí.
3: No, todos los días.
1: Tira
3: buena onda nomás.
1: Bueno, ¿qué más tenemos hoy día? Vamos a chequear lo que nos trae prensa. Siempre actualizamos prensa a esta hora para saber si cómo se mueve Chile también hoy día en titulares.
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1: Bueno, la Casa de Cambio y Socios Chinos. Este es el exfiscal investigador del trama de lavado de activos. Hoy día vienen titulares. Estados Unidos no quiere a Bachelet como secretaria general de la ONU por su cercanía con China, según el WP, que viene hoy día también como artículo. Y la ENAP niega ocultamiento por anomalías en azufre y descarta problemas con planta de Hualpén. Hoy día también lo destaca en titulares.
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1: Hoy día fue presentado Lucas Sadia, fue presentado, ¿sí?, en el equipo sueco con la número 10, exjugador de la U. Se despidió de azules en redes sociales. Ahí está Lucas Sadia, que ya fue presentado en el equipo sueco. Que le vaya muy bien, ¿eh? Buen jugador y esperamos que tome, sí, mucha experiencia con este paso en el fútbol sueco. Y el gobierno reporta que se crearon 140.402 empresas en primer semestre y califica cifra de histórica de creación de empresas. ¿Será en una empresa en un día?
3: Empresa en un día, sí.
1: Empresa en un día cuando uno partió ahí, empresa en un día. Después saca el certificado que están pidiendo. Todo. Las formalidades de iniciarse activamente en el negocio.
3: Pero así se empieza.
1: Traspaso Sirimedo, ¿qué son las granjas bots? ¿Cómo operan y por qué es fácil rastrearlas? Porque no es tan fácil. Ana, ¿por qué es tan difícil rastrearlas? Claro, no es fácil. Viene hoy día también en titulares. Oye, me dio hambre, man.
2: Es la hora.
1: Ahí nos queda poquito de programa.
3: Ahora, y hablando de asadito y empanada. Y
2: 18.
1: Oye, yo creo que por ahí va. Es un tema psicológico.
2: Sí.
3: El hambre psicológico.
1: Claro. Hoy día viene también escondida Alve Marle y Centinela. Mega negociaciones colectivas que enfrenta la minería y las demandas avanza en paralelo y podrían marcar el pulso laboral también en Chile. Hoy día vienen titulares.
0: Titulares ATM.
1: El barro cubre a Nepal. La dura tarea que recuperar cuerpo y el historial de inundaciones de la zona. Me imaginamos por la cantidad de agua y barro que venía.
3: Impresionante lo que pasó.
1: Se ve muy difícil, digamos, también poder encontrar personas o los cuerpos, digamos, de personas que han sido. Hay más de 1.400 desaparecidos en la búsqueda ahí en Nepal. Las imágenes fueron dantescas, terribles. Bueno, hoy día también nos trae que Claudio Palma deja Chilevisión tras 8 años y va a retar los partidos de La Roja en Mega con Iván Bambán Zamorano.
2: Ayer lo presentaron a Palma y estaba con Rodrigo Sepúlveda y Juan Manuel Astorga también, que estaban en el noticiario central donde lo presentaban. Ahí Claudio Palma va a ser el nuevo relator, o sea, el relator, sí, nuevamente de la selección chilena para la cadena Mega.
1: Esperamos que sea una cábala.
2: Sí, por supuesto.
1: Dólar sube hasta casi los 925 pesos ante caída del cobre y fortalecimiento también global de la divisa. Hoy día lo trae también en titulares. Dos errores que pudieron terminar en gol. El paso a paso del debut de Bocinha en Colo-Colo. La reacción y cuándo volvería a jugar Bocinha. El meta de Cabo Verde dejó su arco en cero en Copa Chile, pero pudo haber pasado algo más.
2: Sí, Bocinha. Y bueno, todos estaban ahí contentos con la con el debut de Bocinha también, ¿eh? Mucha gente lo fue a ver a él, especialmente a él. Lo terminaron viendo a Marcos Volado al final.
1: Claro. Reconocido conductor de televisión, ¿se acuerdan de Alfredo La Madrid?
2: Sí. Sí.
1: Bueno, lo asaltaron, fue víctima de un robo en su casa, fue intimidado con un cuchillo. El gran comunicador, siempre bien pausado, bien portado.
3: De la antigua escuela.
1: De la escuela antigua.
2: Humanamente hablando.
1: De los que hablaban bien.
2: ¿Te acordás, no?
1: Humanamente hablando. Yo lo veía, humanamente hablando.
2: Bueno, día domingo. Sí,
3: tenía buenos invitados.
1: Sí, buenos invitados. Sí. Buena conversación. Uno no dice, está todo pasando, ¿no?
2: La gente, los invitados lo molestaban porque decían gratuitamente hablando. Decían.
1: Gratuitamente hablando.
2: No le pagaban a los invitados. Por eso, iban como de cortesía, más que nada, para conocerse.
1: Oye, pero no olvidemos que es una plataforma. Por
2: sí,
1: cierto.
2: Obvio.
1: O sea, más encima que te paguen para ir a una entrevista. Pero imagínate lo que está haciendo. Alfredo La Madrid finalmente le está dando una
2: cobertura.
1: Una cobertura a ese invitado.
2: Lo molestaban.
1: En un programa pagan por invitado, a no ser que sea farándula. Copucha, pues, farándula, claro, primer plano, cosas así. Pues. Pero,
2: sí, no, pero en un grado de broma, más que nada. Los cercanos a él le decían, vamos al programa de Alfredo La Madrid gratuitamente hablando.
1: Gratuitamente hablando.
3: Pero era bueno para.
2: Sí, era bueno.
3: Sí, era una buena plataforma una para buena muchos plataforma. Que los hacían conocer o aclaraban situaciones.
1: Opa. Para la vieja escuela que también tenía una vitrina ahí también.
3: Claro.
2: Para el adulto mayor.
1: Para volver, sí.
2: Para el adulto mayor.
1: Un programa bien, bien particular.
2: Y con sus productos.
3: Y Vitamino también el de.
2: Sí, muy bien.
3: Para entrevistar. Un buen entrevistador él.
1: Tiene 83 años.
3: Mayor.
1: Sí. Y hace tiempo que no lo veía porque ahora apareció en las noticiarios. Entonces, claro, sí. El tiempo ha pasado. 83 años. Tiene la edad de mi padre. El gran Alfredo La Madrid, periodista, conductor de televisión, director. Fue víctima de este violento robo en su casa, en la comuna de Las Condes. Fue intimidado con un cuchillo. Qué lástima cuando... Yo no entiendo cómo un tipo, que sea menor de edad, a un abuelito, ponerle un cuchillo en el cuello. Está de más.
2: Está de más.
3: Hasta de más. Para ellos está fuera de los códigos que tienen los mismos.
1: Está el código, sí. Claro, sí. Una persona adulta, indefensa. Y ponerle un cuchillo, digamos, en el cuello. Y uno dice, claro, está de más. Los delincuentes fracturaron el portón y forzaron la ventana del living. Ya dentro de la intimidad con un arma blanca y sustrajeron joyas y relojes evaluados en 10 millones de pesos del gran Alfredo La Madrid Bernal, gran conductor de televisión del pasado. Y bueno, uno respeta mucho, digamos, estos rostros que no hay nada que decir. Pues un gran Alfredo La Madrid, un caballero. Sí. De las comunicaciones, que tiene 83 años y pasó por este momento. El otro día está viendo un video también de robos a adultos mayores, porque hoy día han sido como
3: el foco,
1: ¿eh? Porque hay poca defensa, más fácil para los muchachos robar, digamos, para estos ladrones. Pero agredirlo, el otro día veíamos una persona, tenía casi 85 años y le pegaron. Y sí, pero ¿cómo le haya pegado a un abuelito de 85 años?
2: Ya, no, pues no puedes.
1: ¿Para qué?
3: Ya con el
1: no
3: susto puedes correr riesgo la vida de la
1: por
3: persona.
1: Por supuesto.
3: Que se vaya, el corazón no les aguanta.
1: Ahí cuando uno dice, ojalá los pimos. Y ahí uno se pone más duro, ¿eh?
2: Claro.
1: Ahí como que no hay perdón ahí.
3: Es que es como indignante.
1: Indignante, de verdad. Es lo que viene hoy día también en los medios. Viene la historia de Alfredo La Madrid. Hoy en la FM de los éxitos también estamos revisando algunos de los titulares. La prensa que hoy nos acompaña. 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
1: 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Gonzalo Chacana.
2: Oye, tengo una noticia también de lo que es, no sé si vieron ayer las noticias, murió un hincha de River en el Monumental tras la eliminación en Copa Sudamericana.
1: Supe anoche que habían quedado eliminados, pero sí, no que había pasado eso.
2: El episodio ocurrió anoche en la eliminación de River por penales frente a Santa Fe de Colombia.

0: y ocurrió en el sector del acceso a la tribuna San Martín Baja, donde se activó un pedido de auxilio para asistir a un hombre de 68 años que se había descompensado de acuerdo con esa reconstrucción inicial. La víctima habría sufrido un episodio cardíaco, amigo mío. Así que qué lamentable esta noticia que está pasando en el fútbol internacional, donde muere esta persona de 68 años de un paro cardíaco en el Estadio Monumental de River, a minutos ya de la eliminación de por penales de River ante Santa Fe de Colombia, amigo mío. La noticia ahí en desarrollo.
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2: No aguantó. Me estaba acordando del Tano.
3: Ay, ¿qué cuenta eso? ¿Qué pasó con el Tano?
2: No, el Tano, el que Tano salió.
0: Pasman, ¿no? ¿Ah? ¿El Tano Pasman?
2: Parece que gritaba y estaba.
0: Cuando se fueron a la B.
2: Sí, claro, eso es lo que gritaba, que se fueron a la B y se desesperó y todo. Pero, ¿cómo?
0: Increíble. Sí, pero esto pasó antes de que se eliminara, sufrió el infarto el hincha, más que nada, sí, antes de la eliminación. Fue algo, un hecho ahí concreto lo que pasó en el estadio de River ayer.
3: ¿Pero que habrá sido por eso, por la rabia, o tal vez está muy...
0: A lo mejor también.
3: Claro, también ahí va a dar la mano.
2: Es que la efervescencia también del partido, todo eso, lo que sí, estaban viviendo.
0: Recordemos que hace poco también en el estadio San Carlos Apoquindo también pasó un evento con un hincha de Católica, ¿te acuerdas? Que claro, también pararon también el mayor partido y también parece que era mayor.
3: Y después también pasó con Marcos Corné, claro, al arco.
0: Exactamente, con
3: Pato Toledo. Hubo infarto en el estadio, con Pato Toledo, recién inaugurado, Pato Toledo.
0: Sí, Pato Toledo.
3: ¿Y qué dije yo?
0: Marco Corné,
3: Pato Corné. Tiene razón.
0: Eran los dos de la Católica.
3: Sí, vos.
0: Sí, eran los dos de la Católica.
3: Perdón ahí, pero. Sí, pero. A los cruzados, pero dije un nombre ahí de
0: el
3: alguien.
0: El corazón que falla de repente.
2: Claro.
0: Así que.
3: Y ahí lo salvó la vieja Reynoso, po.
0: Sí, pues ahí lo reanimaron. Lo reanimó la vieja Reynoso.
3: La vieja
0: Reynoso. Era tan feo, dijo que se reanimó solo.
3: Se reanimó solo. Sí, pues la vieja Reynoso.
0: No, ahí no vale. Respiración boca a boca.
3: No, y después la familia le agradeció a la vieja Reynoso.
0: Sí, no, le agradecieron mucho. Gracias a él está vivo el Pato Toledo.
3: Porque él hizo un trabajo previo a que llegara la ambulancia.
0: Exacto.
3: La vieja Reynoso hoy día apareció de allí.
0: Oye, jugadores clásicos de los años 90.
3: Sí, amigo. Estoy arriba y estoy contigo, amigo.
4: Hola, mi querido amigo Marcos.
3: ¿Cómo le va, amigo?
4: Buenas tardes. Buenas tardes, Alberto Nager. Buenas tardes, Gonzalo.
0: ¿Cómo está?
4: ¿Cómo está? Me quedé pegado con Alberto, que lo escuché tanto, más temprano en la radio.
0: Lo ve todos los días, parece.
4: Buenas tardes, mi querida Rosario. Espero que esté muy bien este día jueves.
2: Buenas tardes, Gabriel.
4: Ya con dolor a viernes. Ay, cómo huele a viernes. Huele a viernes. Sí. Oye, Marquito.
3: Dígamelo, amigo.
4: Ahí te escuchaba sin hablar del tema este del adulto mayor que fue intimidado con un cuchillo en el cuello. O sea que, de verdad, da rabia. Porque estas lacras que entran a hacer asalto, a robar gente, son muy valientes con gente que está indefensa. Muy valientes, con un abuelito, con una mujer, con un niño. Son muy valientes, son choros y saltan cuestiones. Pero que los agarra carabineros y son las blancas palomas, las víctimas. Por favor, que no los miren feo. Y da rabia, Marco, te juro que da rabia. Yo soy capaz de ser un tipo que veo así que sacaron un robo y sacaron un ladrón ahí, capaz de una cachetada ahí en la calle. De verdad. Pero no puedo hacer tampoco, porque también sería como agredirlo.
3: De todas maneras, pues.
4: Entonces,
3: sí,
4: de verdad, da rabia e impotencia este tipo de lacras que tenemos en la sociedad. Lastimosamente esa cuestión están proliferando ahora. Pero bueno.
3: Estas lacras, a veces.
4: Qué cosa. Llamo mi querido amigo Marquito, que esté muy bien, Gonzalito, que esté muy bien.
0: Gracias.
4: Querido Rosario, que tengan un lindo jueves. También. Con honor a viernes. Estamos en contacto. Oye, en todo caso, último viernes del mes de agosto. Se nos fue.
3: Oh, mira, no había
2: lo bien. Último jueves.
4: Perdón.
2: Último
4: jueves. Sí. Ya estoy perdido, ya cambié de día. Último jueves del mes de agosto. La semana que viene es septiembre. Jueves 18.
3: Ya. Tranquilízate. Tranquilízate.
2: Ya en días para que pase agosto.
3: Oye, si de un extranjero. Digamos, hoy día ya más chileno que los porotos, sí, de repente, pero está vibrando más que nosotros. Sí, ¿eh? Ya está preparado ya, mi compadre.
0: Por supuesto.
3: Muy bien.
2: Está haciendo previa, Gabriel.
3: Oye, hoy día llegó una información que acaba de aparecer, ¿eh? Y que tiene que ver con un matrimonio que hemos visto hace tantos años. Bueno, y la información hoy día es que este matrimonio se separa, ¿ya? Cuando llega al final del amor, ¿qué tema cuando se termina una relación? Bueno, y detrás, digamos, el sufrimiento que puede existir, hay como una... Especialmente cuando son tantos años, y uno ve en la televisión ahí esta pareja, y hoy día viene en artículo. Mira, lo voy a mostrar aquí las imágenes de a la pareja a la cual yo me estoy refiriendo.
0: ¿La Kenita? No.
3: La Kenita ya va con polémica, la Kenita.
0: La Kenita,
3: sí, tuvo polémica. Pero aquí está, Douglas.
0: Y Ana Sol Romero, ¿no?
3: Con Ana Sol Romero. Sí. Se separaron tras 21 años de matrimonio. Este es uno de los matrimonios firmes que teníamos nosotros en la televisión o que de la farándula. Y Dacla muy cercana también a la

0: Igua, junto a, claro, a Dante, digamos que han hecho más de una canción juntos.
1: Participando juntos, claro.
0: ¿Cierto? Pero Ana Sol Romero y este matrimonio, como los matrimonios firmes que hay en
2: uno. Sí, se veían por lo menos.
0: Claro, uno puede ver de lejos nomás. Claro. Hoy día la periodista Cecilia Gutiérrez dio a conocer el quiebre entre el cantante Douglas y Ana Sol Romero. La pareja se conoció el año 1998, cuando Ana Sol entrevistó al cantante en Argentina. Tienen tres hijas y durante los últimos años han desarrollado su vida familiar en Miami. También ellos no viven en Chile. En una entrevista publicada el año 2024, Douglas hablaba de su relación y aseguraba que llevaban 26 años juntos, destacando la complicidad y el apoyo mutuo que se mantenían. Ahora, según los medios, la pareja habría decidido tomar caminos separados después de 21 años de matrimonio. Y el amor se va también.
2: Murió la flor.
1: Sí, yo me acuerdo que ellos vivían en Miami y una vez hicieron, no sé, una divina comida en el extranjero, donde eran vecinos de Zamorano, se juntaron con Petaya, me acuerdo también, y alguien más. Y ahí hicieron todo un grupo y hicieron un capítulo de ese programa televisivo, amigo. Farándula, en todo caso.
0: El amor. Todo llega en la televisión también, todo llega a ese momento, a su fin. La tristeza de la separación, ¿cierto? Del adiós. Aquí se genera, bueno, de 21 años no debe ser fácil.
1: No, mucho tiempo.
0: Sí, muchos hijos de por medio.
1: Hay hijos grandes también.
0: Claro.
1: Sí.
2: Así que ahí sí que hay toda una historia juntos, con 21 años.
0: ¿Cuánto? Pero tienen 50 y tanto. Bueno, ahí tiene tiempo todavía para hacer su vida, pero sí, fue un proceso, ¿ah?
2: Claro.
1: Sí. Tras el distanciamiento, dicen que Douglas regresó a Chile para ya retomar su vida y su carrera musical, más que nada, teniendo ya agendadas varias presentaciones por su parte. Ana Sol Romero quedó viviendo en Miami junto a sus tres hijas de la pareja, Julieta, Emma y Agustina. Ahí está, debido a los compromisos escolares y familiares, yo creo. También ellos se quedaron allá.
0: Sí, Rosario, tu relación más larga, digamos, y que después haya terminado, ¿cuál fue el más tiempo que has durado, digamos?
2: 9 años.
0: ¿9 años
2: de casa?
1: 17 años.
0: 17 años. Sí, son... Es harto tiempo.
2: Harto,
0: sí, sí, pero aquí, claro, aquí hablamos de 21 años también.
2: Por eso me sorprende, porque igual es un tema cuando uno toma la decisión. Bueno, en mi caso yo tomé la decisión de irme, no es que llegamos a un acuerdo, como dice.
0: Claro.
2: Pero si llevan 21 años, bastante, pues toda una vida juntos, pasaron muchas cosas juntos y sí, 21 años no es menor para que terminen una relación. Ahora dice, si dice ahí que decidieron separarse o tomar caminos distintos, ojalá que haya sido en buenos términos también, ¿no? Que hayan visto,
0: claro, uno sabe más allá
1: uno sale. No sabe,
0: lo más seguro que va a aparecer.
2: Ojalá que sea así, pues.
0: En la farándula local van a investigar más allá, después el motivo,
1: la venta de bienes. La farándula es así, es como media rebusca y empiezan oye, vendieron la casa de Miami, lo no sé.
0: Y uno de los dos,
1: claro,
0: cayó la tentación.
2: No, y siempre buscan quién tuvo la culpa y quién fue.
0: Oye, pero preguntarte también, las crisis, bueno, siempre se habla que hay una crisis de los 5 años. Hay otra crisis que es a los 7 años. Después se habla de una crisis de los 10 años. ¿Tú viviste esa crisis que se nombraron entre los 9 o no?
2: ¿Me va a entrevistar?
0: No, que le voy a preguntar a mi compadre. A los 7.
1: Ah, también me faltan duro.
2: A los 7 tuvimos una crisis, estuvimos separados un año y algo, y después estuvimos bien. Y a los 9 ya yo dije, no, esto no da.
0: O sea, a los 7 se separa un pequeño.
2: Un break. Hicimos un break.
0: Y dentro de ese break, ya no se me va a preguntar más. Y dentro de ese break, oye, y Gonzalo, ahí Gonzalo son 17, pues.
1: Sí, 17 años.
0: Harto
1: tiempo. No, yo de una. Uno se separó y ya después, todos, ambos por su propio lado. Claro. Bueno, y después ya uno, la historia que ya se conviene. Después tuve otra relación más y ahí duré 7 años. Y ahí prácticamente hasta ahora son las relaciones que he durado más que nada.
0: Claro.
1: Sí. Pero bueno, la vida sigue.
0: ¿No? La crisis de los 7 años. Exacto.
1: Pero de relaciones largas somos, parece, Rosario.
2: Sí, pues. Esa es la idea. O se suponía que esa era la idea.
0: Supone que era la idea.
2: Suponía, claro. Pero bueno. Pasado pisado.
1: Exacto.
0: Ahí lo tiro al tiro, ¿no?
1: Mira.
0: Claro.
2: Ay, falta tú, pues.
0: Pero
2: no. No, claro,
0: son 7 años como
2: también.
0: Claro.
1: Es como un tope, sí. Los 7 años, sí.
2: O sea,
1: es como un número importante. La crisis de los 7 años.
0: La crisis de los 7. Bueno, a lo mejor la crisis viene de antes también.
1: Es que a lo mejor también no son crisis, a lo mejor uno también quería buscar otras cosas, otro rumbo y cosas laborales. Cosas
0: otra pregunta.
2: Claro.
0: Tengo otra pregunta más.
2: Qué miedo, ya.
0: No, pero es que dentro de esos 7, ya, tú hablaste de los 9, pero la razón de haber terminado antes, cuando tú analizás después, ya viviste los 9, ¿cierto? Tuviste si quieres, pero tú dices, pensándola bien, esta cuestión era para 4 años nomás. Y los otros años sobreviviste, digamos, con esa pareja. por mantener la relación.
1: Te acostumbraste más que nada.
0: Dilataron la separación, que también ocurre, ¿eh? Mucha gente sí. dilata sí. Algo que ya no funca ya. Y no, son años que se mantienen juntos, pero la verdad que la relación en sí ya, no existe.
1: Llegar a la casa ya era un problema, ya. Claro. Era algo ya terrible.
0: Costumbre, cosas que ya no hay actividad.
1: No me quiero ir para la casa, de repente en el trabajo, quería seguir trabajando, no sé, cosas.
0: Oye, pasa eso, que hay muchos que se quedan trabajando, no se querían ir, hacen hora extra.
1: Por último, llegar cuando estaba durmiendo la persona. ¿No?
2: Claro. Ahí nos falta el que. El
0: pero te pasó eso. Puede haber terminado antes la relación.
2: Sí,
0: sí. O en ese 7, cuando dijiste ya y se separaron por un año y tanto, ahí era el final ya.
2: Claro. O sea, no voy a entrar en mucho detalle.
0: No, pero.
2: Pero.
0: La toma de decisiones más que nada.
2: Claro, sí, uno lo ve de antes. Mucho antes que viene el deterioro y uno está con la esperanza que vaya.
1: Sí, parece que es ropa tendida.
0: Hay ropa tendida.
2: No.
0: ¿Y no aprovechó la hora hoy día?
2: ¿Ah?
0: No aprovechó la hora
2: hoy día. No, la vi. Voy a lavar a la vuelta.
1: Oye, está rico el sol, por si acaso.
2: Para que vaya a lavar. No, pero ¿sabes qué? No, uno lo va notando, pero está con la esperanza de que las cosas se arreglen, pero no, po.
0: Sobre todo la esperanza que nunca llega, eso.
2: Que nunca llega, claro.
0: Pero a algunos sí le resulta.
2: Sí. Sí, sí resulta. Pero nada.
0: No lo hice muy convencida.
1: No, parece que
2: no. Que no
1: quiero entrar en detalle. Se incomodó, parece, la Rosario con las preguntas.
0: Sí, le incomodó. No viene más para la
2: radio.
0: No viene más para el programa.
1: No me gustó el tipo de preguntas que me hizo. Se metieron mucho conmigo.
2: Sí, claro. Bueno, me avisaron que era con entrevista la cosa, haber cobrado entonces por la entrevista.
0: No, pero usted ha escuchado el programa. Aquí todos van contando un poquito.
2: No, todos tienen que contar.
1: Todos tenemos historia.
2: No, pero es que es verdad lo que dices tú. O sea, se va deteriorando antes. Lo que pasa es que uno está enamorado o quiere que las cosas se arreglen o trata de adaptarse, y ahí entre ese periodo ya después pasa tiempo y tiempo y tiempo y después no da más la cosa.
0: No da más ya. ¿Quieres decirle algo? Tenemos música.
1: Aprovecha la instancia. Hoy es el momento.
2: Mando un mensaje.
0: Lo tenemos en línea.
1: Hoy es el momento, mira. De hecho está. Abramos la puerta, por favor. Ahí. La puerta.
0: Tremenda sorpresa. Ahora, ahí no viene nunca más la Rosario.
1: Oye, la encerrona que me hicieron. Nunca más. No te vieron nunca más.
2: La encerrona. No, está re lejos, así que no.
1: Ah, está muy lejos.
2: Está lejos.
1: Ah, juguete.
2: Ojalá estuviera más lejos, pero está lejos.
1: Bueno, en fin.
0: Bueno, son cosas que ocurren. Estamos en Comunidad Retro. Aquí está nuestro WhatsApp de la FM, de los éxitos que también nos van escribiendo. Y van conectando. Prima, ¿cómo está, prima? Primo, saludo a todos los temas que hablaron hoy día. Son muy interesantes, ¿sí? Sobre todo este último. Saludo a todos los que lo acompañan. Ahí, abracitos para ti, mi prima Daisy.
1: Saludos.
0: Está escuchando la radio, ¿eh? Tema importantísimo.
2: Imagínate.
0: Mira la Mari. No voy a saber yo cuando uno se separa. Yo duré 21 años, ¿eh?
2: También
0: casada, 21. Qué pena que se hayan separado Douglas y El Sol también. Dice que hay gente que realmente agarra una barra con parejas que son como en la televisión, ¿eh? Así como
1: la
0: que
1: tiene esa, cariño, la agarra cariño.
0: Se ven bien, bonita, siempre bonito, están ahí, son sí. como respetuosos y como que la gente los quiere.
1: Oye, tantita pareja que hacían, claro. Cosas por el estilo, ¿no?
0: Oye, mi prima también está escapando, me dice, yo duré 14 años.
1: ¿También?
0: 14 años. Prima, pero esa relación puede haber terminado antes, ¿no? ¿O usted extendió el tema para los 14 años?
1: Es como el número 7 de la guía, porque 7, 14, 7, 21. 14, 21. Dagla, ¿viste? Oh, es como Dagla. 7 es el número, sí, chiquillos.
2: Ahí está.
0: Sí, mi prima dice que duró 14 años. Y hoy día, ¿cómo está la cosa? ¿Puede ser antes o no?
1: Sí, puede ser, ¿no?
2: Sí.
0: No, mi prima está pasando bien.
1: Déjale. Sí,
2: déjale. Si se cuenta soltería, está bien. Si se
1: no, está bien.
0: No, ahí. Soltería está por ahí nomás. Sí, está, pero está bien, mi prima.
1: Sí.
2: Eso es lo que
0: está pública ya. Vamos con un mensaje que nos deja nuestra querida amiga Blanquita. Veamos lo que. Aquí está el mensaje que nos deja. Dice lo siguiente: las cosas pasan por algo. Y por algo no pasan. También, ¿eh?
1: Sí. También.
0: Ni el destino se equivoca, ni los tiempos llegan tarde. A veces la vida te protege, otras veces te empuja. Pero siempre, siempre te coloca justo donde tienes que estar. ¿Qué te parece?
2: Bueno, buenísimo.
0: Blanquita. Y a veces puede ser que pueda haber un remember o conexiones. Eso puede también ocurrir.
2: Sí, sí puede pasar. Sí.
1: Buen mensaje ese, ¿eh?
2: Sí.
1: Las cosas pasan por algo y por algo no pasan.
0: Dice que con este eclipse lunar que va a haber ahora, muchas parejas llegan a su fin, porque son cierres de ciclos. Mira, ¿ya? Así lo dice hoy día. 14:44, lo mandó justo en ese horario.
1: Ahora entiendo todo.
0: Número espejo.
1: Oh.
0: Atención, llevo 2 semanas de casada. ¿En serio? No me dijiste nada, prima, no me invitó. Oye, pero ¿cómo?
1: Y ya estoy pensando en separar.
0: Sí. No sabía eso, mi prima. Mira, ahí está. Viste, no dije, lo estaba pasando bien. Ya se casó, ya. ¿Por qué tanta cuestión? Aquí lo tenemos. Esa es muy linda, prima.
2: Qué bueno. Muy ideal para ella.
1: Dando el sí.
0: Por supuesto. Si hubiesen sabido eso, lo habíamos hecho un programa especial para eso.
1: Oye, y pregunta así a la prima y le habrá dicho a la suegra y lo que tendrá que hacerle al marido.
0: Dijo que tuvo buenos temas de idea.
1: Okay, okay.
2: A lo mejor le llegó.
0: No, pero mi prima es auto. ¿Cómo se llama?
1: Autosuficiente.
0: Sí, lo hace todo.
1: Parte de la talla, ¿no?
0: Claro. Parte del tema. Entonces, eso no hay problema.
2: Oye, sí, hay algunas que tienen muy buena relación con sus
1: suegras. Sí, pues no, si no, no porque es... a uno le haya ido mal, todos también pasan por lo mismo.
2: Claro.
0: Mi suegra me adora. Así lo dice.
1: Muy bien.
2: Ah, ya con eso dijo
1: muy
2: todo
1: bien,
2: entonces, está bien.
0: Amarte, qué simpática. No, me gusta. Qué buena primita, ¿eh? Me alegro muchísimo. Mi amigo Rubén me dice, yo duré 14 años y habría durado mucho más, pero yo me porté mal. Yo estoy pagando las consecuencias, me dice.
1: Oye, qué bueno que de repente uno reconozca que uno tuvo actitudes malas en la vida. Sí,
2: claro.
1: Viene ahí Rubén Luán. Y 14 también, viste, 7 es el número, compadre. Por ahí va la cosa.
0: Oye, hay algo trae el número, ¿ah?
1: Trae el número 7. Voy a jugar un loto.
0: Juega el 7, el 14 y el 21.
1: Y el 21.
2: Claro, oye, perdí la plata.
0: La suegra la adora. Y buenos temas al final, aquí el programa. A las 2 de la tarde con 51 minutos, casi al final del programa. ¿Rosario se tiene que ir, Rosario?
2: No.
0: Que de repente yo la vi mirando la hora.
1: La Rosario.
0: Y lo tiene en el reloj y no sé. Ah, no, en el otro lado, sí.
1: Con la Rosario vamos a hablar de Pearl Jam ahora, ¿no es cierto, Rosario?
2: Sí, bueno.
0: Vamos a hablar de Pearl Jam.
1: Viene Pearl Jam antes que nos vamos del programa.
0: Vamos a hablar del disco Ten.
1: Ten, que está cumpliendo 35 años, así que en un dato más, ya un ratito más, ya a pocos minutos, vamos a hablar de lo que es Pearl Jam y Eddie Vedder en sí.
0: Quédate con nosotros, pero en adelanto ahora es con Audioslave. Be Yourself en Comunidad Retro.

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1: Tema de conversación hoy día. Y aquí hay dos amantes del grunge, parece. Tanto la Rosario como Gonzalo Chacana.
2: Por supuesto, la música que nos lleva a conversar con la gente y también con la invitada. Un día como hoy, Rosario, Marcos Zamora y gente de la majestuosa comunidad retro, 27 de agosto, la banda norteamericana Pearl Jam lanza su disco 10. Ahí te mandé la portada, Martín, para que
1: lo
2: podamos
1: ahí,
2: ver. Uno de los discos más influyentes de la historia del rock and roll. Disco aniversario, se publicó el 27 de agosto del año 1991. Está cumpliendo 35 años este día 27. Ahí está Eddie Vedder a la cabeza. El origen del título, antes de llamarse Pearl Jam, la banda tocó bajo el nombre de Mocky Blylock. En honor a la base de los Atlanta Hawks, bautizaron el disco número 10, o 10, que usaba el basquetbolista en su camiseta. Por ahí va el nombre del disco, Marcos, Rosario. Y fue un disco totalmente, al principio, no muy exitoso, chiquillo, porque en ese tiempo, el año 91, estaba Nirvana también con Nevermind, y que haya sido un discazo, porque lo que era la escena del grunge y todo este movimiento que provocó. Pero ahí se mantuvo Pearl Jam y los singles más inmortales, que incluían los clásicos rotativos, era Alive, Even Flow, Jeremy y el famoso himno extrañable Black. Los mejores canciones de ese disco. ¿Qué te recuerda, Rosario, a este disco y a Pearl Jam en sí?
3: Que partió, pero lo que más llamaba la atención era la voz del vocalista de Eddie Vedder, que sobresalía dentro de los grupos que habían en esa época. La voz era inconfundible, la de Eddie Vedder, y hasta ahora todavía los que tratan de imitarla hay muy pocos.
1: Oye, que cuesta.
3: Cuesta. Sí, porque una
1: oye, el Revenant hizo ser Pearl Jam, ¿no?
2: Sí. Mi nombre es.
1: Mi nombre es, claro que participó.
2: Y ella participaba donde hacía una voz rasgada.
1: Hasta él mismo decía.
2: Y le salía parecido,
3: ¿eh? Sí, le salía muy parecido.
1: Pero súper difícil. Aparte que él no lo practica más porque después queda sin voz. Dice.
3: Claro.
1: Entonces, era un cuento poder imitarlo.
3: Por supuesto. Pero lo hizo bastante bien cuando lo imitó.
2: Sí, la caracterización fue totalmente bien.
1: Pero vamos con el tema de la voz, ¿cierto? Algo inconfundible.
2: Una voz rasgada la que tenía el gran Eddie, que tiene aún el gran Eddie Vedder, gran cantante. Yo creo que una de las mejores voces de lo que es el rock alternativo y el grunge en sí. Como te decía, no fue un éxito inmediato. El disco debutó en el discreto puesto 155 de Billboard, de los 200, y le tomó casi un año de lento crecimiento al alcanzar el puesto número 2, impulsado por el fenómeno global de la radio y MTV, porque el número 1 era Nevermind de Nirvana. Era difícil poder superar lo que había hecho Kurt Cobain y sus aliados, sin más que nada. Un monstruo de ventas, es el álbum más vendido de la banda, superando 13 millones de copias en los Estados Unidos y logrando la certificación de disco de diamante 13 veces platino. ¿Qué te parece, Marcos Zamora? Un día como hoy, Pearl Jam está sacando 10, o el número 10.
1: ¿Cuántos años han pasado ya?
2: 35 años de su lanzamiento.
1: Oye, ya, increíble.
3: Hoy estamos bien.
1: Oye, ¿qué estamos es que bien. Cuando dices 35 años.
2: Yo tenía 13 años cuando salió ese disco, imagínate. 13 años. Y lo tuve en cassette. Y por ahí ando todavía, pero no tengo la carátula. Se perdió la carátula del cassette.
1: Pero está el cassette,
2: está el cassette.
1: ¿Qué marca es esa?
2: Warner. No, era. Tenía yo por aquí la.
1: ¿La foto?
2: No, tenía la. ¿Cómo se llama? La disquera que lo lanzó, pero. No está muy claro, pero bueno, ahí lo vamos a buscar. El bajo presupuesto de la grabación registra la música de este clásico que costó, mira, eso más o menos unos $25,000 de la época, que era igual, no era tanto dinero para poder marcar un disco, para poder hacer algo de la magnitud de lo que había hecho su banda antecesora, que fue Nirvana, más que nada. Las letras nacieron surfeando. Eddie Vedder compuso la lírica de himnos como Alive, de recibir una cinta instrumental. inscribió gran parte de las letras mientras practicaba surf y sufría de privación del sueño. El hombre, cuando le daba un poquito de insomnio, el hombre ahí se motivaba, lo que le pasa a muchas personas cuando estamos después de las 12 de la noche, viene la inspiración, donde uno y
1: la creatividad, sí.
2: Y uno, Eddie Vedder, ahí pudo escribir muy buenas letras y muy buenas canciones, amigos. Para este disco, ya que está cumpliendo 35 años, Ten, el número 10 de Pearl Jam.
3: El doble oficial de Eddie Vedder acá en Chile, es tan exacta la voz que tiene, la imitación que hace,
2: sí,
3: el doblaje que hace él. Y el mismo Eddie Vedder lo felicitó y lo invitó un día a su en el
1: tiene
3: estudio.
1: Tiene razón, sí.
3: Porque hasta él le llamaba la atención el parecido o tanta similitud que tenía en el tono de su voz.
1: ¿Y tenía que ser?
3: Chileno.
1: Chileno. Oye, siempre hay un chileno, como
2: por
1: dices
2: supuesto.
1: Tú.
2: Y la aprobación radial instantánea, a diferencia de la agresividad del punk de Nirvana, la radio comercial adoptó a Pearl Jam rápidamente gracias a un sonido rico y texturizado con fuertes influencias de rock clásico, algo así como las guitarras de Jimi Hendrix o Led Zeppelin. Y ahí también destacaba también Even Flow, la pesadilla del estudio. Fue la canción que más problemas les dio en el estudio de grabación. La banda llegó a registrar más de 30 tomas diferentes y según los guitarristas, nunca quedaron conformes con la versión final del disco. Even Flow les produjo bastante dolor de cabeza al ser grabado este disco, Marcos Zamora.
1: Para editarlo, hacer todo.
2: Sí, yo creo que sí. Así que Pearl Jam hoy día estaba cumpliendo 35 años. El disco Ten, a la cabeza con Eddie Vedder, y lo estamos destacando acá en el ATM con La Rosario y Marcos Zamora.
1: Oye, y ¿sabes qué es lo que me gusta mucho de Pearl Jam? Que aparte de tener esa potencia y esa energía, también te entrega un lentito.
2: Sí.
1: ¿Ah? Como Black, por ejemplo, que es más suavecito, que es como rico.
2: Claro.
1: Y tiene su toque también. Entonces, creo que hace un juego, pero muy, muy llamativo en este disco Ten, que me gusta muchísimo. De Pearl Jam hay hartas canciones que no son conocidas, que no son singles, digamos.
2: Pero son muy buenas también.
1: Pero quienes tuvimos el disco o el cassette, sabemos que podemos disfrutar de cada una de las canciones del disco.
2: Sí.
1: No son dos o tres que de repente uno se compra un cassette o se compra, digamos, el compact, sino que disfrutamos de gran parte de la discografía de ese disco, de las grandes canciones.
3: No solamente algunas canciones que son buenas, sino que la banda, todas las canciones que tenía eran buenísimas. Y aparte que abrieron la puerta a otras bandas que eran del mismo estilo y con las mismas voces parecidas también, claro, para darlo a conocer.
2: Sí, y Pearl Jam también ingresó al Rock and Roll Hall of Fame del año 2017, mientras Eddie Vedder ocupó el séptimo lugar entre los mejores cantantes de la historia, según la misma revista. Una gran voz, un gran cantante, un gran registro rasposo es la de Eddie Vedder y Pearl Jam, que hoy día están cumpliendo 35 años.
1: Oye, que ha pasado el tiempo y esos 35, ¿con qué canción nos quedamos y con qué canción nos despedimos también? Porque llegamos a la parte final del programa.
2: ¿Escuchamos Black o no?
3: Black.
2: ¿Puede ser, no?
1: Sí. ¿Votamos por Black?
2: Black.
1: La votación acá queda en el estudio.
2: Gran tema, disco, gran disco y gran recuerdo lo que estamos destacando el día de hoy acá en la TM por Eclipse, Marcos Zamora y Rosario.
1: Bueno, comenzamos a despedir el programa y obviamente, como no podemos dejar atrás, el saludo para nuestra querida amiga Rosario, que está hoy día con los estudios de la radio.
2: Sí.
1: Gracias por venir, por darte el tiempo y compartir un ratito con nosotros.
3: No, y gracias por invitarme. Yo de verdad que disfruto mucho. Me encanta.
1: Y no se comió el dulce,
3: ¿eh? Se lo va a llevar.
1: Se comió la mitad. Pero qué rico tenerte acá en el estudio. Yo sé que habían muchas ganas de venir y de compartir un ratito con quienes hoy día componemos la radio en día jueves.
3: Sí, bueno, es un agrado estar acá, compartir con los de la comunidad, con todos los amigos.
1: ¿Saludos para la sobrina o no?
3: Sí, para mi sobrina. Oh, no sé si estarán escuchando, pero les mando saludos a mi sobrina. A todos mis sobrinos son 6 y son todos preciosos.
1: Son todos pintosos. Todos
3: lindos. Yo siempre digo, a mi hermano le quedaron muy lindos los cabros chicos. Son todos muy bonitos. Así lindo. Que besitos para ellos, para los 6. Que no se me pongan celosos.
1: No se pongan celosos. ¿Alguien más quieren saludar?
3: No, mi familia, a todos cabildo. No, si no voy a mandar saludos para
1: nadie. No voy a mandar saludos para nadie.
3: No. Saludos para... Voy a hacer lo mismo. Saludos para todos los que me conocen.
1: Para todos los que me conocen, que te ponen esa parte.
3: Sí,
1: y te salvas de cualquier cosa.
3: Claro,
2: sí, bueno, me saludaste. Algo, sí, claro, todos los que me conocen, cayeron todos. Sí.
1: Gonzalo, gracias por acompañarnos también, pues, amigo. Sí, gracias por estar junto a nosotros, ¿eh?
2: Vale, vale. Gracias a Rosario también por estar acá con nosotros y darnos la confianza, Gonzalo, de poder también compartir y apoyar también en esto, lo que es la música. Y tengas una excelente tarde, que tengas un buen regreso a tu casa. Okay. Marco Zamora también, un gusto siempre compartir micrófono. Y con la majestuosa comunidad retro, de mi parte me despido hasta la próxima semana. Pero nos vamos a ir con música, Marco, ¿no es cierto? Nos vamos a ir con Pearl Jam.
1: Oye, pero me queda un datito, ¿eh?
2: Ah, ya, de ahí lo destacamos, póngale
1: sí,
2: más.
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1: 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Ya, chiquillos, junto a la mención de clandestino, carrete nocturno del día de hoy, bueno, de la tarde ya, nos vamos con el último tema de la jornada de hoy.
2: Nos despedimos. Esto es Pearl Jam, del año 1991, que un día como hoy está cumpliendo 35 años. Esto es Black, y lo escuchaste aquí en el ADM por Eclipse. Chau, chau.
1: Chao, comunidad. Chao, Rosario.
3: Nos vemos.

0: Son las 3 de la mañana, 18 minutos.
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Hola, hola, hola, ¿qué tal? ¿Cómo les va? ¿Cómo andan? Bienvenidos amigos, jueves 27 de agosto 2026, invierno 2026 con Simple Red, haciendo Fire Ground del año 95 abriendo nuestro programa. Nightcrawlers ya están listos para tocar la segunda canción, pero antes te presento a Andrés, que está en la puesta en el aire, como siempre en la operación técnica. Del otro lado del vidrio también Fernando Sturzenegger haciendo la producción de este programa. Acá, frente al micrófono, Pablo. Mi nombre es Pablo Sturzenegger y me quedo con vos durante las próximas dos horas en Planeta 80. Nightcrawlers, como te lo dije, haciendo Push the Feeling.

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2: Tercer canción del programa del día de hoy, Robin Gibb haciendo Juliet. Suenan los clásicos en Planeta 80.

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Ahí estaba Alison Moyet con Is This Love, año 87 para ser exactos. Me encanta esta canción y vamos a conectar con ella también, en su momento muy joven, en el 87, con una letra que explora esa sensación de arrepentimiento y la confusión que queda cuando una relación termina de forma inesperada. Es Debbie Gibson haciendo Foolish Beat.

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1: Son las 3 de la mañana, 44 minutos.
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3: Hootie and the Blowfish con esta gran canción. Esto es Only Wanna Be With You.

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Coltrane junto al saxofonista Kenny G haciendo Careless Whisper, el cover de Wham, esta grabación 2018 que te presentábamos en este gran programa de jueves 27 de agosto. Avanzamos ahora con Michael Jackson, Give In To Me.

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2: Olivia Newton-John con Magic, lo que está sonando en nuestro programa. Quédate con nosotros, hay un montón de clásicos. Viene Genesis con Land of Confusion.

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2: Son las 4 de la mañana, 12 minutos.
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1: Bananarama fue una de las bandas de chicas más exitosas de todos los tiempos. Venus fue su primer y único sencillo número uno en los Estados Unidos y un éxito masivo en todo el mundo. Por eso suena acá, del año 1986.

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La música de Savage con Don't Cry Tonight, música ítalo disco que siempre se hace presente en Planeta 80. Nos vamos al rock del norte a Canadá para encontrarnos con Bryan Adams, que viene con Long Gone.

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1: La letra de esta canción es una reflexión sobre la necesidad de encontrar un lugar de quietud y serenidad dentro de uno mismo, un refugio para el alma. Es un mensaje sobre la importancia de la introspección y de conectar con tu verdadero yo, alejándote del ruido y las distracciones externas. Es Lenny Kravitz haciendo Stillness of Heart. Vamos con Paul McCartney, que viene con Fuyu desde el año 2018.

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1: Son las 4 de la mañana, 37 minutos.
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3: Uno de los discos más exitosos de rock de todos los tiempos, Dr. Feelgood, de hecho, del año 89 de Motley Crue, que tiene este Kickstart My Heart.

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2: Kim Wilde con You Come, casi en el final del programa del día de hoy. Y ahora vamos a escuchar a Information Society, una de las bandas que ayudó a popularizar la música electrónica y el synthpop en las radios comerciales. Su álbum debut homónimo, que incluía éxitos como What's On Your Mind y Walking Away, fue un gran éxito. De hecho, aquí te presentamos esa canción, Walking Away.

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2: Amigos y amigas de los clásicos, cerramos el programa del día de hoy. Gracias por haber estado con nosotros jueves 27 de agosto de 2026. Craig McLachlan haciendo One Reason y nos vamos con The Buggles con Video Kill the Radio Stars del año 1979. Con Andrés, que estuvo del otro lado del vidrio moviendo los botones en la operación técnica, Fernando Sturzenegger en la producción de este programa llamado Planeta 80. Mi nombre es Pablo Sturzenegger y te prometo que mañana viernes volvemos por acá. Chau, chau.

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1: Son las 5 de la mañana, 3 minutos.
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0: Son las 5 de la mañana, 29 minutos.
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0: Son las 5 de la mañana, 59 minutos.
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0: Son las 6 de la mañana, 29 minutos.
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0: Son las 7 de la mañana, 29 minutos.
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0: Son las 7 de la mañana, 59 minutos.
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0: Son las 8 de la mañana, 58 minutos.
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0: Hola, ¿qué tal? ¿Cómo les va? Bienvenidos. Otra edición de Remember Time comenzaba hoy junto a la banda escocesa Big Country y el éxito In a Big Country.
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0: Soy Néstor Gil. Ya tenemos todo listo para muchos más clásicos. Ahora llega la banda

0: los ochentas.
1: Ya estamos ahora junto a María Vidal, que llega desde mediados de la década del 80, que tuvo este éxito, el single Body Rock.

Un Remember Time de los 70. De los 70. Finales de la década del 70, finales de la época disco para The Whispers and The Beat Goes On.

0: Ya volvemos con más clásicos en Remember Time.
1: Son las 9 de la mañana, 31 minutos.
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El segundo single del disco Viena, de la banda The Meteor, Ultravox, Passing Strangers.

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0: Un 28 de abril de 1982 hacía el debut con un disco homónimo la banda New Wave, A Flock of Seagulls. Allí estaba I Run So Far Away.

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1: Son las 10 de la mañana. Un minuto.
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2: ¿Qué les parece ahora disfrutar de este remix de la banda británica Duran Duran, New Moon on Monday?
3: ¡Ah!

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La banda sonora de un clásico de película. Suena en Remember Time. Irene Cara, actriz y cantante desde la película musical Fama y la canción que lleva su nombre.

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1: Estamos llegando al final de hoy. Gracias por estar allí, por acompañarnos. Nos vamos con esta muy, muy buena banda británica llamada Curiosity Killed the Cat. Se forma allá por 1984 y el single Misfit.

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1: Son las 10 de la mañana, 31 minutos.
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0: Son las 10 de la mañana, 58 minutos.
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13: Comunidad Retro, ya estamos al aire. Buen día. Día viernes, llegó el fin de semana. Hoy está rico el día, qué agradable está la jornada de hoy. Acá te esperamos para que tengamos un programa entretenido, lo pasemos bien hoy día. Acá en la provincia de Petorca, Comunidad Retro por Eclipse FM.
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13: Bueno, contarte en materia de temperatura, que tenemos 16 grados a esta hora. Hoy día la temperatura va a llegar a los 18. Da la impresión que tenemos más, pero 18 grados sea la máxima para el día de hoy. Cielo despejado se observa totalmente. Podrían caer, llegar algunas nubes ya al final del día. Mañana tenemos despejado, ¿eh? 19 grados. 19 grados para mañana. Totalmente despejado también el sábado. Bueno, y el día domingo tenemos 18 grados el domingo también. Agradable temperatura. Bueno, hay una probabilidad de algunos chubascos al final del día, del domingo, nada más que eso. Ya el lunes iniciamos con 21 grados, el martes 19 grados. Bueno, septiembre vamos a iniciar con muy buena temperatura. Vamos avanzando durante el año y aquí estamos junto a ti en la radio de los éxitos.
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13: Somos Comunidad, 11 de la mañana con 6 minutos. Eso es La Ligua, vamos al interior, Cabildo presente, Comunidad Retro. ¿Cómo están, amigos míos? Bienvenidos a la radio. Cabildo tiene 16 grados a esta hora. La máxima para hoy llegará a los 18 grados. Rica temperatura en Cabildo también, 19 grados para mañana. Y para el domingo se esperan 18 grados. Rico día el de hoy. 18 para hoy día, 19 para mañana, 18 para el día domingo. Vamos a tener un fin de semana de muy buena temperatura en la previa de lo que será el mes de septiembre. Por lo menos aquí yo veo hasta el 10 de septiembre y por lo menos no se ve agua. Es lo que yo puedo observar ahora aquí. Vamos a Petorca. Petorca presente, Comunidad. Bueno, y Petorca tiene 16 grados. Mira, Petorca está con una situación distinta. Al interior pueden caer algunos chubascos durante el día. La probabilidad es de un 70%. Hay algunas nubes que amenazan, pero sol entre nubes. se esperan con un 70% de probabilidades, 2.4 milímetros, es lo que se pronostica. Mañana se esperan 18 grados y el domingo se esperan 18 grados también, con probabilidades de chubascos, 6.3 milímetros en Petorca. La zona cordillerana ahí viene con algo más. Bueno, amigos de la comunidad, cuando es viernes o idea, nos debería acompañar DJ Master Manuel Pérez acá en la radio. Mezclamos, lo pasamos bien. Además, está rico el día. Rico el día. Somos un dial de clásicos de la provincia de Petorca. Te acompañamos hasta las 3 de la tarde en ATM Comunidad Retro.

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1: Día viernes. Bienvenida, comunidad. Vamos a revisar lo que nos trae hoy prensa. Titulares.
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1: Desempleo en Chile llega a un nuevo máximo en 5 años al subir a 9,5%. Embargan cuentas corrientes de Jetmart por traer extranjeros sin documentación necesaria a Chile. Es la noticia que hasta ahora está en titular, en la principal portada de hoy de los medios. Claro, el Servicio Nacional de Migraciones solicitó el embargo de las cuentas corrientes de Jetmart debido a la acumulación de 42 multas cursadas contra la aerolínea por infracciones a la normativa migratoria, principalmente por transportar hacia Chile a extranjeros que no contaban con la documentación, ojo, necesaria para ingresar al país. Desde Migraciones confirmaron que el embargo finalmente se concretó luego de una serie de sanciones cursadas el año 2023 y 2025 que superaron los 700 millones de pesos. Según informó el organismo, las infracciones fueron denunciadas por, en su momento también por la Policía de Investigaciones. La mayoría de los casos corresponde al traslado de pasajeros extranjeros que no cumplían con los requisitos documentales para ingresar a Chile. Y a ello también se suma a otros casos en que la aerolínea no entregó el listado de pasajeros requerido. El director nacional de Migraciones confirmó que la medida sostuvo que las sanciones corresponden a multas que la empresa mantenía impagas. ¿Qué pasa con Jetmart? No paga, hace eso, tampoco paga la sanción. Se supone que estamos hablando de aerolíneas serias, ¿no? Que están volando y que te trasladan acá en Chile y en algunas partes de Sudamérica. Bueno, estas son multas millonarias que la empresa no ha pagado durante largo tiempo y que hoy día la justicia nos ha dado la razón. Viene hoy en titulares.
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1: Oye, nunca he volado en Jetmart, ¿eh? Y como uno cuando va a volar observa y ahí, bueno, tiene como sus preferencias, eso sí, pero yo no sé quién ha evaluado bien a Jetmar. Bueno, alguien ha tenido buena experiencia. Mis amistades que han volado no han tenido muy buena experiencia, como también han tenido su momento. Esto no pasa todos los días, pero esto ocurre con Jetmar.
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1: Bueno, y además, ¿qué trae hoy titulares? Identifican a carabinero asesinado en Renca. Se desconoce qué hacía en el lugar donde lo hallaron. Lamentablemente hoy vienen titulares.
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1: 6 meses de la guerra en Irán, el conflicto que pasó de las armas a las sanciones económicas. Denuncian que joven embarazada de cárcel de San Miguel murió tras pérdida de no recibir atención médica. Qué lamentable noticia hoy día. Esto en San Miguel, en Santiago, vienen titulares.
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1: Viendo otros medios, acá emiten alerta por vientos de hasta 120 kilómetros por hora para regiones de Tarapacá, Antofagasta, Atacama y Coquimbo. ¿Para cuándo esto? Y hasta el domingo 30 de agosto. ¿Estamos salvados de esto nosotros? Sí, regiones de Tarapacá, Antofagasta, Atacama y Coquimbo. Con vientos que causan y que podrían causar o dejar vientos hasta 120 kilómetros por hora. El evento podría venir acompañado de ventisca. Viento moderado es lo que viene hoy día y también lo destaca prensa. Vienen titulares.
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1: Cientos de lobos marinos están varando en las costas de Chile por el Niño. Es un efecto en cadena. También una noticia que hoy se destaca en los medios. Voy a otro medio, voy a Emol. ¿Qué nos trae Emol? Vamos a revisar Emol del viernes 28 de agosto. El INE incorpora nueva medición y revela que 184.000 personas llevan al menos un año buscando trabajo. Desempleo llegó a su mayor nivel en 5 años. Hoy vienen titulares.
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1: Pellegrini habla sin rodeos, palos por el mercado del Betis y la Liga. Fatídico recuerdo tras sorteo de la Champions y esperado reencuentro. El ingeniero habló en la previa del duelo ante el Levante. Bueno, y Ben Bretton nuevamente cambia de club en Inglaterra. El anuncio y las imágenes deja su equipo y a dónde se va. Luego te vamos a contar detalles sobre Ben Bretton. Bueno, y las reflexiones. Yo no me perdí el partido ayer de la selección chilena de básquetbol. Las reflexiones y las autocríticas en la roja. Se estrena tras derrota contra Estados Unidos. No olvidemos que están jugando contra Estados Unidos, ¿eh? La selección chilena de básquetbol jugó ayer contra Estados Unidos por la segunda fase de la clasificatoria al Mundial y perdió, ojo, 89-71 en el Centro de Deportes Colectivos Ismenia Pauchart. El elenco nacional llegó a esta instancia tras tremendas victorias como visita ante Colombia y Venezuela. El público entiende que es un momento muy especial y repletó el gimnasio. Las entradas volaron en pocos minutos. Y uno de los mejores jugadores de La Roja fue Fabián Martínez. El ala pivot terminó con 15 puntos. Este fue un partido, no olvidemos que Estados Unidos nos trajo a sus grandes estrellas, pero en su plantel había jugadores de la NBA, ya de la liga, como de la liga de desarrollo de la NBA, y que juegan en el primer nivel de Europa, incluso algunos. Esa fue la selección norteamericana. Y ojo, 89-71. Por poco, pero ahí está La Roja, que enfrentó a un grande del básquetbol mundial, como es Estados Unidos. Puede traer Estados Unidos un equipo 3, B, C o D, y va a ser difícil. Tienen una cantidad para elegir jugadores a Estados Unidos para defender los colores de su país. Bueno, fue una derrota que genera también una instancia para esta generación dorada del básquetbol chileno. 11-21, Def Leppard en la FM de los éxitos.

0: Son las 11 de la mañana, 31 minutos.
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9: Bueno, continuamos acá en comunidad. Como siempre, la bienvenida a quienes se van sumando a la radio de los éxitos. 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
9: 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Y el cual esperamos también tener, bueno, y la hemos estado promocionando toda esta semanita. 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Ahí te contamos más detalles también de nuestro auspiciador.
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9: 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Ya comenzamos a mover el ambiente ahí en clandestino. El viernes por la noche y el sábado por la noche es noche de clandestino. ¿Qué más tenemos hoy día? Ah, perfecto. No, estaba viendo que en Santiago, bueno, ahí le vamos a preguntar a Rodrigo, a ver si no sé si lo va a escuchar en Providencia. Oye, pero está, quieren que vuelva el cañonazo a las 12 en Santiago. Yo cuando estudié en Santiago, claro, se escuchaba el cañonazo cuando era chico, uno cuando iba cuando llegaban temprano al Cerro San Cristóbal, al zoológico, era chico, y plantaba el pencazo, la cuestión ahí mismo, ¿eh? Bueno, se escuchaba cerca, bueno. Desde el Santa Lucía. Este jueves la Municipalidad de Santiago, bueno, ayer jueves, la Municipalidad de Santiago y el Ejército realizaron pruebas del histórico cañón de 75 milímetros del Cerro Santa Lucía en Krupp, incluyendo un disparo de prueba como parte de los preparativos para recuperar el tradicional cañonazo del mediodía en Santiago. El objetivo es que esta práctica vuelva a ser parte de la vida cotidiana de Santiago. Tenemos que recuperar el centro, su habitabilidad, su comercio, pero también sus tradiciones, sostuvo el alcalde. Fabricado en 1910 en Alemania, el cañón lleva 7 años sin mantenimiento especializado. El 21 de agosto, FAMAE realizó trabajos que incluyeron el desarme y armado de sus piezas, pero perfecto, y además de subsanar fallas y recuperar repuestos críticos. Así que lo armaron de nuevo, este cañón fabricado en 1910. Así que lo tienen operativo. Bueno, Miguel Flores, quien asumió como artillero municipal en el año 2012, recordó que tuve que ser capacitado por el ejército, donde me dieron un certificado que me faculta para especializarme a disparar salva de 30 decibeles, que son totalmente inofensivas, pero no cualquiera lo hace, ¿ya? Hay imágenes retro ahí del Cerro Santa Lucía con el cañonazo de las 12. Podríamos tener uno, ¿eh? Tener un cañón ahí en el Pulmahue. Aquí, compadre, pegamos el cañonazo a las 12. Bueno, en muchas partes de Chile, si es que no en todas, a las 12 también suena la sirena de bombero, que es una tradición en Chile. Pero sin duda, el cañonazo en Santiago, en el Cerro Santa Lucía, es otro de los encantos que tiene uno que tiene su edad y que recuerda esos momentos en el Cerro Santa Lucía, y además de escuchar el cañonazo de las 12. Momentos retros que vuelven, ¿eh? Están volviendo, vuelven, claro, regresan. Varios actos del pasado. ¿Qué te va a decir, Rodrigo? Bienvenido a la comunidad, ¿eh? Oye, Rodrigo, aquí ya luego voy a mostrar un video, compadre, donde usted aquí nos manda una fotografía de cómo está Santiago también, pero espectacular Santiago, con un cielo totalmente despejado.
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9: 11 de la mañana con 45, ya vamos con más. Y la música de los 80 y los 90 también suena en la radio de los éxitos. Oye, yo luego reviso porque hay mucho mensaje. Acá te espero, Comunidad Retro.

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1: Blanquita, buen día. Nos llegan imágenes del eclipse anoche. ¿Cómo lo vieron anoche? Buen día, 10:39, eclipse. Buen día, comunidad. Anoche vivimos eclipse. Y hoy día dice feliz viernes. Tarea para hoy día. Calma para que las cosas salgan bien. Gratitud para que todo fluya. Fe para seguir adelante y esperanza de que todo estará bien. Hola Marquito, buen día a todos. Les deseo un bello viernes disfrutando su día y vibren bonito. Buen fin de semana, nos dice la Blanquita en la radio. Y la mejor rutina, sonreír. El mejor logro, amarse. El mejor atributo, agradecer. Y el mejor estado es la paz. Lejos, ¿no? La tranquilidad. Un abrazo, amiga mía. Qué lindo tu mensaje. Y esa imagen del sol, como hoy día, nos va entregando esa energía que faltaba de tantos días nublados muchas veces. Ese sol viene bien, hoy día. Mañana vamos a tener un día muy parecido. Somos como

0: ¿Cómo estás, amigo mío? Bienvenido a la radio. Hola, buen día. Te trasladan hoy día, amigo mío, a San Vicente de Tagua, lugar que conocí también. Buen día, buena música, me dice. Gracias por el tema. Gracias a un tema de Poison, me dice mi amigo. Desde Rancagua está internado Daniel Tapia, pero me dice que lo van a trasladar. Aquí vamos a escribir por interno, ¿eh? Te mando un abrazo, amigo, ¿eh? Que hoy día todo salga bien y que ese traslado sea por algo positivo y que las cosas vayan avanzando, amigo, en forma positiva para ti. Mari, ¿cómo estás? Aquí veo imágenes de Concón. Buen día, amigo mío, y a toda la comunidad. Les deseo un excelente viernes. Bendecido fin de semana. Por acá con un lindo día. Ya en el trabajo disfrutando de la música Eclipse. Cariño desde Concón. Saludos a mis bellas y audaces del grupo.
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0: La música es compañera, es maestra, es magia. Que nos enseña a sentir, a soñar y a ser mejores cada día. Que nunca deje de sonar en tu vida. La música. Mi salón de música. Mi salón de emociones. O el salón de la música. Todo puede ser. Tan Tan Go. Acá recordamos. Esto se llama Espaldas Mojadas. Otro viaje al pasado. 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

0: Y ahora hacemos una pausa. Pero seguimos en la misma sintonía. 103.9. 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
1: Exactamente las 12 del día.
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14: Amigo Adrián, ¿cómo estás? Bienvenido a la radio, querido amigo. Ya tenemos acá conectado a la radio. Oh, y alguna imagen nos envía permiso con una. Oye, mira, ahí lo vamos a mostrar porque estamos con transmisión, pero no con imagen todavía. Rojo o violeta. Creo que. A ver, dame un poquito, ¿no? Puede ser el Carmenera. Puede ser el Carmenera. Masa Madre Central para acompañar también hoy día nuestro amigo Adrián desde Cabildo. Contrigal, Cabildo, Masa Madre Ancestral. Lo pueden conseguir ahí en la comuna de Cabildo con mi amigo Adrián. La Influ, ¿cómo le va, amiga mía? Buenas tardes, Marquito y amigos de la comunidad retro, ¿eh? Ya es viernes. Bendiciones y los saludos para todos ustedes. A la distancia, que tengan un excelente día. Y saludos, cariño, de parte de la Influ Forever. Qué linda imagen ahí de Scooby-Doo y todo el equipo, ¿eh? Gracias, muchas gracias, amiga. Ya vamos a estar mostrando todo eso. Mira, me dice aquí Rodrigo, mi abuelo eran de Ayay. Y en mi visita ahí al pueblo escuchaba la alarma de bomberos, una tradición que muchos lugares de Chile. Claro, y algunos que no se imaginan a veces que en provincia. Muchas veces la alarma de bomberos suena al mediodía, marcando el mediodía en nuestro país. Vamos por un temita, Salón de Emociones del Grupo Viena. Pero muy bueno, amigo. Temazo ese, Salón de Emociones. Cómo me traslada también a mí en el tiempo, ¿eh? No, Viena, la verdad que tiene varias canciones, Viena, que uno comienza a generar un viaje de emociones, como ese Salón de Emociones. Niña engreída, enciende tu corazón. No es un pasatiempo formal. Oye, hartas canciones. Salón de Emociones. Salón de Emociones. aquí en Comunidad Retro. Rodrigo, vamos y viajamos ahí en Providencia, programando al Grupo Viena. Salón de emociones. Somos Comunidad Retro.

Viena, Salón de Emociones. 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

0: Soa Estéreo con Entre Caníbales, aquí en la radio de los clásicos. Bueno, vamos avanzando y tú también te conectas a la FM de los éxitos. Aquí está nuestro teléfono.
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0: Oye, grande Elvis. Elvis Aravena. El Arica conectando con la radio. Está la Rosario. Está Héctor Lebra, Andrés López. Mi amigo Ronnie Holguín. Aquí está mi amigo Adrián también. Vamos sumando, ¿ah? Está en el túnel de la grupa. Aquí lo estamos viendo, ¿ah? Está esperando su paso. Está esperando, está en luz roja en este minuto y escuchando la radio. Tenemos buena señal ahí también, ¿eh? Elvis Aravena está en comunidad, amigo. ¿Qué tal? Bienvenido al ATM, compadre.
2: Buena, buena, Marquito.
0: Por buen aquí, amigo mío.
2: Reportando en Arica. ¿Cómo estamos,
0: Marquito? Grande Arica.
2: Aquí disfrutando la música. Buena, Marquito. Bacán, bacán. Hoy día, mi primer día, salí ya a conducir.
0: Día libre.
2: Tengo día a la ligua. Así que, no, ahí estamos.
0: Lo viene escuchando. Bien,
2: recuperándolo. Ya el martes tengo mi segunda, la tercera.
0: ¿De la vista?
2: Tercer control. ¿Ah? Así que ahí vamos a ver qué me dice el doctor. ¿Cómo va? Aquí va mi vista. Igual unos malestares. Tuve el fin de semana como un derrame en un ojo derecho.
0: Ah,
2: igual.
0: Ya.
2: Me compliqué, me asusté un poco, pero gracias a Dios.
0: ¿Todo bien ahora?
2: Estamos bien, estamos bien. Ahora ya se calmó, se quitó eso. Pero parece que es por parte de la recuperación. Ahora me pica nomás la vista, me pica nomás. Pero ahí, ahora voy a la casa a buscar a los niños para llevarlo al jardín. Y aquí disfrutando de la mejor música con Marquito.
0: ¡Grande amigo!
2: Bacán, pues ahí recordándonos siempre. Así que un abrazo y saludo a todos los del grupo ahí. Del grupo de la radio. A todos, gracias a ustedes por darnos buena música. Y levantarlo el día, pues. Alegría, pues, y disfrutar esta mejor música de la onda retro.
0: Grande, amigo.
2: Lo mejor. Ahí con un temita de la ley. A ver si se puede regalar un temita de la ley. Ya, Marquito, besito aquí en el túnel. En el túnel de yendo a Artificio. Salud, Marquito.
0: Camino a Artificio. Un abrazo, amigo mío. Qué bueno escuchar a Elvis, porque claro, superó la vista, está en ese proceso. De hecho, aquí viene con unos lentes especiales, un lentes negros. Oye, son como esos lentes cuando salieron los 33, ¿no? Cuando le pusieron ahí, porque, claro, habían estado mucho rato en la oscuridad, bajo tierra. Son unos lentes así bien especiales. Imaginamos que son parte del tratamiento para la luminosidad. Y de a poquito, amigo, vamos a quedar bien. Qué rico escucharlo. Con harto ánimo está Elvis. Elvis Aravena va de copiloto. Si no me equivoco, la foto me indica que iba manejando, sí, estoy deseando yo. Porque en la foto, depende de la foto, cómo lo ve. Como claro, es una foto de. Una selfie. Grande Elvis Aravena va conectando con nosotros pidiendo algo de la ley a esta hora aquí en la radio. ¿Cómo estás, amigo mío? Y aquí vamos conectando con quien están trabajando, Héctor Lever, ATM, amigo. ¿Cómo
3: amigo
0: estás?
3: Mío, ¿cómo estás?
0: ¿Cómo le va?
3: Que tenga un excelente día. Sigo aquí en casita, echando una manito de gato a la terraza. Aquí estamos barnizando, pintando, así que para que esté ese 18 lo más linda posible.
0: Claro.
3: Así que se la merece. Así que aquí estamos con un lindo sol en la chimba, escuchando la buena música de la radio. Así que nada, amigazo, saludar a la familia, a los amigos, abrazos, bendiciones para todos. Y un temita, así que se puede, Michael Damian, Rock On. Así que de antemano se agradece, amigazo.
0: Vale, amigo, Héctor Lever preparándose para Valparaíso, Cerro Arriba, con los bomberos, este domingo. Preparándose Héctor Lever para la competencia. Y aquí laburando, pintando. Grande amigo, ¿eh? Te mando un abrazo, amiga Rosario, ¿cómo le va? Ayer nos acompañó en el programa. Qué rico tenerte allí con nosotros ayer. Buenas tardes, de viernes, Marco, y también para todos los amigos de mi querida comunidad. Que este fin de semana sea bien disfrutado a cada momento y que lo pasen lindo, me dice la Rosario. Cariños para todos, también para ti, amiga. Nos gusta conectar y nos gusta tener esa conexión y esa amistad contigo. Desde Cabildo, mi amiga Rosario. Que ayer nos visitó y estuvo con nosotros haciendo el programa.
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0: amigo Ronnie. Ronnie Holguín, lo tenemos ahora, conectamos contigo. ¿Qué tal, compadre?
4: ¿Cómo anda?
0: ¿Viene
4: usted? Buen viernes para usted, para toda la comunidad retro. Aprovechando de escuchar el Eclipse, perrito, que estamos.
0: Está complicado.
4: Con una pequeña licencia por. Bueno, ahí, las enfermedades, como dijo. Como le dijeron a Matías Fernández, siempre pasa algo, Matías.
0: Oye, Matías.
4: Oiga, amigo Marco.
0: ¿Qué pasó ahora,
4: Matías? A través de la gran Eclipse, quería darle las gracias a todos los que ayer se tomaron un ratito de su tiempo, de su vida ahí para saludarme. Ayer estuvimos de cumpleaños, Marquito.
0: No, me esté deseando,
4: 48 amigo mío. Años ya, Marquito, estamos viejos. Y me han llegado todos los achaques, Marquito. Me pasa una cuestión, salgo de eso, viene otra cuestión más, Marquito, no sé. ¿Qué quieren de mí? ¿Qué quieren de mí?
0: ¿Qué?
4: Oiga, pero Marquito, ¿sabes lo que me tiene más triste? Pero muy triste.
0: Dígame nomás.
4: Que mi hijo, Huguito, el de los postres, no haya saludado a papá en su día. Eso anoche no voy a quedar dormido, Marquito.
0: ¿Y no le habló entonces?
4: Yo sé que lo del domingo le dolió, lo del domingo pasado, pero ya hay que dejarlo en el pasado, pues, Marquito. Entonces, para que le diga usted ahí a través de la radio que es un hijo muy mal agradecido con su papá. Tiene que saludar a papá.
0: Yo posiblemente lo vea.
4: Ya, Marquito, que esté muy
0: vale,
4: bien,
0: amigo,
4: buen fin de semana. No estamos hablando, cumpita.
0: Ronnie Holguín. Oye, ¿qué pasó con el básquetbol al final, compadre? No hay competencia. Después me cuenta. Oye, aquí saludando entonces a mi amigo Hugo. Pero son talla entena entre los amigos ahí. Porque, claro, porque uno de la Chile, otro de Colo Colo. No lo llamó. Y son dos amigos ahí, ¿eh? Posiblemente me tope por aquí saliendo a comprar algo. Siempre me lo encuentro a Huguito. Grande Ronnie, ¿eh? Bueno, recupere ese amigo. Me gusta escucharlo con buen ánimo. Recupérese pronto para que vuelva al laburo. Para que también ande, pero impecable, pues, amigo. Esa es la idea. Que ande impecable. María Teresa Peire, ¿cómo está, amiga? Bienvenida a la radio. Muy buenas tardes a todos en estudios. ¿Cómo están? Yo bien en un día que perdí. Que perdí lo más preciado de mi vida. Y solo me queda lo construido por muchos años. Cariño a todos en sintonía. Los veo en YouTube. Podría ser un tema de Pink Floyd, porfa. Estoy tratando de entender María Teresa Beira. Ayer, con unos amigos conversando, invocamos a Waldo. O sea, invocando de conversar, de los registros de la subida a caballo a los cerros cuando se están instalando las antenas de la radio. Y eso apareció. Y a caballo, mi compadre. Waldo también ayudando y aportando en eso. Son recuerdos, ¿ah? ¿Eh? Y él aparece ahí en muchas veces cuando hablamos con amigos de los medios de comunicación. Te mando un abrazo, amiga, mi querida. María Teresa Beire, en la radio de los éxitos, conversando con nosotros. Inflo, saludo al gallito que está de cumpleaños hoy día. Así es. Saludamos y el aplauso. Para el gallito, Cristian Cataldo. Aquí la Inflo lo está saludando también por la radio. Y tengo, por lo que estoy viviendo, tengo audio también de. Sí, tengo mensaje aquí del gallito. Y aparece aquí por la radio. Muy bien, amigo mío, ¿eh? Andrés López Moreno. Hola, Marco. Saludo a toda la comunidad retro. Porfa, un temita de Virus. Tomo lo que encuentro. Gracias. Andrés López está en la radio.
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0: Sofi, ¿cómo le va, amiga mía? ¿Cómo está mi amiga Sofi? Hola, hola. Saludos a mi amigo Marcos. Hoy un día, lindo día. Noche a noche, linda luna. Lindo eclipse y también un tema de los Ramones, ¿eh? Porfa, cualquiera. Beso te dice la Sofi. Saludos para ti, querida amiga. Está con nosotros hoy día conectando, amiga Rosario. Me dice gracias. Yo, un gusto disfrutar y hacer radio con ustedes ayer, me dice la Rosario. Te mando mucho cariño, amiga querida. Oye, tenemos básquetbol. Ya, compadre. Ronnie, dejo este audio pendiente porque ya cuando empecemos en transmisión también por nuestra plataforma, por YouTube especialmente, para subir todo lo del campeonato oficial, que aparezcan las imágenes y todas las fotos que me han enviado hasta el día, hasta ahora. Y lista para la entrega, está entregando unas pizzas, compadre. Ah, no, son como unos pancitos. Oye, mira estos pancitos que tiene. Ay, ay, ay. No, es que yo veo aquí el trigal y hace como unas tipo piseta, así como con quesito. Hay como carnecita. Oye, que se ve rico eso. Oye, pero ¿cuál es la idea de hacernos sufrir, Adrián? ¿No cree usted que es una tremenda maldad que nos manden fotos de comida hasta ahora? 12.29, ya está DJ Master en los tubos de la radio, ¿eh? Ya está aquí en la FM de los éxitos, DJ Master. No, viene con todo, ¿eh? Encima llegó, salió el sol. Hay señales en la provincia de Petorca. No, viene renovado. Así como mezcló el día viernes, o sea, el día lunes. Hoy viernes llega con todo también nuestro amigo

0: Buena, buena, gallito, ¿cómo estáis, Marquito?
1: Martillando, martillando está.
0: ¿Cómo estáis, amigo mío? Aquí estamos agrandando la pista con mi compadre, Marco Aurelio.
1: Marco
0: Aurelio. Alias el potro salvaje.
1: ¡Ah! El potro salvaje. Igual,
0: Marco. Aquí estamos viendo el empeño algo, gallito.
1: ¡Grande gallito, hombre!
0: Agrandando la pista para mañana, Marquito, agrandando la pista para mañana. Saludos cordiales, amigo mío, saludos cordiales. Bendiciones, mi perrito.
1: Vale, perrito. Vamos. Ahí está el gallito. Preparando porque mañana acelera su cumpleaños. Grande gallito, aquí te van a llegar saludos también hoy día aquí en el programa. Valentín, ya luego te escribo, amigo. Que nos estás dando una pregunta ahí. Yo luego te voy a responder, querido amigo. ¿Vale? Mira, Rodrigo, que está en Santiago, muy cerca de ahí del Costanera Center. Le manda muchos saludos de cumpleaños a Cristian Cataldo. Mira cómo llegan sus cariños. También desde Santiago, desde la comuna de Providencia. Hoy día conectando también con nosotros. Oye, y mi amigo, ¿cómo se llama? Espérate que tengo varios temas. Aquí hay un tema que me gusta mucho también, de los antiguos de la ley. Con el Arica, que programaba algo de la ley. Elvia Aravena. 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Los primeros grandes éxitos de la ley. 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O agua con azúcar, o agua con limón. 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
1: Bueno, seguimos acá en la comunidad retro, ¿eh? Pero que estaba viendo otra cuestión yo acá. Estoy viendo los encuentros. Aquí encontré a Mr. Albert. Encontré a Mr. Albert aquí en la imagen. Bueno, y le damos la bienvenida a Mr. Albert, que está en los tubos de la radio, compadre. Buen bienvenido a la TM y comunidad retro, compadre.
2: ¿Cómo está, Marco? ¿Cómo está la comunidad retro? Un abrazo en alta fidelidad. Día viernes caluroso. Hace calor, amigo.
1: ¿Está caluroso?
2: Sí, está rico el día. Está agradable afuera para tomar los rayos del sol.
1: Bienvenida a la... nos hacía falta.
2: Sí, tan esquivo esta semana. Sí. Está bien complicado el tema de la vitamina. Siempre me equivoco, no sé si es la D o la E.
1: D.
2: Vitamina D.
1: Vitamina D.
2: Sí, señor.
1: Sí.
2: Así que excelente día para toda la comunidad que está en sintonía del ATM. Comunidad
1: del ATM.
2: Retro. Sí. Hoy día 85 de agosto.
1: Se nos va Master, ¿eh?
2: Sí, se nos va.
1: Sí, está echando un vistazo a unas cosas.
2: Está arreglando cosas técnicas.
1: Tema técnico.
2: Sí, señor.
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1: Bueno, y hoy día armando el ambiente de día viernes. ¿Cómo se ve el movimiento? Agradable, sí, notamos ahí también. Hay como mucha energía cuando sale el sol, definitivamente.
2: Sí. Pero está tranquila la ciudad, a esta hora está.
1: El traslado como... igual fue tranquilo hoy día, yo cuando llegué,
2: tranquilo,
1: de hecho llegué temprano.
2: Sí, había como menos gente.
1: Menos gente.
2: ¿Será que aún no pagan?
1: ¿O será el eclipse?
2: Oye, el eclipse. Debo confesar que el eclipse algo me produjo anoche. ¿Sí? No dormí bien.
1: No dormiste bien.
2: No, dormí mal, en realidad.
1: Se te nota, porque en tu forma de comunicar.
2: Estoy como medio.
1: Penkeli.
2: Medio así, como. Sí, como bajo de ánimo. No penkeli, pero bajo de ánimo, digámoslo así.
1: Pero aquí la gente te puede levantar el
2: ánimo. Sí, por supuesto, sí, esa es la idea. Es la idea, por eso vine a la.
1: Pero tengo un secreto yo. ¿Te sabes que de ahí vamos a preparar un cafecito que tenemos ahí? Y ese cafecito nos va a tirar para arriba, compadre.
2: Ese
1: de
2: café,
1: hecho, tengo la agüita lista, tengo todo listo. Lo sí, estaba esperándonos.
2: Ese café es muy bueno.
1: Bueno, y la guerra de los sexos. Olga Bravo ya llega también a los estudios de la radio.
2: No me diga nada.
1: Hoy día la guerra de los sexos en el programa.
2: Se viene.
1: La polémica.
2: Sí.
1: ¿Qué dice Olga? ¿Qué dice Master?
2: ¿Qué dice la comunidad?
1: Vamos
2: también.
1: Farmear. ¿Cuánto es?
2: Farmear.
1: Farmear Aura hoy día.
2: No, a farmear Aura hoy día, pero con Tuti.
1: ¿Con Tuti?
2: Sí, señor.
1: Digna para el chino, ¿cómo está, amiga mía? Bienvenida a la radio.
3: Hola, buena tarde.
1: Buena tarde.
3: San Viernes, Martito, para
1: San
3: ti,
1: Viernes.
3: Para DJ Master, si se encuentra ahí contigo. Yo vengo recién conectándome con ustedes, así que sea una maravillosa tarde, un día maravilloso, harto solcito, pero está corriendo harto vientecito también.
1: Harto viento también.
3: Ya nos llegó el aire de septiembre. Así que igual a cuidarse y a protegerse de estos cambios bruscos de temperatura y de viento. Que sea una hermosa tarde y que tengan un lindo fin de semana. Cariñito para ti, Marquito, para DJ Master, para Olguita si llega más tarde.
1: Gracias, amiga. Sí, ya viene.
2: Gracias.
3: Y lindo fin de semana para ti, para todos. Cariñitos, abracitos. Chau, chau.
1: Dina Paravichino de Santiago, comunicándose con la radio. Dina, nosotros, por ejemplo, acá estamos con 17 grados. Hoy día la máxima será de 18 grados. Y mañana, sábado, tendremos 19 grados y 18 grados el día domingo. Buena temperatura.
2: Buena,
1: ¿no?
2: Temperatura.
1: Buena,
2: sí.
1: Temperatura, dentro de todo, ¿no?
2: Dentro de todo.
1: Anoche igual tuvo frío cuando empezó el eclipse.
2: Uy, sí, estaba helado.
1: Se puso,
2: sí.
1: Como que bajó la temperatura.
2: Bajó la
1: generalmente pasa eso, ¿ah?
2: Sí, ayer también el hecho de que se haya despejado ya también produjo bastante frío en la noche.
1: Después de algunos chubascos raros. Dijimos que no iba a llover.
2: Pero si llovió.
1: Dijimos que iba a llover poco.
2: Llovió en la tarde, decimos.
1: Bueno, un rato.
2: La típica, no, como se dice, una nubada.
1: Una nubadita, ¿no?
2: Una nubadita que los últimos extertores del centro, o sea, de los chubascos de esta semana.
1: Sigamos revisando más noticias. Hoy tengo harta info y una de ellas tiene que ver con. Mira, aquí me llegó. En Chile están buscando gente que sea buena para dormir. ¿Ya?
2: ¿Ya?
1: Es un trabajo.
2: Es una condición.
1: Sí, y el trabajo de tus sueños. Existe, dicen acá.
2: Existe.
1: Claro, van a pagar $1,000,000 por dormir en Chile.
2: ¿Ya?
1: La noticia está aquí, lo voy a comentar porque tú también puedes hacerlo, cualquiera de quienes estén escuchando la radio. Pero hay ciertas normas o acciones a seguir
2: ya.
1: De la empresa que está realizando esto. Hablan del trabajo de tus sueños. Existe. Y te van a pagar por dormir. ¿Te imaginas recibir $1,000,000 al mes? Un palito al mes.
2: No es malo.
1: Un palito al mes por dormir. Sí, en Chile existe una convocatoria que busca el primer embajador del sueño de EMA, de Sleep Company.
2: ¿Ya? ¿Sí?
1: ¿En qué consiste? Aquí las personas seleccionadas deberán probar colchones, almohadas y bases de la marca, dormir 8 horas y documentar su experiencia mediante formularios y videos para redes sociales. Oye, ojo, tienes que tener redes sociales. La persona que van a postular tiene que tener. O sea, hay alguna persona que le gusta esto de ser un
2: influencer.
1: Un influencer, por ejemplo.
2: Bueno, nuestra influencer podría ser.
1: Podría ser.
2: Claro.
1: Y como es buena para dormir, yo creo que la puede probar por
2: también,
1: 10 horas.
2: Claro, lo puede probar.
1: No 8,
2: ahí.
1: 10.
2: Claro.
1: Mira, ser mayor de 18 años, vivir en Chile,
2: ¿ya?
1: Tener redes sociales públicas, crear contenido, poder emitir boletas de honorarios. ¿Ya?
2: Ya.
1: ¿Cómo postular? Insisto, hay que tener redes sociales. ¿Cómo postular? Tienes que crear un video de 1 minuto explicando por qué mereces el puesto de esa peguita. Tienes que subirlo a Instagram y etiqueta la marca. ¿Ya? Tienes que etiquetar la marca y ahí estáis postulando ya.
2: Oye,
1: es el formulario.
2: ¿Dijeron cuántos cupos hay o no? No dijeron.
1: No sale, no,
2: no
1: sale
2: hay
1: más.
2: No hay un mira, número.
1: No, no hay.
2: Ya.
1: Aquí las postulaciones son hasta el... Me imagino que más de una persona, en todo caso.
2: Sí, ¿eh? Sí, sí, lo
1: que
2: sí,
1: creo que vayan a probar un solo colchón. Tiene que haber diferentes acciones.
2: A lo mejor distintos colchones.
1: Distintos colchones, distintas experiencias también.
2: Claro, la persona, una plaza y media.
1: Puede ser una persona con alto peso, una persona más delgada.
2: Más delgada, alguien que vive solo, alguien que duerme con otra persona.
1: Que duerme acompañado.
2: Que duerme acompañado, que tiene su michi también ahí para dormir con el michi. Algunos duermen con michi,
1: sí.
2: Otro con un perrito.
1: También.
2: No sé, sí, pero hay distintas opciones.
1: Exactamente. Oye, tienes que subirlo a Instagram y etiquetar la marca. Postulaciones, dijimos, hasta el 14 de septiembre de este año. Todavía les queda tiempo, así que... Ahí ustedes buscan a quién sería, digamos, la persona ideal de tu amigo, que estaría, pero perfecto para esta pega. El sueldo es de $1,000,000, habría que saber qué más uno tiene que hacer, ¿no? Porque ahí está la primera parte, una parte como publicitaria de lo que hay, pero... Nos gustaría ir más allá.
2: Sí, son 3 meses, de acuerdo a lo que veo por acá.
1: ¿Tres meses?
2: ¿Viste? Sí.
1: Son embajado. 3 palos al final.
2: Claro. No, es $1,000,000 por los 3 meses.
1: Ah, por los 3 meses.
2: Sí,
1: eso
2: dice por acá.
1: Ya.
2: Sí, convertirse en el primer embajador del sueño, un trabajo freelance de 3 meses que contempla un pago de $1,000,000.
1: Ah, ya, perfecto.
2: O sea, tu boleta es por $1,000,000, pero tienes que trabajar 3 meses y dormir 3 meses en el colchón que te van a pasar y subir... lo más probable contenido a tus redes sociales promocionando las bondades de
1: claro,
2: del sueño. Claro. Yo no sería elegible para eso. Porque duermo como Darth Vader, pues, amigo Marco.
1: Ah, imagínate.
2: Contenido a tus redes sociales promocionando las bondades de
1: claro,
2: del sueño. Claro. Yo no sería elegible para eso. Porque duermo como Darth Vader, pues, amigo Marco.
1: Ah, imagínate, claro, mostrando el video ahí.
2: Claro, con el video así con la máquina. Y si durmiera sin eso, o sea. No, mal.
1: Quédate ahí.
2: Mal.
1: Bueno, un palo menos. ¿Eh?
2: Sí, un palo menos. No sirve para. No cumplo el objetivo.
1: Oye, ahí está. Así que tienen que postular.
2: Eso.
1: ¿Cómo era?
2: ¿Cómo se llama? ¿Sleep?
1: Sí, es que vea, que yo subí nombre, allí. Sí. The Sleep Company.
2: Sí. Eso.
1: The Sleep Company. Embajador del sueño. De EMA. E-do-do-M-A.
2: EMA, sí.
1: Sí, de EMA.
2: The Sleep Company.
1: Oye, saludamos a DJ Master, que estaba haciendo parte técnica en este minuto y ya está en los estudios de la radio. Así que nuestro querido amigo, el hombre que la mueve, que mueve las sensaciones de la radio, las energías de la radio. Es Manuel Pérez, DJ Master. ¿Cómo está, amigo mío? Bienvenido al programa.
4: Muy buenas tardes, ¿cómo están? Ya solucionamos el problema de volumen. Ojalá que no, las personas que nos están escuchando por la 103.9, que nos digan si está con mucho volumen.
1: No, pero yo aquí lo voy a preguntar a quien nos dijo, no hizo la pregunta.
2: Necesitamos feedback.
4: Sí, ahí necesitamos la información de eso.
2: Retroalimentación.
4: Uy, el colchón ese viene en una bolsa, el colchón ese aplastadito, en una cajita.
2: Ah, ¿sí?
4: Sí, pues viene en una caja así, chiquitita.
2: Ah, ¿lo viste tú?
4: Sí, sí. ¿Viste el colchón que estás hablando?
1: Ah, ¿y es el...?
4: Sí, pues.
2: ¿Y lo armas en tu casa?
4: Lo armas en tu casa, tú lo sacas del empaque y después se infla y le sacas el plástico que viene por fuera y va inflándose de a poco.

0: la gente
1: usted sabe más.
2: Sí, estamos enterados.
1: ¿Y cuánto vale ese concholancito?
2: Uy, no es tan caro. Como 300 mil pesos, 200, algo por ahí.
1: Pero es algo ergonómico, algo que tú dices.
2: Es que comparado con los otros colchones, claro, está dentro.
1: Tiene mayor utilidad. ¿Cómo se llama? ¿Vía útil?
2: No, comodidad para dormir.
1: Comodidad para dormir.
2: Sí.
0: Vamos
2: sí.
0: a buscar acá.
2: Emma con dos
0: Emma,
2: M.
0: Sí, con dos M.
2: Sí.
1: Ya. Bueno, ahí vos.
0: Colchones.
1: Así que ahí tienen probablemente peguita. Vamos con más WhatsApp. Oye, me dice aquí. Javier me dice, oye, el eclipse no cambió los tacos a la salida de la ligua. Terrible. Ustedes necesitaban eso. Saludos, Javiera. Bueno, claro, uno

0: condominio.
1: Ah, antiguo.
0: Sí, pues.
1: O sea, que era más nuevo.
0: Yo me acuerdo que grabé una grabación hace muchos años.
1: Una
0: fue
1: promo
0: una, ahí. Unas primeras promos que hice yo cuando era cabro. Hice esa.
1: Ah, ya.
0: Sí. Bueno. Y eso.
1: Y eso.
0: Y pagó.
1: Y no pasó nada. ¿Y claro. cómo estuvo la. Bueno, lo importante.
0: Y lo importante
1: es que pagaron.
2: ¿Y el corte cómo fue?
1: ¿Cómo estuvo? ¿Cómo estuvo ahí la.
2: Crucecito, más o menos delgado.
0: Espérate, me están llamando. ¡Aló! Oye, tengo hartos datitos acá, chiquillos. Ah, bueno. Bueno, buenos datos. Mira, porque son cosas divertidas. Vamos a jugar por un rato más. Que son noticias que son habituales, ¿eh? Pero yo quiero darle a DJ Master para que comience a mezclar también, ¿eh? Porque la gente y la comunidad está esperando a DJ Master para que mueva la jornada junto a nuestros auspiciadores de la FM, de los éxitos. 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
0: ¿Papaya le gusta?
1: 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Era
2: para... Menta Choc. Menta Choc.
0: Menta Choc. 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
1: Sí, pues.
0: 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Bueno, y se viene Moana para el fin de semana. 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
0: 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Concurso tributo a Moana. ¿Cómo? 1995. Remasterizado el año 95.
1: 95, no, sí. Pero es más antiguo.
0: Es más antiguo.
1: 88. Película cóctel.
0: Oye, es que eso mismo te iba a decir Tom Cruise, película cóctel. Como que claro. Uno típico.
1: Y Cocomo no existe. Es una playa, que un lugar que no existe.
0: Le pusieron,
1: ¿no? Le pusieron, claro, ficticio.
0: Y es como que uno se imagina ese típico lugar para tomarse un traguito, claro. A la orilla de la playa.
1: Sí, pues así. ¿Ah? Así o con la piña gigante.
0: Con la piña esa, gigante.
1: Así como, con hartos paragüitas arriba.
0: Claro. Y que nadie me moleste, por favor.
1: Sí, nadie me moleste. Sí. Es una playa de arenas blancas, aguas turquesas. Y de fondo Cocomo.
0: Qué bueno.
1: Oh, ideal.
0: Semidesnudo
1: en el
0: mar del Caribe.
1: Ahí con el traje de baño de colales.
0: Bien masculino,
1: sí.
0: Alerta de concurso entonces ahí con tributo a Moana. DJ Master, ¿usted está preparado para el día de hoy?
2: Yo creo que sí.
1: Are you ready?
0: Ah, yo creo que sí. Yo creo igual que Alberto Valenzuela, que llegó a medio morir cantando la radio.
2: Por supuesto que estoy listo y dispuesto para entregar la mejor música el día viernes.
0: Ya, entonces nos preparamos porque vamos a comenzar a mezclar en este día viernes con DJ Master en la radio de los éxitos. Se mueve. Y tú estás con nosotros. Nosotros preparamos mientras un cafecito.
2: Algo rico.
0: Para que se pegue al seco ahí un buen café.
2: Eso. A la avena
0: para Master y para Alberto Valenzuela. Somos Comunidad Retro. Acá te esperamos. Vamos conectando contigo. Nuestro WhatsApp está activo. Estamos contigo. 103.9, la radio de los éxitos.
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1: Al aire, comunidad retro. Bienvenidos a quienes se van sumando a nuestra transmisión de YouTube. Ya también, obviamente, a través de la 103.9 en nuestras plataformas, la radio de los éxitos, en vivo y en directo en un día viernes rico, día viernes con sol. Comunidad retro.
2: Nos llena de energía.
1: Nos llena de energía. Más aún cuando nos llega aquí a los estudios de la radio una tremenda voz femenina del Eclipse.
2: La flor.
1: La flor de nuestra radio. ¿No muchas flores?
3: No, dele, me gusta.
1: Olguita Bravo, bienvenida a la radio, querida amiga. ¿Cómo estás?
3: ¿Cómo están? Acá con mis tres, algo chichearrío por ahí.
1: ¿Sí?
3: ¿Bueno? Sí. Oye, no, acá estábamos, como dices tú, tremendo día viernes, muy rico, con un sol espectacular y eso hace que la gente también salga a caminar. Les comentaba que la plaza está muy agradable, gente sentada ahí conversando, disfrutando de lo lindo que se ve la plaza y de estos aires que ya se vienen del 18 de septiembre.
1: Sí, hoy hay un ambiente rico. Toda la tranquilidad de la ciudad también.
3: Así es que estuvo toda la semanita un poquito como nublada, entonces hoy día rico sol. ¿Cómo está Alberto Valenzuela?
4: Muy bien, Polquita, qué gusto verla por estos
3: así
4: lados.
3: Así lo veo, muchas gracias, DJ Master.
2: Por estos lares.
3: ¿Están todos bien?
2: Muy bien.
3: Todos bien. Me parece que estén todos
2: como
3: bien.
2: Como día viernes, con las pilas puestas.
3: Saluda a la comunidad.
2: Fin de semana.
3: Eso. Cariñito a la
1: con
3: comunidad.
1: Con todas las pilas puestas, efectivamente.
3: Con todas.
1: Sí, con todas.
4: Con el café también.
1: Así es, amigo. Alberto Valenzuela también llega a los estudios de la radio. Somos clásicos, somos retro. 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
1: Bueno, y en vivo y en directo nosotros le mandamos saludos a Lili, que es parte del equipo de la radio. Ahí está en su recuperación. Así que mandémosle ánimo también porque sí, le hemos dejado de ver por más de un mes ya. Pero nuestra energía también está con nuestra compañera de radio, Liliana Madariaga, así que le mandamos muchas energías en el programa de hoy para ella, con todo el cariño de siempre.
2: Sí. Que se recupere
3: las
2: pronto.
3: Las mejores energías, sí, que se recupere pronto.
4: Sí, paciencia, sobre todo cuando tiene uno
1: las lesiones.
4: Este tipo de lesiones, uno lo que más tiene que tener es paciencia.
3: Es que cuando uno está de afuera es como, sí, paciencia.
1: Para ti es fácil decirlo,
3: sí,
1: dice.
3: Claro. Pero cuando la persona es la afectada, sobre todo, imagínate, ella súper independiente, ella mueve todo, es su casa, entonces como que estar ahí sin hacer nada, yo creo que debe estar, no sin hacer nada, porque sí, siempre hay cosas que hacer,
1: sí,
3: pero sin poder salir a su lugar de trabajo, sin venir a la radio igual, sí, yo creo que está
4: lo digo
3: bien
4: por experiencia propia, por sí, eso le estoy diciendo. Pues,
1: tú lesiones.
4: No, yo estuve 6 meses en recuperación, desde julio a diciembre, más o menos, 5 o 6 meses.
1: Harto.
4: Entonces, por eso te digo.
3: ¿Inmovilizado?
4: Inmovilizado. O sea, no, después de una luxofractura de tobillo. Dos operaciones y todo ese cuento, ¿no? Por eso te digo, la paciencia uno la tiene que cultivar, porque uno se desespera cuando no puede hacer nada y se siente impotente de no hacer cosas.
3: Totalmente.
4: Entonces ahí es donde uno tiene que decir, ya hay que tener paciencia, hay que recuperarse bien y después seguir adelante.
1: Y seguimos adelante con la comunidad, ¿no?
4: Sí, señor.
1: Vamos al WhatsApp, así está Santiago, así nos muestra Santiago hoy día. Mi querido amigo Rodrigo, mira la capital, ¿cómo está, amigo mío? Con un cielo totalmente despejado.
3: Qué lindo.
2: Oye, qué lindo.
1: Se ve bonito, ¿no?
2: Pareciera que no fuera la capital.
3: Ah, no.
1: Oye, muy limpio, ¿eh?
2: Sí, está muy lindo. Está como en Europa. El cielo.
1: Bueno, es sí, que ayer, ¿cómo? ¿Y ayer cómo estaba? Mira, ayer estaba así, mira.
3: A ver.
1: Ahí te mandé una foto, mira. Ahí está la imagen de ayer, ¿viste? Así.
3: Corre video.
1: Claro, y así estaba ayer.
4: Cambian los colores.
3: Eso limpió el aire.
1: Limpió
3: esas
1: el aire.
3: Nubecitas, esa llovizna fue lo que limpió el aire.
4: Oye, pero los colores ya están cambiando. No sé si se dieron cuenta. O la mañana, por ejemplo, está distinto. ¿Ah? Está distinto color, tiene distinto aroma.
2: Aroma, de manera. Sí. Olor a primavera.
3: Está más clarito ya también.
2: Olor a 18.
1: Claro.
2: Olor a 18.
3: Y a chicha, ya está.
4: Claro. Viene todo mejor y viene y te cambian la hora.
2: Claro.
3: Eso mismo hablábamos anoche con
1: oye, ¿qué vamos a hacer?
4: Claro, está todo como lindo, así viene todo. Pum, te cambian la hora, tenés que levantarte una hora antes.
3: Cuando te levantas de buen ánimo porque ya está clarito en la mañana.
4: Claro, está como agradable, sí.
3: Sí.
4: Te cambian la hora.
3: Y hoy día la luna estaba espectacular.
1: Bueno, y así está con Cono hoy día, mira cómo está con Cono hoy día.
3: A ver.
1: Así está con Cono y nos manda fotos hoy también nuestro auditor en la comunidad retro. ¿Qué tal? Ahí está Concon, Juarasca Dulcería, sector alto de Concon ahí.
4: Hoy está para sentarse ahí a tomar un café. y comerse un rico dulce.
2: O un jugo. Un helado.
4: También.
3: Y después ir a la playa.
4: Claro.
3: ¿Cómo usted no va nunca?
4: Yo no voy nunca a la playa.
3: ¿Mato tampoco?
2: Un trululú ahí.
4: Eso.
2: ¿Sí?
3: Ay, un cola de tigre.
2: Un cola de tigre.
4: Un manso niquelado.
1: Claro.
3: Mejor un
1: manso niquelado. Oye, ahí mira, están en el túnel de la grupa. También están conectados a la radio. Elvia Aravena en la Arica. Está rico el día, va al interior también de la provincia de Petorca. Está rico el día, sí.
4: Oye, todo verde, está todo verdecito.
1: Está todo bonito. Verdecito,
4: todo
1: sí.
4: Muy verde.
3: Lo bueno que si hay un taco largo, está el baño ahí mismo.
4: Claro,
1: eso sí.
4: Le llevan el baño a domicilio.
3: Baño a domicilio.
1: Oye, hoy día 28 de agosto me dice que es el día del abuelo, ¿eh?
3: El día del abuelo.
1: No sabía yo, sí.
4: El día del abuelo.
1: Mira, aquí me llegó una imagen. Me dice la Influ que es el día del abuelo. Un día para hoy, un beso grande al cielo a mis abuelos que no están conmigo, ¿eh? 28 de agosto, día del abuelo. Ahí tenemos imágenes también. Los abuelos son la ternura hecha memoria. El abrazo dulce y la huella que permanece, aun cuando ya no caminan a nuestro lado. Los recuerdos de nuestros abuelos. Todos tenemos ahí la nostalgia de nuestros abuelos,
4: sí.
1: Del trato, del cariño, de las comidas,
4: las
1: de la abuela.
4: Ricas, sí. De la abuela. La abuelita siempre hacía cosas ricas.
1: O el abuelo que te decía, échale para adelante nomás, sí. Si no se gasta, decía.
2: Sí. Déjalo nomás, chiquito.
1: Lo dijimos la semana pasada.
2: Sí. Dele con todo.
1: Los consejos del abuelo.
4: Los consejos del abuelo.
1: Oye, sí, los consejos del abuelo eran cuáticos, ¿eh? Ya le va, mijito. Ronnie, hoy estoy contigo, hacemos comunidad. Bueno, aquí está el campeonato oficial, amigo mío, del básquetbol. Aquí
5: sí,
1: también.
5: Sí, amigo Marcos.
1: ¿Qué tal? Vamos con el básquetbol.
5: Estamos en pleno campeonato.
1: A ver, vamos
5: bueno,
1: viendo.
5: Deberíamos ir más avanzado, pero con el tema del temporal tuvimos
1: claro.
5: Casi un mes sin jugar. Entre que se inundó, afuera del gimnasio.
1: Claro.
5: Algunos problemas con el estacionamiento y una y otras cosas. Retomamos recién la semana pasada. Y este sábado se juega la tercera fecha.
1: Ahí la tenemos en pantalla.
5: Rueda, amigo Marco, ahí están los partidos. Los dos primeros partidos son de damas y los dos siguientes son de varones.
1: Perfecto.
5: Mañana en el gimnasio de la Ligua, a partir de las 5:15, hay kiosco ahí, venden cositas ricas. Así que los que quieran ir están totalmente invitados.
1: Ahí está la programación.
5: La entrada es solamente 1,000 pesitos y se ven buenos partidos, Marquito Zamora. Así que se agradece el apoyo.
1: De nada, pues, amigo.
5: Hola, hola, Olguita, ¿cómo estás?
3: ¿Cómo le va, Rony?
5: Saludos desde acá a Mr. Albert también, a DJ ahí, DJ Master.
2: ¿Cómo
5: a Marquito,
2: estamos?
5: Ya lo había saludado. Oiga,
1: me salta una duda.
5: Lo que dijo Olguita, que la plaza está bonita para ir a sentarse y todo. Y me acordé de una conversación que tenía ayer en la casa yo ahí con la familia. No sé qué opinan ustedes, qué opina la comunidad, pues yo encuentro que ahora que va a llegar
1: la temporada,
5: el pollo ese, no sé cuánto, hay un local de comida rápida que va a llegar al centro y todo. No sé qué encuentran ustedes, yo encuentro un poco como que la Ligua va a perder un poco de identidad, así como de pueblo un poco, ¿eh? No sé. Yo sé que bueno, porque, no sé, para los empleos, hay harta gente que está sin pega. El pollito café, sí, ahora me acordé.
1: Sí.
5: Igual es rico cuando uno va al mall, de repente uno lo prueba y todo, pero no sé, encuentro que la Ligua va a perder un poco eso de ciudad-pueblo, no sé cómo se podría decir.
1: Claro. Bueno, la percepción de Dorroni de repente a los cambios vienen tiendas, vienen, no voy a nombrar las marcas en realidad, pero tiene una pizzería grande también, hay varios cambios. Y es lo que significa también ser capital de la provincia de Petorca.
2: Va recibiendo cambios,
1: está,
2: claro.
1: Está fluyendo, no es que lleguen por llegar, digamos, es porque hay un flujo importante de movimiento de gente que se da en la ciudad de La Ligua. Por lo mismo, algunas marcas no llegan a otros puntos de la provincia, sino que llegan a la ciudad capital, donde aquí convergen muchas cosas. Por Alberto Valenzuela, usted sabe aquí los
4: sí.
1: servicios que presta la comuna de La Ligua.
4: No, pues de todas maneras, o sea, lógicamente uno no puede, de cierta manera, oponerse al paso del tiempo.
1: No se puede, claro.
4: Y a la modernización de ciertas cosas. Eso también implica convivir con estas nuevas marcas, como dice Ronnie. A propósito, Ronnie, feliz cumpleaños atrasado, que nos
1: sí,
4: haya pasado muy
1: está.
4: Bien.
3: Ah,
4: un abrazo, sí, yo ayer me acordé.
3: Abracito.
4: Y no te saludé, pero lo hago hoy día, así, Ronnie, un abrazo para ti, que lo hayas pasado
1: onda,
4: muy,
1: amigo.
4: Muy bien. Entonces, uno, en este paso del tiempo, claro, lógicamente se contrasta lo moderno, de cierta manera, con lo clásico. Entonces vamos a tener esta dicotomía entre ir a comer un pollito ahí o ir a la clásica fuente de soda que está frente a la plaza. Y ahí la gente elegirá. Yo creo que son alternativas que se van abriendo y ha ocurrido en otras ciudades también, como por ejemplo Calera.
1: Quillota,
4: Calera, Quillota, porque uno iba antes a Calera y claro, había muchos negocios como tiendas. Y ahora ya te encuentras con un mall, encuentras un cine y hay otras cosas, lo mismo en Quillota, y así sucesivamente. Eso quiere decir que, como dice Marco, hay un gran flujo de personas que visitan nuestra ciudad y que de cierta manera esa, como esa
2: ya dejamos de ser, hace rato dejamos, claro, de ser pueblo.
4: Dejamos de ser, sí, pueblo. Ahora no somos así, ciudad. O sea, hay que mantener obviamente lo clásico, sí, la tradición de la ciudad.
2: Y vamos para provincia de Petorca, entonces vamos creciendo cada vez más.
4: Sí,
2: sí,
4: sí.
3: Así pero, que... ¿Qué dice Olga ahora? La gente adulta igual sigue siempre prefiriendo las tradiciones. Pero igual tenemos que ver por los jóvenes. Por los jóvenes igual buscan otras alternativas. Y entonces para ellos también es importante que estén estas alternativas. Pero uno, yo me acuerdo, mencionaste Calera. Yo me acuerdo que antiguamente a Calera uno, al primer lugar donde iba, pensaba en tomar once, algo, la central, la de central, Calera.
4: Claro.
3: Quedó un poco abandonado ese sector porque ya no están las micros ahí. Antes recordemos que ahí paraban las micros y era todo el flujo, ¿cierto? En esa zona de Calera. Y ahora no, pues ahora la gente va al mall, entonces los chiquillos van al cine y también tienen sus opciones para comer algo ahí. Pero los puntos, lo que es tradicional, lo típico, yo creo que por lo menos uno y la gente adulta lo sigue prefiriendo. Entonces, y los libre chiquillos, mercado. Los estudiantes también, claro, siguen de repente como, pucha, tampoco tienen como los recursos como para ir a buscar todos los días, pero sí pasan a comprar ahí. Hemos visto ahora bastante movimiento ahí en la plaza, sí, donde están las fuentes de soda. Entonces, yo creo que una cosa no quita la otra, como dijo alguien por ahí. Y hay público para todo.
1: Claro. Lo que ayer, mira, nadie le gustó que tiene que, digamos, podemos conectarlo, digamos. La Naya Fácil, cáchame a lo que voy a hablar. Estaba reclamando porque a ella no le pagan tanto como le pagan a, por ejemplo, a la niña que fue Miss Chile, digamos, la Dides,
4: ¿ya?
3: Emilia.
4: ¿Ya?
1: Que hace lo mismo, pero a ella le pagan más. Entonces ella dice que la están, ¿cómo se llama de alguna manera?
4: ¿Discriminando?
1: Discriminando. Entonces, es extraño porque ella...
4: Tiene su cantidad de seguidores. Y
3: tiene su público.
1: Es que las tiendas buscan a un público, buscan a una persona por X forma, por X... O sea, eso es, pero...
4: Es alguien que encarne la marca, claro, de cierta manera.
1: Y aparte si le pagan son... más o menos a ella, claro, bueno, pueden ser por muchas cosas, por sus acciones, en fin.
2: Son dos personas muy diferentes.
1: Pero son dos grupos y grupos objetivos, sí, muy distintos. La Dides, sí, con Naya Fácil, por ejemplo. Pero
4: Emilio
1: Dides... Pero está reclamando de que a ella
4: no la llamaban.
1: No, y que finalmente, como decías tú esa palabra, la estaban discriminando. Y mucha gente decía, no, pero si la marca es la que elige finalmente con quién se queda, pero, hacen un focus group, hacen cosas,
4: sí,
1: y ahí depende, pero o sea, ahora le pagan menos, la misma marca le pagó menos, pero a otra le pagó más, eso va a depender de cómo lo que fue que ofreció la Dida a lo mejor no cobra menos y cobró 6 palos por esa misma pega,
3: tal cual,
1: y ella cobró 2 palos.
4: Pero sacamos una duda, Emilia Díez hace, ¿a quién le hace?
1: No, lo que pasa es que ella hace
4: ¿o videos?
1: Ella cobra 50 lucas por un video corto, digamos, de
3: publicidad, que muchas veces hace publicidad.
4: Pero publicidad no a multitiendas ni a grandes empresas, sino que a empresas, digamos, de pyme, término
1: medio. De todo un poco.
4: Ya.
1: Pero te digo que el mercado libre, 50.
4: Ya, pero mira, 10 cosas.
1: Pero 50 por ese aviso nomás. Pero claro, que ella quiere ser, ojalá, una marca de una tienda. Pero si la tienda no se interesa en tener a Naya Fácil ahí.
3: Que si no cumple el perfil, la tienda no
1: es porque
3: la
1: estén discriminando, es porque ellos buscan otro perfil de personas nomás.
4: Exactamente.
1: Eso es lo que uno entiende. Es el libre mercado, pero ahí uno tiene que ver cómo se vende, ¿no? Cada uno se vende como puede, digamos.
3: Y además que también recordemos que han habido rostros así, pero muy importantes, muy bien pagados, pero a la primera yayita que fuera, tienen, los desvinculan al tiro. Entonces.
4: Inmediatamente.
3: Hace poco vimos y la chiquilla dijo, que bueno, le dio,
1: claro,
3: la que alimentó al perrito con
4: wasabi,
3: que ella era de Falabella,
4: claro,
3: y la desvincularon.
4: Desvinculada, claro, tiro, entonces, porque lógicamente le hace mal a su marca.
1: La Naya Fácil a 300 kilómetros por hora también genera situaciones que finalmente también dijo, yo también reconozco, entonces, pero eso, andar buscando cámaras por estar reclamando porque te pagan más o te pagan menos, yo creo que es un libre, yo creo que tampoco ganan poco para andar reclamando, porque hay otros influencers que a lo mejor ganan mucho menos y no reclaman nada, pues, simplemente
3: y son mejores referentes muchas veces
1: también, no sé. Pero bueno, son cosas, chiquillos, mira, atención lo que les voy a comentar aquí en la radio. Viene una imagen acá. Mira, oye, aquí podemos participar todo, ¿eh?
4: A ver,
1: se nos viene un evento que tiene este nombre, ¿eh? Las Olimpiadas de Bajo Rendimiento llegan a Chile. Oye, pero de bajo rendimiento. Aquí aquí
3: estamos todos.
1: Aquí no, podemos estar todos, claro.
3: La mayoría.
1: Oye, sí. Bajo rendimiento.
4: Está bueno. Oye, que está bueno eso.
1: Sí.
4: De bajo rendimiento.
1: Mira, la música está precisa. Ay,
4: precisa la música.
1: Claro. Atención, deportista.
3: Lo encuentro genial.
1: Atención, deportista de bajo rendimiento. ¿Te gusta hacer deporte, pero correr 100 metros ya te deja pidiendo agua? Entonces esta actividad podría ser perfecta para ti. Este sábado 29 de mañana de agosto se va a realizar en Chile la primera Olimpiada de Bajo Rendimiento, una iniciativa organizada por Andes, una empresa que busca promover la actividad física, el movimiento y el cuidado de la salud cardiovascular. La propuesta estaba pensada en personas de toda la edad y condiciones físicas con pruebas recreativas y categorías según la edad. La idea no es competir para convertirse en atleta olímpico, sino moverse, pasarlo bien y generar también conciencia sobre la importancia de incorporar actividad física a la rutina diaria. Bueno, esta iniciativa también pone en foco en la prevención. En Chile las enfermedades cardiovasculares son la principal causa de muerte, por lo que pequeños cambios en los hábitos cotidianos pueden contribuir a cuidar la salud del corazón. Bueno, las Olimpiadas se realizarán simultáneamente en distintas ciudades del país y la participación es totalmente gratuita. ¿Te atreverías a participar? Porque acá no importa si eres rápido, lento o si tu especialidad es caminar hasta el refrigerador. Bueno, todos pueden participar. Oye, interesante lo que hace una marca.
3: Muy
1: por,
3: interesante.
1: Por motivar a gente que no lo hace habitualmente, ¿eh?
3: Sí, pues que igual es muy atractivo, porque claro, de repente si uno va y dice, pucho, igual me gustaría competir como en una maratón. Pero a la maratón de Santiago igual tienes que tener, a lo mejor no velocidad, pero igual tienes que tener resistencia. Y si están
1: hay que estar preparado para competir como esa.
3: Entonces, pero igual recordemos, yo vi a una señora que fue la última que llegó como a las 4 de la tarde, como 3 horas después que terminó la maratón, pero igual hizo todo el recorrido. Entonces,
1: llegó.
3: Y llegó a la pero meta. Esta opción, yo la verdad que la encuentro bastante.
1: Están todos chatos esperándola así, pero.
3: Claro, no, ya habían desarmado todo.
4: Había uno esperándola ahí.
3: Pero igual la filmaron, igual la grabaron, porque su sueño era correr la maratón.
1: Entonces, al estilo Cristian Chico Seguel, me acuerdo yo, una competencia. Ah, sí, pues nos pasó. Fue como un Ironman.
3: ¿Dieron pena?
1: Llegó el Hugo.
3: ¿Y tú corriste? No.
1: Se fue a apoyar a nosotros. Y el Nacho era el animador.
2: Le fue a echar barra.
1: Sí, pues. Pero nos pasó una vez, pero una competencia.
4: Pero llegó de lo último.
1: Sí, sí. Lo que pasa es que era una piscina, nado, piscina, bicicleta y trote.
4: Era una triatlón.
1: Claro, una triatlón.
3: Ah, cambia.
1: Pero con piscina no había mar, digamos, no había laguna.
3: Claro.
1: Pero fue de esa manera.
3: Pero la piscina igual te mata, pues.
1: Claro.
4: Yo me acuerdo un tío que también participó en una maratón. Dijo, no, voy a participar en la maratón. Y duró. Duró en Zapallar como dos cuadras, llegó a la esquina y se devolvió.
1: Oye, atención, está don José Pepe. Don José Pepe, ¿cómo está? Bienvenido al programa. Espero que se escuche bien la transmisión. Don José, ¿cómo está?
6: Cansado, ya vengo cansado.
1: Ya viene cansado, ya viste. ¿Cómo está, don José? Cuéntanos. ¿Cómo está?
4: Vaya a inscribirse a la maratón.
6: ¿A dónde? ¿Dónde hay que inscribirse aquí en la Ligua?
1: ¿Dónde hay que... Oye, ¿qué le pareció lo que le estamos contando?
6: Espectacular.
1: Espectacular, po. ¿No?
6: Muchos viejos ya que apenas. Bajamos la escala y estamos cansados.
1: Estamos cansados, dice don José.
6: Oye, qué bueno.
1: Oye,
6: ayer.
1: Dígame nomás.
6: Usted sabe que ayer yo lo llamé primero e hice, bueno, algo para mi gran amigo Luis Vergara.
1: Sí.
6: Y escuchó en el cielo. Y después hablo de mi suegra y estaban escuchando.
1: Ah, escucharon su saludo finalmente, mira. Sí.
6: Sí, o el de mi suegra. No, el de mi. Cuando hablaron de la suegra, yo dije.
1: Fue un condoro ese ayer, así.
6: Ese fue cemento.
1: Oiga, pero no le costó el almuerzo ayer, ¿no?
6: No me costó el almuerzo. Gracias a Dios cociné yo, así que me hizo.
3: Se aseguró.
1: Claro. Don José, ¿dónde se encuentra?
6: Un frito y un tomate.
1: Sí.
6: Pero de todas maneras no hablé más de la suegra. Dije yo, la suegra tiene que estar en su casa.
1: Chivo.
6: Sí, esa es la verdad. O sea, no dije nada malo.
1: Como preocuparse de su casa, pero sí, no de la de otro, claro.
6: Exactamente. Y dije, todas las suegras son lindas. Todas las suegras
1: son lindas. Yo creo que don José.
3: Ahí lo arregló.
1: Y quedó re bien ahí.
2: Pues. Sí, sí.
3: No, con yo esa creo que le soplaron.
6: No, sí, quedé bien.
3: Escuchando.
1: No, sí, quedé bien.
6: Quedé bien, pero me retaron, ¿por qué tenés que hablar de mi madre?
3: O sea, que no fue la suegra la que se enojó.
2: Me parece que durmió en el living.
1: Vamos, don José, ¿eh?
6: Pero mire, lo más importante de todo, chiquillos, es que están ustedes. Y ustedes alegran la tarde, la mañana,
1: el fin, etc.
6: De lunes a viernes tenemos esta posibilidad de estar con ustedes y eso es lo más lindo que hay. Y ahora ya voy cansado para la casa.
1: Ya voy cansado para la casa. Bueno, don José, pero me gusta escucharlo, siempre ahí. ¿Dónde se encuentra este minuto? ¿Está en Catapilco o anda por La Ligua?
6: Estoy aquí frente al taller Sahem Limitada.
1: Ah, saludos para Sahem, con nuestro amigo de Sahem. Y está caluroso, don José, debe estar pegando fuerte ahí en Sahem, cerca ahí la temperatura.
6: Está mucho rico. Calor, ¿sí? Mucho. Y aquí estoy mirando la laguna que hay aquí entre Sahem y lo que...
2: Una lagunilla.
6: Claro. Sí. Y para allá, donde está el aeródromo, otra lagunilla. ¿Se acuerda que hablamos que la tierra no chupa?
1: Claro, claro.
6: Sí. El único que chupa es DJ Master. ¡Chao!
1: Otra vez.
2: Salí yo.
6: ¡Otra vez lo pillaron!
1: ¡Otra vez lo mismo! ¡Por Dios! Ay.
6: Mejor me voy. Chao, chiquillo, un abrazo.
1: Chao, José. Chao. Un abrazo, don José Pepe, en Comunidad Retro, conversando con nosotros. Está muy cerca de Sahem Limitada. Así que le mandamos muchos cariños a don José Pepe. Buena la competencia, ¿no? ¿Le gustó?
3: Oye, bueno. A mí me encantó la opción.
1: Le gustó la competencia.
3: Sí,
1: bueno.
3: Porque igual está la posibilidad de que los adultos mayores participen y de repente no tan adultos mayores y de repente gente joven igual está.
1: Sí, bueno.
3: Estamos fuera de training.
4: Sí. Hay que hacer algo de deporte. Siempre. Sí.
1: Hoy nos están viendo ahí, le mandan saludos a todos. Está Sergio viendo el programa también junto a la Influ. Están escuchando el ATM a esta hora. Y viéndonos, obviamente, a través de YouTube. Saludos para todos. Y aquí está mi querido amigo Monchi. Grande Monchi, Monchi Molina. Desde Santiago, a toda máquina, amigo. Ahí lo vemos con imagen también a mi amigo. Sí. Y dice aquí, muy buenos días, buena tarde, amigo Marco, a toda la querida comunidad. Arrancamos. Este viernes llegó el viernes y viene sin frenos.
2: Así nos dice. Viene sin frenos.
1: Oye, un tremendo saludo para la reina del programa, Olguita.
3: Gracias.
1: Para el gran conductor, me dice Marcos. Para nuestro querido Mr. Albert. Saludos. Y por supuesto para el inigualable DJ Master.
2: Muchas gracias.
1: Oye, que hoy sobre las risas, el humor, la música y las ganas de decir el lunes vernos, ¿cómo lo arreglamos? No importa, suban el volumen. Preparen los parlantes, la buena onda, porque está DJ Master de la fiesta del viernes. Dice, feliz viernes, equipo. Porque con ustedes, hasta el lunes, parece viernes, dice.

0: Legal, mira.
1: Estamos expectantes.
0: Sí, ahí viene, mira.
1: Tomatito cherry.
0: Con tomatito cherry, mira.
2: Tomatito cherry, queso.
3: Queso.
0: Los pone un poquito al horno.
3: Romero.
0: Y con la orégano. Masa de
2: orégano romero.
0: Sí.
3: Parece que tiene chorizo.
2: Tiene como choricito, ¿no? Sí.
1: O es un pino, no sé.
0: Ahí está el regalo.
2: Tiene pinta de choricito, ¿no? Sí. Denos la receta para hacerlo en la casa.
0: Oye, nos pidieron a elegir también, mi amigo.
1: Qué rico. Será.
0: También nos dio a elegir algo. ¿Con cuál de los dos se quedan de los vinitos que están ahí? Porque hoy día se va a tomar un vinito.
2: A ver, dice como que, para el aperitivo, yo
0: claro,
2: creo.
0: Claro, que
2: ¿no?
0: elijamos cuál de los
1: nosotros
0: dos.
1: Nosotros vamos a elegir.
0: Si nos quedamos con el rojo, o con el azul.
3: Los dos yo lo he tomado y son bien buenos los dos. ¿Eh? Pero me quedo con el rojo.
0: Con el rojo.
2: Yo, ¿sí? para esta hora y antes del almuerzo, un
3: el
2: deep
3: azul.
2: Carmener.
3: Sí. ¿Sí?
2: Algo más.
0: Un Carmener, sí. Muy bien. Muy bien.
1: Yo me tomo los dos.
2: ¿Y usted?
1: No, los dos.
3: No,
0: a mí me gusta el azul, ¿eh? Está rico el azul.
1: Los dos.
0: Sí, vamos con los gustos, ¿no? Tengo más.
1: ¿Qué tienes?
0: Tengo más comunidad.
2: ¿Qué más hay?
0: Vamos con tecnología. Para los fanáticos de la tecnología, lo que se nos viene ahora, porque vuelve un Nokia. Un Nokia vuelve con todo. Se está llevando todo el sistema. El nuevo Nokia. Así que allí
2: pero
0: vamos,
2: el clásico
0: es que tenemos que hablar clásico. Tenemos que hablar del pasado.
2: El Nokia 1100.
0: Sí, el Nokia, ¿cuánto dijiste?
2: 1100, ¿o no?
0: 1100.
2: Ahí dice, sí, Nokia 1100.
0: Oye, me gustó porque aquí yo les voy a contar algunos datitos también de este Nokia. Nokia vuelve al mercado con el 300, no, con el 300. Se llama 300, siendo capaz de cargar otros dispositivos. Hoy las tiene todas, un Nokia 1100, como dijo mi amigo, un intento. Claro, por un intento de revivir la filosofía de durabilidad y autonomía del icono Nokia 1100, este dispositivo que es el Nokia
2: 300 Charge.
0: Charge.
2: 300 sí. Charge.
0: Exactamente.
2: Sería en inglés. Claro, es como inspirado en el Nokia 1100, ahí está.
0: Claro,
3: con batería
0: como
3: infinita.
0: El formato que estamos viendo ahí.
2: Sí, sí, sí.
0: Mira, este dispositivo más vendido de la historia, con 250 millones de unidades comercializadas en su momento, este Nokia 1100. Pues este nuevo sistema viene. ¿Cuánto es lo que dura la batería, Mr. Albert? Acceso a internet, cámara
2: días.
0: De alta resolución y aplicaciones móviles. Cuéntanos un poquito más.
2: Estoy buscando la información, amigo Marco.
0: Entre sus especialidades técnicas, una pantalla de 2.4 pulgadas.
1: ¿Cuánto es eso más o menos? 2.4 pulgadas.
2: No, pequeñita.
1: Sí. ¿Cómo bueno. esa? ¿Como las almejitas? ¿Como esos teléfonos
0: claro,
1: que eran
0: claro.
1: como almejitas?
0: O como el Nokia antiguo.
3: Claro. Sí. 3.700 la capacidad de la batería.
2: 3.700 sí. mAh, no sé, sí, la mayor incorporada hasta ahora. Y
0: en la historia.
2: Permite superar los 40 días en espera y alcanzar hasta 37 horas de conversación.
3: ¿37
2: sí,
3: horas?
2: Sí, puede convertirse también en una batería externa de 10 watts para cargar otros móviles mediante USB.
3: Mira, Olguita.
2: Tipo C.
3: Para usted.
2: Olguita debería comprarse una
3: sí,
2: de esos.
3: Sí, porque anda siempre descargada.
1: Sí, ando siempre descargada. De hecho, ando con una batería.
3: Anda con una batería de auto en la cartera.
2: Anda con la batería al hombro ahí. Sí.
0: Oye, este tiene radio FM, ¿eh?
2: Sí.
0: Sin antena, externas sí. y la capacidad de actuar como cargador portal inversor para otro equipo a través de su puerto USB-C sí. de 10 vatios.
2: Sí,
0: ocho niveles.
1: Cuéntame de la cámara.
2: También tiene una potente linterna LED. 4 veces más luminosa que la incorporada en el Nokia 105 del 2023. Bueno, pantalla de 2.4 pulgadas, 4 megabytes de almacenamiento, 4 megabytes de RAM y tiene un soporte para tarjetas micro SD de hasta 32 gigabytes. Y conector de auriculares, radio FM y una sencilla cámara trasera.
0: Oye,
2: está re bueno.
0: Está re bueno.
3: Oye, dice aquí una acotación. No permite utilizar aplicaciones como Spotify.
2: Ya.
3: Entonces tú tienes que agregarle ahí la música a través de la tarjetita SSD.
0: Es que un viaje al pasado.
3: Claro, totalmente.
0: ¿Te gustaría dejar de lado la modernidad por un dispositivo funcional y duradero, Olga Bravo? ¿Harías el cambio?
1: Sí, lo haría, la verdad. Pero es que, ¿sabes? Lo que a mí me importa mucho, por eso te preguntaba, no sé si se ve por megapíxeles el tema de la resolución de las cámaras, porque finalmente yo el teléfono lo ocupo para llamar y más que nada para sacar fotos de los paisajes donde ando.
0: Claro.
1: Entonces, como que me gustaría saber.
0: Pero no necesariamente para trabajar, ¿no?
1: No.
0: ¿Y los correos electrónicos y todo eso?
1: No tengo. ¿Llega correo? ¿Se correo
0: los correos ahí?
2: O sea, no le manden correo a Olguita porque no tiene.
1: No, yo en mi trabajo siempre digo, a mí si me mandan correo tienen que esperar que yo llegue a mi casa a una red con el computador y ahí lo ven.
2: olgabravo@hotmail.com.
1: No, es como andar con el trabajo para todos lados.
2: Yahoo.es.
1: Fax.

0: un fax o al correo, yo abro mi casilla y ahí tengo todos mis correos. Entonces me interesa saber el tema de la resolución de la cámara.
1: De la cámara.
0: Pero parece que es simple.
2: Dice $32.
1: Simple, sí, 30, sí, va a costar
2: 32,
1: como
2: 30 lucas. Lucas.
1: Como 35 mil pesos, 33 mil pesos.
0: Súper barato.
1: Sí.
2: ¡Qué barato!
0: Como está como para regalo de Navidad. Sí. Oye, para tu hijo, buena. Toma.
2: Toma, ahí, para que hables.
0: Listo.
1: No, llama. O llegáis, te imaginas, Marco, llegáis a Marquito, a mi hijo, a Andrés. Toma, te tengo un regalo, te compré un teléfono. Oh, y le pasa ahí ese.
3: Pensando que es el Nokia. Oh.
1: Claro, yo oye, creo que a, lo tira a, por la cabeza.
2: A mi hija, a la Connie.
3: Lo tira por la cabeza y no chiste.
2: A mi sí. hija, a la Connie, le pasó eso. Mi mamá le dijo, arréglame el teléfono, ponele en la hora. Y tenía de esos almejitas.
1: Y no supo.
2: Claro, no sabía cómo. ¿Cómo se hace esto? Y le tocaba la pantalla. Pero no, pues se.
0: Se teclea, otra generación.
2: Teclea, sí, teclea, se teclea.
1: Era como cuando tenías que mandar un mensaje de texto.
2: Claro.
1: Tenía en el teclado tenías el número 1, ABC, sí. número 2, y el resto de las letras. Entonces tenías que ir marcando. Y marcando letra por letra.
2: Sí,
1: y número por número, letra por letra.
3: Oye, pero un momento cuando teníamos esos mensajes de texto que mandábamos por MSM, ¿sí? ¿O no?
1: SMS.
3: S. Y en un momento yo fui como bien rápido.
0: Es que claro. finalmente uno se
3: acostumbraba.
2: Y, y aparte que se abreviaba. También ahí se
1: claro, sí, ahí el
0: porque te cobraban por letra.
2: Claro.
0: Recuerda.
2: Te quiero veía con una abreviación.
0: ¿Escribías te quiero?
2: Sí.
3: Oye, abreviate
0: quiero.
3: Qué económico.
0: Claro.
2: TKM. TKM, claro.
0: Y de ahí es que la gente se acostumbró a escribir como escribe ahora que de repente escriben tan mal.
1: Claro, en vez de poner el que con la K. pura Q nomás, ¿no? Sí. Con la Q o la K.
0: Con la K.
1: Sí.
0: Sí. Pero bonito, debe ser bonito tener, igual así como nostálgico.
3: Nostálgico.
0: Nostálgico.
3: Pero, ¿de verdad lo tendría yo el cabrón?
0: Sí, lo tendría. Justo con este, los dos.
3: Justo.
0: Sí, claro. Los dos.
2: Ahí está. Uy, yo también tendría.
0: No, sí lo tendría.
2: Sí.
0: Bueno, 30 mil pesitos. Y a lo mejor es una edición limitada, entonces igual sería como bacán quedarte con uno de ellos.
2: Incluso hay uno que viene con audífono, que es un poquito más caro, y viene con auriculares Bluetooth.
1: Bluetooth,
2: sí.
1: Ah, qué bueno.
3: Atención. Que ya Adrián de Cabildo ya tiene su celular.
0: No,
3: listo,
0: me ah, mira,
3: atención.
1: Mira. Ah,
3: mira que tenemos ahí.
1: Esa.
3: Un Nokia.
1: Ahí,
3: un
1: está,
3: Nokia.
1: Ahí, están los ahí está el teclado con las letras.
2: Sí, ese es el famoso teclado.
1: Claro.
3: Ahí tenemos la imagen de uno de los clásicos.
1: Clásico.
3: ¿Qué más clásico que ese?
1: Sí.
0: Pero es que las baterías duraban mucho precisamente porque no tenían aplicaciones.
3: Mira, sí, este año 1997, sí. una reliquia, Nokia 918, Olga Bravo.
0: 918.
3: Aquí estábamos viendo en imagen.
0: No, igual eran pesaditos, sí.
2: ¿Quién?
0: Lo, también.
2: Ah.
0: Lo, esos celulares.
2: Sí.
0: No, pero esos celulares eran igual tenían como un peso mayor que los actuales.
1: Claro. Pero si eran como ladrillos, sí.
2: Sí.
1: Si no te lo voy a echar al bolsillo, era
2: no,
1: como
2: andar
1: y andar cojeando.
2: Como de lado.
0: En un lado echar el bolsillo y en otro piedra. Claro,
1: los primeros, y después empezaron a salir esos almejas, esos Nokia un poco más livianos de.
2: Los Sony Ericsson.
1: Y los Ericsson. Sony Ericsson también.
2: De colores, esos claro, chiquititos.
3: Eso yo chiquitito. Tuve el azul.
0: De
3: eso como almeja, pero.
2: Yo tuve uno rojo Nokia. Y uno amarillo.
1: Yo tuve un azul también, un Ericsson azul.
0: Ah, yo no tuve.
1: ¿No?
0: No, no. Mucho ahorita
1: le vamos a regalar uno.
0: No tuve. Por eso quiero tener ahora.
3: Voy a comprar uno.
0: Por eso ahora quiero tener.
3: Ahí está la reliquia. Oye, tengo una foto que salgo, pero no está. No, la tengo aquí, la tengo en la casa. Salgo con un teléfono, un Nokia también, pero así más o menos, compadre.
1: El ladrillo.
0: Como satelital.
2: El ladrillo.
3: Como satelital.
1: El teléfono. Claro.
3: Estamos en una conferencia de prensa cuando estábamos. En el. Ay, me olvidé. Oye, de memoria. La edad.
1: En el Hotel Carrera, ¿no?
3: La edad. No, en el Sheraton.
1: Hotel Sheraton.
3: Hotel Sheraton. Y estaba Aerosmith.
1: Aerosmith, ya.
3: Y estaba Alfredo Levy. Me acuerdo que estaba haciendo notas de MTV. Y yo andaba así con un teléfono, compadre. Ahí, y andábamos con un primo que era el dueño de ese teléfono. Pero antiguo, pero así el teléfono grande. Y uno le da como vergüenza. Pero antes era como lo más top.
0: Claro.
3: Sí, cuando andaba ahí como esa radio cuando de esos teléfonos de guerra que tienen los militares cuando sean las películas antiguas.
1: Sí.
3: Y así un teléfono va a llamar. Era así un Nokia de los clásicos, de los primeros. Ronnie Holguín, estamos recordando contigo también, amigo.
4: Marquito, usted tenía el teléfono de Pablo Emilio Escobar.
3: Ese mismo. Ese mismo.
0: Como decía una palabra, el Pablo Escobar en la... Ay, era como un insulto, pero no era insulto. No me acuerdo.
3: Somos Comunidad Retro, estamos al aire. Vamos conversando, generando ambiente también por la radio. Te seguimos y también nos sigues en Instagram. DJ Master, nos encuentras como
2: Eclipse 1039.
3: O Eclipse 1039.
2: O Eclipse 1039.
3: Claro, ahí nos más siguen fácil en todavía. Instagram para que nos sigan. ¿Cuál es tu Instagram, Master?
2: DJ Master.
3: DJ Master.
2: Sí, súper fácil.
3: Muy bien.
2: Manuel Pérez.
3: Olga Bravo, tu Instagram.
0: Olga Esther, guión bajo Bragu.
2: Sí, no es cualquier caso la niña.
3: ¿Ah? Sí.
0: No, ¿por qué te crees tú? Olga Esther, guión Olga bajo Esther. Bragu.
3: Sí, yo siempre le digo Alberto Valenzuela, el suyo.
1: El mío es Albert.Valenzvela. En vez de la U final, Vela? Valenzvela. Como una como V, en Vela. Vez de la U, Valenzuela, es una V. Para porque no claro. Había Valenzuela, entonces tuve que ponerle una V para tuve que ponerle Valenzuela, como Valenzuela. Albert.Valenzuela.
0: ¿Y tu Instagram, Marcos?
3: Mi Instagram me pueden seguir como Marcos Radio 1039. Marcos Radio 1039.
1: Muy bien.
3: Ahí me siguen en Instagram también, chiquillo. Ahí va, listo. Eso era. ¿Hicimos la promoción? Estamos
0: sí,
3: con
0: sí,
3: promoción.
0: Hicimos la todos promoción. Con promoción.
1: Oye, ayer le mandé una foto a mi amigo Marco de su teléfono. Ahí en el WhatsApp. Échale una miradita.
3: Vamos al WhatsApp.
1: Ahí le mandé una fotito.
3: Ay, aquí está el teléfono que decía.
1: El teléfono, sí, el teléfono de Marco Zamora. Que lo usaba Pablo Escobar.
3: Pablo Escobar.
5: Pablo Escobar. Por favor, déjenos bailar.
2: Ahí está. Oye,
3: medio teléfono.
2: Ahí está, sí.
3: Oye, se acordó el tiro el Ronnie, ¿eh? Oye, sacó de inmediato.
1: Oye, me sacó las palabras, yo no había pensado decirlo, pero bueno, me ganó.
0: Bueno. Oye, tengo una duda, ¿en esos teléfonos, en los Nokia, se podían borrar las conversaciones o no?
2: Sí. ¿Guardar?
0: ¿Borrar?
1: Sí, se podían borrar.
0: Sí, sí. Cuando se mandaban mensajes, ¿se podían
1: eliminar? Los mensajes de texto sí se eliminaban.
0: Ah, entonces sí lo quiero.
1: Decía ahí, delete. Cuando decía delete, delete.
2: Por delete, favor. Quiere borrar.
0: No recordaba eso.
3: Atención a la imagen.
1: A ver.
3: Ahí Monchi nos envía su Sony Ericsson. Insertar SIM.
1: Insertar SIM. Claro, oye, es antiguo.
3: Antiguo, ¿no?
1: Pero era ya antiguo, pero ya era moderno.
3: Dice, no es un Nokia, pero aún funciona. Este es un Walkman de los celulares. Un Walkman de los celulares, me dice ahí.
0: Bueno. Oye, que no soy. Eran espectaculares. Tenían una cámara, los Sony Ericsson. Eran muy geniales. Bueno. Igual que el Sony Spirit, algo así se llamaba, Spiria. Que fue como el último que salió.
3: Sí.
0: Uno plateadito, hoy el teléfono impecable. Ese sí que lo tuve.
3: Oye, si tienen algún celular ahí antiguo, envíalo al WhatsApp de la radio y lo compartimos acá junto a la comunidad retro.
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3: Hoy aquí Marcelo Creativo, estoy contigo amigo, ¿cómo estás? Bienvenido al programa.
7: Hola chiquillo, ¿cómo están?
3: Gusto de escucharte.
7: Buenas tardes. Aquí estaba, vengo acá de la casa mirando, que está hermoso todo, con el solcito, un ambiente
3: rico,
7: 18
3: ¿no?
7: de septiembre. Y con ese pasto verdecito rico, también me huele a encuentro de Radio Eclipse.
0: ¡Ah! Me adivinaste el pensamiento.
7: Este ambiente. Y lo otro, estaban hablando del tema de los teléfonos. Bueno, yo pasé casi por todos esos teléfonos. Pero sí, me acuerdo que tuve Viper. No sé si alguien tuvo Viper.
3: ¡Ay, el Viper!
7: Era muy engorroso el Viper. Sí, pero tuve Viper y de la marca. y esa compañía se llama Startel, parece que se llama
2: Startel, ¿sí?
7: Y el Viper costaba, puta, no sé, 12, 13 lucas mensuales, que era plata igual, estamos hablando del año 90 y tanto. Eso lo tuve yo también, el Viper, pero era, o sea, llamáis a un teléfono y de ese teléfono le comunicáis a una operadora.
0: Una central.
7: Qué es lo que querías decir. Y la operadora se lo explicaba al Viper y eso te salía en el Viper. Y eso era, pero engorroso. Después tuve ya celular y todo el cuento, porque el Viper era más barato para andarlo trayendo y era la comunicación, no pagabas más que eso. Porque antes por el celular te llamaban y pagabas, entonces no tenía mucha gracia.
3: Pagar el que llamaba y pagar el que recibía.
7: Sí. Un saludo a todos los que están ahí en este día hermoso, acercándonos a septiembre ya.
3: Grande Marcelito Creativo, ¿eh? Tiró un chirulazo ahí, ¿eh?
0: Oye, me acordé hoy día en la mañana precisamente de eso. Yo dije, uy, septiembre está como pero pintado para hacer nuestra junta de este año.
3: Sí.
0: Así que septiembre está rico. Oye, me estaba acordando, mira, no me van a creer que justo yo estaba googleando Viper porque quería saber si alguien había tenido un Viper. Porque, claro, yo me acuerdo que en el año 92, ahí yo conocí los Viper y la gente parecía como robot, porque tú andabas con esta cosita y te empezaba a sonar, si sonaba un claro, poquito, ¿cuántos se querían comunicar contigo? Y el teléfono era más difícil andarlo trayendo, porque recuerdan que no eran tan portátiles, porque se tenía que estar cargando permanentemente y el cargador era bastante grande.
1: Era una maleta.
0: Era
1: como un maletín.
0: Sí, finalmente no era así como estos enchufes que uno tiene ahora. Era como un dispositivo grande y ahí iba anclado el teléfono. Entonces uno lo podía mover en la casa, pero no precisamente por tanto rato afuera. Pero sí me acuerdo de los beepers y también los conocí. Como te digo, la gente parecía robot, porque te sonaba y empezaba a sonar como una alarma.
1: Así como sonaba cada rato.
3: Mi amigo Lolo me acaba de mandar, chiquillo, mira, un teléfono también. Vamos con un Nokia que también nos muestra a través de esta imagen. Aquí la estamos compartiendo la transmisión también por YouTube y por el canal 3.3. Estamos en dos vías en transmisión en forma simultánea en nuestras plataformas. Nokia.
0: ¡Ojo, qué bonito!
3: Vista con la hora, 13.59, lo mandó así, desbloquear.
1: Era muy bueno ese teléfono.
0: Y con la batería completa, mira arriba.
3: No, y ve la radio que está puesta al fondo, mira.
1: Ah, la 103.9.
3: Déjale, mira, se han dado cuenta eso, ¿no?
0: No, yo estaba mirando el teléfono. Sí, ahí, ¿no? Yo dije, las ¿dónde está la radio?
3: Ahí está mi amigo Lolo, que nos manda color. Su teléfono ahí, ese Nokia. Está bastante bonito también. Bonito. Qué buenos recuerdos hoy día por la radio. Mira cómo nos llegan imágenes, videos. ¿Qué nos mandaron acá? Un video. ¿De qué se trata este video, amigo? Ah, con respecto a Moana. Evento de Moana junto a Liwen. Lo vamos a conocer aquí por la Eclipse, la radio de los clásicos. Vamos a ver. Por favor. Se ríe la Olga en los videos. Ahí está Álvaro, mira Álvaro Garay. Liwen y Moana para el domingo, ¿ah?
0: ¿Eh? Ahí está Álvaro.
1: Está bueno el video.
3: Está bueno, ¿no?
0: Bueno, vamos a tener que personificarnos de esa forma el domingo para, para ir a Liwen.
3: Sí.
0: Qué bonito, igual.
3: Todavía queda video, ¿ah?
0: Qué lindo esa.
3: ¿Te gustó, no?
0: Esa obra de arte que tienen en el cuerpo. Mira esos tatuajes maravillosos. Qué lindo.
1: Oye, hay que tatuarse, yo creo.
0: Hay que tatuarse. Sí. ¿Tiene tatuaje ustedes?
3: Yo ninguno. No.
0: ¿Tiene ninguno? ¿Tú, Alberto?
1: No, yo tampoco.
0: ¿Y ahí, tú, Master, tienes algún tatuaje? ¿Tienes tatuaje?
2: Sí.
0: ¿En serio?
2: Sí.
0: Ah, no sabía.
2: No te lo muestro.
0: No quiero que me lo muestre. Estaba bruta, pero. Es que eso se ve muy bonito.
3: Así que Iván Quero aquí nos manda foto de este Nokia. ¿Se acuerdan de este Nokia? Ahí, amigo mío, lo vamos chequeando de inmediato. El Nokia 5200, 5300, mira.
2: Ese todavía lo tengo yo.
3: ¿Tú lo tienes?
2: Sí.
0: Ah, que se desliza.
2: Pero en azul.
3: En azul.
1: Sí, yo tuve también uno en azul.
3: No, yo nunca tuve este, ¿eh?
0: Yo tampoco.
3: Ahí está el Nokia 5200. De hecho, no me acordaba de este, compadre. Está bueno en la imagen.
1: Ese fue como en la previa a lo cuando empezaron a salir los iPhone y todo eso.
2: Claro, ese se podía meter
1: era
2: en internet.
1: Era como el último de la última, o sea, el generación, último de la generación previa a los smartphones. Que aparecieron, no sé, en 2000 y algo.
3: Oye, Iván, este era bueno, Marco, me dice aquí Iván Quero, ¿ah? ¿Eh? Grande Iván, gracias por enviarnos esa foto. Vamos con más Nokia, mira cómo nos van llegando los teléfonos en la comunidad. Amigo Richard Meneses está en la comunidad retro y me dice: hola amigos radiales, bienvenida a Norquita Marina Bravo.
0: Muchas gracias.
3: Aquí esta joyita, cuando llegué a la Ligua, un Nokia 5110 o 5110. Una cartuchera de cuero al cinturón, porque lo pasaba perdiendo, pues lo tenía él. La experiencia de la primera comunicación móvil fue espectacular. Y aquí está el video, o sea, mejor dicho, la imagen. Oye, le llegaron mensajes.
0: ¿Le llegaron mensajes?
3: Le llegaron mensajes ahí.
0: Oh,
3: al...
0: qué entretenido, debe ser recibir a un
3: mira,
0: mensaje.
3: Mira, juego nuevo, puntaje mayor, instrucciones. Mira, ahí está. Ahí está el Nokia. Seguimos recordando Nokia.
1: O sea, cuando jugabas a la culebrita.
2: A la culebrita ahí.
3: Bueno, espectacular el juego ese. Pasando etapas nuevas. Gracias, amigo. ¿Eh? Mira cómo nos llegan imágenes de los teléfonos clásicos. Grande Richard Meneses, gracias por estar con nosotros, amigo.
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3: 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La fiesta retro, dijo el Ligüita. Y por 4000 pesos ahora. Oye, bajó, ¿eh? Más bajó. Cada cosa, más barato sale el evento. Por 4 lucas hacemos milagro. Ronnie.
4: Marquito ahí, por favor. Pase la programación, los partidos.
3: Sí, lo vimos ahí con la imagen, ¿eh? Aparte que mostramos la imagen completa en la transmisión también.
4: Se los doy rápidamente. Primer partido, Libertad versus Vallehermoso en dama. Segundo partido, Escuela Municipal versus Flecha en dama.
3: Eso, amigo.
4: Tercer partido, Ernesto Céspedes versus Libertad en varones. Y el último partido, Valle de la Ligua Adulto versus Flecha.
3: ¿Estamos? Programación
0: estamos,
3: de...
0: Estamos
3: en la programación.
0: De básquetbol.
3: Sí. El básquetbol se hace presente también acá en comunidad, en nuestra actividad deportiva, y también las promocionamos. Sigue bailando. Oye, estoy mostrando la imagen de mira, esa de clandestino. Mira qué rico, comida gourmet. ¿Qué van a comer de lo que está ahí? Más
0: a
3: encima
0: ver,
3: el muéstrame, traguito.
0: ¿Qué tienes? ¿Cuál es tu menú?
3: Qué rico. Lo estoy viendo, ¿ah? ¿Eh?
1: No, me dio hambre.
3: Me dio hambre.
0: Esas papas fritas se ven, pero espectaculares.
3: Me dio hambre.
0: Sí, rico.
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2: Cosa más buena. Oye, ve unos pollitos crispy arriba, ¿ah?
3: ¿Sí?
0: Ah,
3: sí,
0: tienen la zona allá, sí, en la.
1: Oye, qué rico.
0: En la punta.
2: Papitas fritas.
0: No tenía hambre, pero vi esa imagen y
3: no me diga nada.
0: Y despertó el apetito.
3: El apetito, ¿ah? Comunidad retro por Eclipse FM. Gabriel me dice: aquí estamos con un Motorola StarTAC 3000. Mi primer celular. Aún recuerdo hasta la fecha en que lo compré. Atención con esta imagen, a ver si a recuerdas ver este celular que nos comenta aquí mi amigo, ¿ah? Está medio pixeleado, pero se entiende. Este lo vendían en Paraguay, me imagino. No sé si llegó a Chile este. ¿Usted lo compró acá en Chile?
0: ¿Qué
3: amigos?
0: Marca es?
2: Parece como un Motorola.
3: Sí, tiene pinta de Motorola. Sí. Pero lo dijo en el comunicado. Lo que pasa es que no puedo ver las dos cosas. Este es un Motorola StarTAC, sí. 3000. 1 de julio del año 2000 se lo compró este.
1: Hello Motote, decía.
0: Del año 2000.
3: Hello Motote.
0: Bueno, hasta ahora, los Motorola igual.
1: ¿Dicen lo mismo? Todos los Motorola dicen sí. Hello Moto.
2: Hola Moto.
0: Sí.
3: Mucho Moto. Oye, la Rosario me dice, mi cariño, Olguita, Manuel.
0: Gracias,
3: y Alberto.
0: Rosario.
3: Oye, no lo había saludado al inicio del programa, pero buen fin de para todos. También aquí, la Rosario en Eclipse FM.
1: Cariños.
0: Oye, yo tengo un saludo también acá. ¿Puedo aprovechar de darlo ahora?
3: Sí.
0: Ya, quiero saludar a la Marianela Gallardo, que va desde Peña Blanca, camino a Catapilco, a su casita. Y también quiero saludar, y quiero que le mandemos todos un saludo, a su marido, que es José Pino, porque es nuestro nuevo auditor.
3: Ah,
0: nos escuchó por primera vez, mi colega que te comenté y que nos encontramos ese día.
3: Ese día en la cafetería, claro.
0: En la cafetería. Entonces, José por primera vez nos sintonizó. Él es de Catapilco, pero él trabaja en la municipalidad de Zapallar. Entonces, y dijo así, estaba almorzando, hora de colación, sintonizó una radio, enganchó con la 103.9 y dijo, oye, que me reí con lo que conversaban, lo pasó muy bien. Entonces ahí como que dijo, oye, media desordenada, tu compañera, le dijo.
1: Oh. Un poquito, preguntó,
0: ¿cómo
1: ¿no?
0: ¿cómo se llama tu colega? Poquito, no. Olga. Igual el apellido Bravo. Ah, dijo, ya, sí, es ella. Dijo, parece que es bien desordenada.
3: Ella era. Ay, pero quiso decir, no es buena compañía. Te dijo así, no, como que no se junte ahí, mucho con él.
1: Claro, es mala junta.
0: No,
3: es mala junta. Los mala junta.
0: No, lo que pasa es que mi colega le había hablado mucho a él, mucho de mí a él. Entonces ahí es como que, y de la radio y todo eso. Entonces ahí él descubrió, sintonizó la Eclipse FM, así que le mandamos un tremendo saludo, José. Vaya a tener que pagar el piso, porque así es con los auditores.
1: Con los nuevos auditores, claro.
0: Sí. Así que cariños para ti y escúchanos. Si no estás en la radio, en cualquiera de las plataformas nos puedes encontrar. Muchas gracias por acompañarnos.
3: Un abrazo, ¿ah?
0: Un abrazo.
3: Sí, saludos para él y bienvenido a la radio. Que nos escriba, vos. Recibe el número, que nos escriba.
0: Sí.
3: Oye, la Olguita está con polera de la radio, ¿eh? Por favor.
2: Oye, sí.
3: Viene con él. Saque un poco el micrófono, desliza un poco el micrófono para el lado para que veamos que viene con camiseta puesta hoy día. Camiseta puesta. De la radio. Muchas gracias, Olguita.
0: No, un placer. Mira, estoy igual que el tazón. Alba de la Eclipse. Aparte que está tan rico el día, voy a andar con polera, entonces dije, no.
3: Qué rico, sí.
0: Vamos a inaugurar esta temporada de solcito, no con cualquier polera.
3: Claro. Antes de ir a la música con DJ Master. 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
3: Bueno, y vamos a seguir con DJ Master en la radio de los éxitos, aquí con mi amigo. Sigue mezclando. La fiesta es de la radio, la fiesta es de Eclipse FM.

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1: Seguimos con DJ Master, hoy día apoderándose de los controles en la radio de los éxitos, mezclando un día de viernes con un rico día. ¿Cómo me hago? O sea, más prendido no podemos estar, ¿eh? Definitivamente. Agradecemos quienes nos van siguiendo. Hay muchos seguidores hoy día a través de nuestras plataformas digitales y en la transmisión que tenemos a esta hora a través de YouTube. Amigo Alberto, algunas impresiones también a través de esa conexión a través de la transmisión por YouTube. Ahí sí.
2: Estamos en la...
1: Sí.
2: Ahora sí, estamos en Eclipse FM en YouTube.
3: Practicamos toda la semana.
2: Toda la semana
1: hoy, practicando. Es que hemos andado para allá y para acá. O sea, son varias plataformas, entonces uno como que se pierde.
4: Te confundes.
2: Pero claro. Estamos en YouTube, así que nos pueden encontrar ahí como Eclipse 103.9. María Álvarez. ¿Quién es nuestra Mari?
4: La Mari de Concón de Viña de la Ligua.
2: Sí, hola chicos, dice Olguita. Un gusto verlos por YouTube. Cariño desde Concón en Hojarasca. Dulcería. ¿Qué tiene usted, Olguita, por ahí?
4: ¿Qué tengo yo? Tengo a Gabriela Astudillo que dice: hola Marco, un saludo al equipo Eclipse, un saludo al tío DJ Master. Sí, dice: aquí lo estamos escuchando para que después no diga que le coloco el gorro escuchando otra radio.
3: Así que ahí
4: lo dejó clarito, por si acaso. Te mandó un mensaje, dice: saludos a todos, buen viernes, y pone. Aplausito. Sí. Gracias, Gabriel.
2: También Jorge Solís / F8W. Buenas tardes, amigo Marcos, y a toda la comunidad. Bendiciones, amigo mío. Todo el power para Eclipse y auditores. Aquí nos deja su mensaje en la plataforma de YouTube.
4: Y ahí tengo que dejar uno. Oye, va a sonar como autorreferente, sí. Porque,
2: ya lea.
4: Sí, porque nomás. Mira, nos dejó acá un mensajito.
2: No quiero hablar de mí, dijo el Olguito.
4: No quiero hablar de mí, pero nos estamos inventando. Así que todos los que están en la plataforma pueden ver los mensajes. Y dejó un mensajito ahí la Catita. Caterina Aranda, Olguita Bella, promotora de Radio Eclipse. Eso. Saludos, chicos.
2: Oye, como tres mensajes del mismo.
4: Sí, es que yo dije uno nomás, no, para no decirlos todos.
2: Yo creo que la Olguita apretó ahí.
3: Sí, salió
4: repetido. Muchas veces. Se repite. Ya, pero le va a mandar un tremendo.
3: Copiar y pegar.
4: A los que están en YouTube porque nos están viendo. Así que gracias por seguirnos, gracias por los mensajitos, gracias por suscribirse. E invitamos a todos quienes nos escuchan que se suscriban al canal de La Eclipse FM para que nos puedan dejar mensajes. Y los leemos acá en vivo y en directo.
1: Oye, tengo otro mensaje más. Mi amigo cuenta. Parra Azul, como lo conozco yo. Hola, amigazo. Saludos a la radio y quería ver si me pueden también colocar un clásico Guns N' Roses, sí, Led Zeppelin, etc. Y pronto daré una promo para los Eclipse Adicto al Gimnasio Platinum. Que escuchen la radio en Vallehermoso. De Vallehermoso, buen viernes y viva la música. La buena música, me dice mi amigo Parra. Saludos para él, amigo mío. Nos encontramos recién cuando fui a comprar los dulcecitos.
3: Qué bien.
1: Me encontré con él ahí. Nos abrazamos igual, venía con la camiseta de la Chile, pero. Mi compadre, Parra Azul, pues. Sí, Parra Azul.
2: Parra Azul.
1: Sí, mi amigo Parra. Parragués, pero Parra Azul lo conocemos nosotros también. Y bueno, nos conocimos en el gimnasio hace muchos años. Hoy día tiene su emprendimiento y tiene su gimnasio.
4: De
1: eso estábamos conversando hoy día, me sorprendió mucho. Un abrazo para ti, amigo mío. Viste que los colores de la camiseta no impide que seamos amigos, pues chiquillos. Amigo. Buena onda, toda la vida. Ya, vamos. Cambiando ahora. ¡Ole, bravo!
4: Espérate, hay que tomarme el ibuprofeno, lo trajiste, ¿no?
1: Claro.
4: W40, tráemelo.
1: No, y la otra es.
2: Haciendo un mew.
1: Claro, cuando hacía el.
4: El
1: breakdance.
4: No quiero dar pena bailando breakdance porque la verdad que.
2: Farmeando.
4: Mándame la lambada y te la bailo.
2: El baile prohibido.
4: Sí, lambada te la bailo. Breakdance.
1: Chiquillos, los voy a llevar a otro tema.
4: A ver, ¿qué tema?
1: Vamos a hablar de varias cosas. Vamos a hablar de una carta a un tío. Vamos a hablar de lo que es la sexualidad también, pero cuando se solicitan cosas que son muy, muy potentes, donde puede incluso sonar hasta violencia. Vamos a hablar de eso también.
4: Integridad.
1: Y tenemos el evento de la próxima semana, ranchero, en el Estadio Municipal de La Ligua, en beneficio de los crianceros de La Ligua.
2: Eso, pariente.
1: Hay una actividad muy bonita. También vamos a hablar de eso. Aline Lagos.
4: Alanis Lagos.
1: También nos manda un audio para invitar. Así que ya quédate con nosotros. Estamos haciendo comunidad retro. Ser tío.
4: Ser tío.
1: Todo aquí son tíos.
3: Hemos sido tíos.
1: Es ocupar un lugar muy particular en la vida de un niño. puedes convertirte en alguien importante para tu sobrino sin tener exactamente el mismo papel que tu papá. Pero ustedes saben, cuando hay sobrinos, dice, oye, mi tío era así, mi tío acá, mi tío me ayuda. A Master a lo mejor le pasa también con la sobrina o la sobrina. Y hay un apoyo. Estás ahí para acompañarlos mientras crecen. Juegan con ellos, escucharlos, darles consejos, convertirte poco a poco en una persona de confianza a la que puedes acudir. Y así también existe una pequeña ventaja de poder también convencerlos o convertirlos de vez en cuando a cosas positivas a nuestros sobrinos, ¿cierto?
4: Sí. Cierto, totalmente.
1: ¿Quieres mandar un saludo a algún sobrino?
4: Yo tengo poquitos sobrinos, pues. Tengo mi... A ver, 1, 2, 3, son como 4 sobrinos nomás los que tengo.
5: 1, 2, 3, 4.
4: Sí, son poquitos, pero sí quiero mandarle un tremendo saludo. Mira, la verdad es que cuando ellos ya van creciendo, como que uno, en mi caso, como que ya no los veo tanto, pero cuando chico, sí, yo creo que a pesar de que yo estaba lejos, igual creo haber sido una buena tía.
1: Te cree, digamos, te cree.
4: Sí, yo creo haber sido
1: sí,
4: una buena
1: tía. Sí, pues a veces uno cree nomás, porque hay niños que a veces van y te lo hacen saber, sí. Como hay otros cuando está ahí te pasa algo en una situación, aparecen.
4: Claro.
1: Y ahí y tú notas que te quieren mucho, en fin, pero realmente no, a veces no son tan demostrativos.
4: No son tan demostrativos. Bueno, nosotros en general no somos tan demostrativos, nuestra familia.
1: Pero, ¿son fríos ustedes?
4: No somos así.
1: ¿Son complicados?
4: No he dicho eso, Marcos Zamora.
1: Ya.
4: Pero, o sea, cuando hay que estar, estamos, pero sí, con mi sobrino, que es pesado. Ya quisieras haber sido mi hermano.
1: Ay.
4: Sí. No, pero verdad.
1: Oye, se busca HBDA, ¿eh? Estamos perdidos HBDA. Sí. No. Oye, como una semana.
4: Oye, tiene tanto trabajo que yo creo que ni él sabe dónde anda. Pero a propósito de HBDA, sí, sus hijos igual han sido. Mi sobrino chiquitito, con regalones, mi
1: Huguito, buena onda.
4: No, y ahora los veo así como tan grandes. Y uno te alegras tanto de que les vaya bien en la vida a tus sobrinos. Bueno, en general a la familia.
1: En general, sí.
4: Pero porque sabemos que hubo harto sacrificio para criarlos, para que crecieran, harto sacrificio para darles estudio y que finalmente ellos lleguen a cumplir sus metas. Yo creo que uno los ve como hijos finalmente. Pues, claro. Y son o sea, en lo personal son, imagínate, son tan poquitos. Y bueno, y la hija de mi hermano también, de Guillermo, mi sobrina Damari, ella es la única hija que él tiene, entonces somos como poquitos nosotros, pero les mando un cariño, un abrazo enorme, y sí, siempre los he amado mucho, a pesar de que, como les digo, no somos como tan de piel, pero por lo menos cuando chiquitito y había que estar, sí, estuve
1: siempre. No miráis de lejos nomás.
4: Ah, no.
1: Oye, por allá, viejito.
4: No, al contrario.
5: Oye, caro chico,
2: no me toques las flores que están ahí.
4: No, está ahí.
2: Deja esa cosa ahí. Deja esa cosa.
4: Mira.
5: No,
4: ellos pueden dar fe que no. Mira, si yo era de que en vacaciones de invierno, como yo estaba en Santiago, una semana yo me los llevaba a todos para Santiago y salíamos a pasear todos los días. Entonces yo creo que tienen lindos recuerdos. Y la semana siguiente mi hija se venía para acá. Así yo descansaba de todo lo que me hicieron rabiar cuando estaban allá. Los mandaba todos para acá. Pero sí, yo creo haber sido una muy buena tía, por lo menos cuando yo podía acceder a ellos, así como me los llevaba, me los traía. Ahora ya están grandes.
1: Quizás una de las mejores partes de ser tío es precisamente lo que tú comentas, crear recuerdo,
4: sí,
1: ¿cierto? Con alguien, eso. Con alguien que a quien viste crecer y descubrir que mientras tú formabas parte de su infancia, ellos también estaban formando parte de tu vida.
4: Totalmente de acuerdo eso.
1: Oye, hay una carta que a que quiero llegar yo es que un sobrino le manda una carta al tío.
4: Ya.
1: Vamos a leer la carta.
4: Por tu risa, no sé, esa carta que
1: es chiquitito, le mando una carta al tío. Entonces, por eso te digo yo, hay que tener ojo con
4: la carta.
2: Con la inocencia de un niño.
5: Quiero escuchar esa carta.
1: ¿Sí? ¿Quieres escuchar la carta?
4: Sí,
1: quiero leer la carta.
4: Vamos a ver lo que dice.
1: Es cortita. Esta es la carta del niño. Escuchen, vean la carta y aquí nace todo esto. Ahí está, chiquillo. Ahí la están viendo. Tío, le estoy echando muchas ganas a la escuela. Para no terminar como tú.
5: Te amo. Posdata, te amo.
1: Ahí está la carta del niño.
4: Oye, pero es que a lo mejor.
1: Pero el sobrino.
4: Pero es que a lo mejor el tío siempre le ha transmitido ese mensaje. Estudia para que no termine como yo.
1: Claro.
4: Entonces ahora
5: ahí va,
4: el niño le está. Sí. dando a entender que él le está haciendo caso eso, al tío, claro, que está estudiando para sí, no terminar como él.
1: Pues igual te pone te amo.
5: Que sí, sí, le pone te amo ahí.
4: Sí. Eso es lo principal del mensaje. Pues y le hace el dibujito y le hace un corazón, mira.
1: Sí.
4: Y lo más lindo que es un niño sonriendo.
1: Sí.
4: Dibuja un niño sonriendo.
5: O sea, que está feliz.
4: Es un mensaje muy bonito.
1: ¿Ve? Sí. Bueno, y no sé si está riendo el tío o si está el niño está sonriendo, pero.
5: No, está feliz.
1: Pero está feliz el niño. Ahí. Sexualidad.
5: Ah, vamos. Los cambiamos de...
1: Directamente. Espérate, que hay muchos mensajes, todavía no. Hay muchos mensajes. Vamos con la comunidad retro. Mira quién está enfermito. Oye, vamos con la imagen también. Está enfermito, amigo Nelson. Está viendo en pantalla gigante, mi amigo Nelson, que siempre está en Cabildo. Y nos manda un corazoncito, amigo.
5: ¿A dónde? ¿A dónde miro?
1: Oye, por favor, mira, veamos a nuestro amigo de la comunidad retro. Vamos conociéndolo, están viendo en pantalla. Y nos manda un corazón coreano a esta hora, viendo la radio.
4: ¿Cómo es?
1: Así, ¿eh? Sí, corazón coreano.
2: Ah, qué bueno.
1: Oye, Nelson siempre lleno de energía, pero hoy día está enfermito. Después si nos manda audio y nos cuenta cómo está, amigo. Feliz te recibimos también por acá, por la radio. ¡Qué rico!
5: Oye, a propósito de sobrinos, tengo que saludar a mi sobrina, que estuvo de cumpleaños el 26 de agosto. Sí. Pamela Dinorach, así que ahí le mando un abrazo, un beso, porque se me había olvidado saludarla. Así que con esto retribuyo
1: eso.
5: Claro.
4: Y el viernes pasado estaba de cumpleaños tu otra sobrina.
5: Sí, mi otra
4: ¿no?
5: sobrina, sí.
4: Porque yo también la vas a saludar ese día viernes porque fui a
5: el día viernes.
1: ¿Nos llegó la carta de tu sobrina?
5: Ah, nos llegó la carta.
1: Nos llegó la carta de la sobrina también.
5: Tío,
1: querido tío,
2: querido tío.
5: ¿Por qué no me saludaste en el cumpleaños?
2: Estoy esperando el regalo.
4: Sobrino, por favor, no manden carta a ustedes. Les digo al tío, por favor, no.
1: Saludos para Nelson, que nos vea. Enfermo en cama, pero escuchándolo, me dice. Aquí está Rubén preparando el plato único también para mañana.
6: ¿Qué pasa, amigo Marco? ¿Cómo está,
1: ¿Cómo está, amigo
6: aquí
1: mío?
6: Estoy viendo en vivo, en directo.
1: Eso, amigo. YouTube. Buen día.
6: Ahí estoy viendo a la

0: petición o pedido y aviso a la vez para mi plato único de mañana, viejo. Ya estamos en la recta final y me quedan 20 platitos que vender para poder ya concretar. Así que solicito ahí a la gente de la Diva comunidad que está escuchando ahora que me pueda echar una manito para poder completar la meta de estos platitos que están faltando. Y no sé, pues sí que me están faltando unos tutitos. En caso que alguien quiera cooperar con algún tutito por aquí, por allá,
1: colabora.
0: O pueda hacer un aporte voluntario dentro de sus posibilidades a mi cuenta RUT. Así que se agradece, viejito, toda la ayuda que mucha gente me ha estado dando, amigos de la comunidad también por WhatsApp. Me han estado dando apoyo en todo sentido. Así que aprovechando, ¿y con cuántos platos la nota cada uno de ustedes, chiquillos?
1: Eso, muy bien, ¿eh?
0: Para que vamos achicando la cuota.
1: Compadre,
0: ¿qué me dijeron? ¿Qué me dijeron?
1: Yo voy con dos, ya, voy con mío, dos,
0: ¿eh? Así que me tengo que anotar. Cualquier cosa. Mi número es el 998-657143 para el plato único del día de mañana, a partir desde las 13 horas en adelante, en Población Jorge Telier, calle La Patagua, número 627. Pollo asado con arroz, ensalada a la chilena y jalea, más un pancito para disfrutar este buen plato único a beneficio de quien le estás hablando. Así que muchas gracias, chiquillos, que estén bien. Estoy atento a cualquier pedido. Chao, chao,
1: amigo.
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1: Oye, llegó el Pelícano. Atención, apareció el Pelícano también por la radio de los éxitos. Un personaje de la noche. Y nos manda, oye, una cantidad de celulares que tiene.
3: Tiene un museo.
1: El museo de los Nokia. Oye, amigo, Pelícano es un personaje local. Todo de la bohemia. Liguana. Grande amigo mío. Mira, voy a mostrar un video que nos hace llegar en este minuto aquí a la radio. Ah, lo tengo listo. Vamos entonces con el video. Le doy play. Vamos a ver, mira el video.
3: ¿Qué dice?
1: Sí, está ahí como callado.
3: Está callado.
1: No, que está mostrando, mira, está mostrando los celulares que tiene ahí, mira. Hay unas cámaras fotográficas antiguas del año Ñauca ahí. Ahí las tenemos, ¿eh? Ahí queda como una.
4: Oye, eso es como una radio.
1: Sí, creo que es una radio. ¿No? Hay de todo, es que tiene
4: tiene hasta una. Un rollo de foto ahí, ¿no?
1: Sí. ¿Qué te parece? Sí, hay una cámara ahí antigua.
4: Tiene todo ese cajón.
1: Hasta yo me traje un día un póster, me regaló ahí uno de los Beatles que tengo en la casa. Grande Pelícano, hoy vintage. Día en comunidad. Ahora sí, el video post crédito me dice, vale, amigo mío, dame un segundito. Está bailando Dina Paravicino. Bailando.
5: Hoy Marquito acá igual. Hoy también vamos a llegar a 17 grados. Y yo creo que ya hacen ya. 17 grados.
1: Está caluroso.
5: Bien calurosito.
1: Santiago caluroso. La Influ tomando heladito.
4: Ah, mírenla.
1: Llegó el momento del postre tomando heladito también con nosotros. Está Chico Víctor que también envió audio. Jojo, Franco de Catapilco, estoy contigo.
6: Hola, chiquillos, ¿cómo están?
1: ¿Cómo va?
6: Un abrazo ahí para todos. Mira, yo fui bien cercano con mis dos sobrinos menores. Fui muy cercano a ellos. Y bueno, con el tiempo, ya te conté una vez que falleció Daniel, y ahora la cercanía es con Felipe, que es el menor. Y Felipe, pucha, me ha devuelto con creces todo lo que yo hice por él cuando era niño.
1: ¡Ay, qué bonito!
6: Muy buen sobrino.
1: ¿Te sorprendió?
6: Muy buen sobrino. No tengo palabras para
1: definirlo.
6: Eso, chiquillos, un abrazo grande.
1: Querido, grande Jojo, te echamos de menos, Jojo, los audios, la conexión con nosotros. Grande amigo mío. Jimenita Pastén, mi amiga. Saludos. Muy buena música para este viernes. Qué rico, me dice Jimena Pastén, también está en la radio. Apareció Metalúrgica, que estuvo complicadito de salud. Me dice, hola amigo Marco, saludos. Voy camino a la casa y ya estoy trabajando fuera de la zona. Y aparte allá, donde estoy trabajando, es muy mala la señal, no puedo escuchar nada. Tranquil, pues. Un gran saludo a todo el equipo de la radio de los clásicos. Algún temita de Dr. Alban, saludos. Metalúrgica, desde Papudo.
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1: Hola Marco y compañía, llegó de la buena. Cuando llega droga, dice, me llega droga un amigo, es porque llegan discos.

0: Discos, sí. Veamos lo que nos envía. A
1: ver, ¿qué hay de bueno?
0: La pizza.
2: A ver, ¿qué llegó de bueno? Mira. ¿Cuál es el contrabando de esta vez?
0: Escuchando la radio y enviando los materiales a esta hora. Jorgito. Mira, Supernatural. ¿Cómo lo dice usted?
1: No, Supernature.
0: Supernature. De veras, usted Nature.
1: Eso es como, eso es como Ítalo Disco, ¿no?
3: Sí, ¿cómo es?
1: Ítalo Disco, ¿no? Oh, el de la portada se parece a ese que hacía como, como unos movimientos así. Tic, tic, tic, tic.
0: Lo adelanté. ¿Qué tal?
1: Oye, suena bien.
0: Tengo otro más. Vamos con otro video.
1: ¿Qué más hay?
0: Mira, Space. Usted lo va leyendo ahí, amigo mío.
1: Space Magic Fly. Ballad for Space Lovers. La balada para los amantes espaciales. Hace más chiquitito.
0: Sí.
1: De 45, ¿no?
2: Chilito.
0: Sí, ahí está.
2: Yo pensé que lo rojo completo no.
1: El disco.
2: Ah, el del medio.
1: El disco de 45, sí.
0: Oye, canciones completas. Está bueno, ¿viste?
1: No, y tiene como un sonido espacial.
0: Tiene como un sonido espacial, sí. Sí. Usted lo dice. Supernature. Listo, ahí estamos.
2: Ahí está el contrabando esta vez.
0: Está en compañía de la radio. Marco y compañía, Jorgito, que gusta de los. Bueno, un melómano, ¿ah? ¿Eh? ¿Te gustan los vinilos? ¿A quién tenemos por acá, Comunidad Retro? Acá me voy con Guillermo Cáceres. Guillermo, estamos contigo, Comunidad Retro.
4: Hola, buenas tardes. Quisiera mandar un saludo para Alejandra. Soy su fiel auditor. Con cariño desde Coquimbo.
0: Ah, mira. Y le manda saludo a Alejandra y desde Coquimbo, Guillermo Cáceres. Dice su admirador secreto. Ah, ¿cómo está? Grande, mira. Grande Guillermo. Hoy tiene voz de locutora.
2: Con esa voz conquista cualquiera.
0: Sí,
4: voz para Alejandra.
1: FM.
4: Soy su fiel auditor.
0: ¿Cómo te gustaría que te hablaran así, Olguita?
2: Ah, no.
0: Hola, Olga.
1: Así como Barry White. Como Barry White,
2: no, claro. No, ¿te imaginas? ¿Se van a cantar? Barry White. No, me conquista el tiro. Sí, buena voz.
0: Pelícano nos manda más. Atención.
1: Más discos.
5: Por favor.
0: Está con Moana. Oye, la radio antigua, por eso está mostrando la radio, verá.
2: Sí, el sonido que dice.
0: Cacha la Sony, mira que tiene. ¡Uy, qué rico el equipo!
1: Oye, qué
0: Mister Albert.
1: Qué maravilloso son.
0: Sí, está muy bueno.
1: ¿Qué está escuchando?
0: ¿Sí?
1: ¿Se escucha buena música en el fondo?
0: Sí, ahí sí. No, ahí está.
1: Pero eso no es para escuchar a Bad Bunny, no es para escuchar música.
2: No, no, a Barry White.
0: A Barry White, sí, buen equipo ahí, amigo. Sí, América, ¿no?
3: El Sony 212.
0: Qué bueno.
3: ¿El Sony? 212.
0: 212.
1: Clásico ese era, güey.
3: Sí.
0: Oye, que está bonito. Y que además Sony, encima tiene para poner vinilo arriba.
2: Los Sony, ¿por qué son tan bonitos? Incluso así como.
3: Para no decorar. Ser.
2: Sí, es como bonito.
1: Y
2: sus
1: la calidad
2: diseños
1: que tienen.
2: Son tan bonitos.
1: Siempre los Sony han sido muy buena calidad.
2: Buenísima calidad.
1: Alta fidelidad.
0: Alta fidelidad.
1: Mucha alta fidelidad.
0: Muchas novias.
1: También.
0: Metalúrgica. Por favor. Voy camino papudo, me dice.
1: Camino papudo.
0: Oye, y el hombre que vamos a tener ahí la actividad de beneficio, no está viendo en la tele también, hoy día nos ve en la tele. Y ahí lo tenemos, pero...
1: ¿Rubén Luan?
0: Directo, sí, Rubén Luan.
2: Rubén Luan.
0: Ahí lo tenemos, ¿eh?
1: Ahí está farmeando aura, Rubén.
0: Está farmeando aura. Señoras y señores.
3: ¿Qué pasó?
0: A ver. Comunidad Retro presente.
3: Me da miedo eso.
0: Sí, es que este tema es...
2: Partimos.
0: Es complicado.
2: A ver.
0: Y es complicado porque muchas veces la pasión... nos lleva a solicitudes un poco potentes o fuertes. ¿Qué situación fuerte ha tenido usted, por ejemplo, en una actividad sexual, Alberto Valenzuela?
1: Hoy me dejaste helado. Me tiraron
3: al tiro a los leones.
1: No lo puedo contar.
0: ¿Qué no puede
1: ¿Cómo
0: contar?
1: Lo voy a contar?
0: ¿Qué pasó? ¿Y qué te pasó? ¿Qué andáis cagando?
1: No, una vez me pidieron que le pegara a alguien.
0: ¡Ah!
1: Golpéame, me dijeron.
0: Golpéame.
1: Pégame.
2: Que pegaras a ella. Yo pensé que te había mandado así como sicarios.
1: No. Amárrame. Me dijeron, amárrame y pégame.
0: Ah,
2: yo así. Como, la oferta.
1: Pero no, y después me decía, después una vez me dijeron, dime cosas sucias.
0: Yo
1: Poto, le dije yo.
0: Poto.
1: No, pero cosas así,
2: caca.
1: No, pero cosas así. No, pero de verdad, no, en serio. Ahora sí, en serio, sí me pidieron una vez que amarrar. Amarrar y golpear. O sea, pero no golpear fuerte, sino que así como el.
3: Ah, ya.
1: Claro.
3: También. Sí. Ah, ya.
1: Eso fue, como,
2: eso fue como una
1: sola. No, se fueron hartas veces. Ah. Pero ya después era como no que ya levanto, no. No, porque era consensuado. Entonces después dije, no, mejor no me.
0: Puros problemas
1: que no. No, sino es que a mí no me gustaba, ¿no?
3: Porque no te sentías cómodo.
1: No me sentía cómodo. Entonces. Claro.
2: Entonces, no lo disfrutabas. Cuando,
1: claro, o sea, me daba lata, mira. Pero me decían sí.
0: Veamos el titular. Aquí tenemos el titular de la noticia.
1: ¿Qué dice?
0: Mujer le pide a su pareja que golpee más fuerte durante el sexo y termina hospitalizada, golpeada.
1: Y con una demanda.
0: Y después de esa petición. Por eso que.
1: Uy, ¿cómo quedó?
0: Mr. Albert. Pero son imágenes, ¿no? Así como demuestran, ¿no?
1: Demuestran un botón. No, pero no, yo
0: la
1: no,
0: protagonista.
2: Pensé que era la víctima.
1: Yo no llegué a esos niveles.
0: Claro, por eso digamos, ¿cuáles son los niveles? Él puede estar incluso demandado por algo porque la dejó noqueada, pero ella pedía más fuerte, más fuerte.
1: Pégame más fuerte.
0: Claro, y le plantó el chachazo, la dejó knockado. Lo que se suponía que sería una relación íntima consensuada terminó en un shock y una hospitalización. Una mujer necesitó ser hospitalizada después de que su espalda quedara cubierta de moretones tras pedirle a su pareja que la golpeara por más fuerza durante el sexo.
3: ¡Oh! ¡Cochina!
2: ¡Golpéame!
3: ¡Azótame!
2: ¡Pásame el látigo!
1: ¡Con el látigo del amor!
0: ¡Vamos, Lipiria!
3: ¡Con la rasca!
0: Oye, esta cuestión puede llegar a pasar, ¿eh? Según el informe, el hombre exageró la intensidad y le causó lesiones que dejaron marcadas para toda la espalda. Oye, eso es la espalda de ella, parece, ¿eh?
1: La espalda de ella, oye.
3: La original.
1: Che, ¿cómo le quedó?
2: Yo creo que fuera como un látigo.
1: Sí, como con unos látigos.
0: No, si ella no reclamó en ese minuto, si estaba todo bien.
2: No, ¿qué iba a reclamar?
0: Fue después de. Fue que a las horas después comenzó a sentir inflamaciones en sus lesiones. Ella lo pasó muy bien. Entonces, está sangrando mejor todavía.
1: Dale, dale, dale, dale fuerte.
0: Vamos, raja la vena.
1: Claro.
0: Bueno, y finalmente el incidente, la mujer comenzó a sentir este dolor y decidió buscar atención médica. En el hospital se le realizaron pruebas para descartar lesiones más graves, ya que los moretones eran extensos. A pesar del susto, los médicos informaron que su estado de salud está estable y la paciente recibió tratamiento y se está recuperando.
2: Ah. Oye, menos mal.
0: Y le decía al paramédico, cúrame, échame más alcohol, échame
1: metapío.
0: Claro.
2: Oye, pero súper prudentito los del centro de salud, porque ¿para qué la dejaron en evidencia?
0: Oye, no, pero no debe ser la foto de
1: No debe ser la foto de
0: un ejemplo, no.
1: No, pero es que a veces esas fotos son para cuando hay problemas legales.
0: Claro.
1: Cuando
0: aquí no hay ninguna denuncia.
1: No, para las denuncias, esa era la palabra.
0: Ella pidió eso.
1: Claro.
2: Ah, sí, el acto sí. Ella lo pidió.
1: Ella lo pidió. Ella lo pidió.
0: Yo tengo un amigo que también me contó algo parecido. Y que fue eso, de que le dieran un golpe. La niña quería un golpe. Entonces le pegó un golpe. Y no fue suficiente, dijo, más fuerte.
3: Otro golpe.
1: Quiero otro golpe, va.
0: Oye, y le plantó un charchazo y la dejó inconsciente, pues. Y pasó eso, pues. Entonces él se asustó nunca más con la cuestión también, porque finalmente ella es la que pedía, digamos, un golpe.
2: Sí.
0: Bien, pues. Pero eran cachetas, no era un combo, sí. Eran cachetas fuertes, digamos.
1: Sí.
3: Pégame.
2: Pero eso es como sado, ¿no?
1: Sí.
2: Sado masoquista.
3: ¿Sado masoquista?
2: No, porque tendría que pedirlo yo.
3: Por eso, ¿no le ha pasado?
2: No.
3: ¿No ha pedido eso?
2: No.
1: ¿Y usted no ha golpeado tampoco? No,
2: me gustaría golpear, pero no precisamente en el acto. Me gustaría
1: haber golpeado
2: fuera del acto, pero fuera tampoco
3: del
2: acto. Lo hice.
3: ¿Fuera del acto?
0: ¿Es violenta ella?
2: Sí, no,
0: violenta.
2: Violenta.
0: Denuncia para Olga.
2: Sí, claro. Sí, yo
1: el
2: soy
1: chilito,
2: violenta.
1: El chilito de la muerte.
0: De el chilito tomada. De la muerte.
2: Chilito de la muerte.
0: Bueno, esta situación puede ocurrir aquí y en la quebrada de la gira.
1: Sí.
0: Efectivamente. ¿Cuál es el límite, Olga Grado, finalmente? Cuéntanos un poco tú que
1: el límite del dolor.
0: Pero hay amistades, por ejemplo, que te han contado. ¿Alguna amiga, por ejemplo? Oye, a mí me gusta igual que me
3: golpeen,
0: por ejemplo.
2: No, ¿sabes qué? La verdad, como así como entre mis amistades, como que no, ninguna somos como de ese extremo. Por lo menos, lo que hemos sabido de que disfruten es que uno a lo mejor tiene otra visión. que es como violento, ¿no?
1: Oye, pero consulta así como en la ignorancia de que lo que conversan las mujeres. Hay mujeres que, por ejemplo, en un grupo de mujeres, ¿ya? se hablan de estos temas así como, a mí me gusta tal cosa, a mí me gusta esto, o mi fantasía es tal. Cuando de repente entras al área de, digamos,
3: en el área chica,
1: a la cosa sexual,
5: cuéntalo un poquito.
2: Mira, ¿sabes qué? Para serte bien sincera, como que no mucho.
5: Parece que son las amistades que tienen.
3: Oye,
2: pero es que están todas casadas muchos años con el mismo marido.
3: ¿Qué fome?
5: ¿Pero con quién se junta usted?
2: Pues con la Miriam, que es auditora de la radio. Con la Isabela, que es auditora de la radio. Con Lauri Menares, que es auditora.
1: Ya saben de lo que hablar la próxima vez.
2: Por favor, no, cuidado con las opiniones. Pero están todas casadas hace muchos años con el mismo marido.
3: Y no pueden hacer eso.
2: No sé, pues yo creo que a lo mejor lo hicieron en su inicio, pero ahora ya están más tranquilas.
5: Sí, también.
2: No sé.
5: Sí. Claro, bueno, 20 años juntos, que andan esperando que peguen el chachazo.
3: Claro. Pero
5: son como cosas del inicio nomás.
2: Sí, claro. Yo creo que es como, no sé si se acostumbrará como con tu pareja recurrente hacerlo, porque si no pasaría y moretía siempre.
5: Es que a lo mejor no lo pide siempre, no es siempre la misma intensidad de la persona.
1: Todo depende también del contexto en que está.
3: Para romper la rutina.
1: Claro.
2: La rutina. No, mira, la verdad es que nosotros cuando nos juntamos lo que menos hablamos de hombres.
5: Mira, un grupo distinto, ¿ah?
1: Pero no se enoje, Bolguita, si estamos conversando, no es para que se enoje, no es para que se enoje.
2: No, la verdad que no. O a lo mejor cada una tiene su
5: historia, pero no la cuenta.
1: No la cuenta.
5: Pero es que uno espera que realmente con la amiga y tomándose un traguito puedan salir otros temas, digamos.
1: Pueden salir temas
2: tipo. Pero como que nunca es raro como que uno cuente su propia historia. ¿Cachai? Es como que supimos para acá, para allá, pero
1: cuentan historias de otra.
3: Que la amiga de la amiga.
5: O sea, ustedes no son tan sinceras entonces entre ustedes.
2: O a lo mejor somos muy prudentes y guardamos nuestra privacidad. Muy bien,
1: sí. Puede ser, claro. Puede ser. También.
2: Sí, en lo personal,
5: o sea, no hay confianza entre ustedes igual. Porque claro. Pueden pensar que una se puede caer cassette.
2: No, por lo menos allá. No es mi caso.
1: No sabéis nada lo que me contó la
3: Olga. La Olguita.
2: No, de mi boca jamás, porque yo la verdad que yo soy súper prudente, entonces. Porque uno de repente tiene eres muy buena amiga de las personas en el minuto, pero uno no sabe lo que puede pasar después y puede andar en boca de gente, entonces mejor calladito
1: nomás. Mejor no contar.
5: Pero es que uno que cuente algo íntimo no tiene nada de malo, lo encuentro yo, independientemente que se enojen después,
1: son experiencias,
5: a no ser que sea algo que está fuera de lo normal.
2: Mira, ahí va la que le gusta que la cuelguen.
3: ¿Cómo que la cuelguen? ¿Holguita?
2: Ahí va la que le gusta que la ahorquen.
3: La horcada.
2: No,
3: juguemos los ahorcados, dijo.
5: Vamos con historia. A ver.
1: Veamos.
5: Mi amigo Pelícano dice lo siguiente. Esa costumbre hace muchos años. Sin nombre.
1: Sí.
5: Dice, al bar una vez llegó una mujer. Me imagino que ahí a...
3: Al Trovas.
5: Ahí al Trovas.
3: Al Trovas.
5: Dice, una vez llegó una mujer que venía toda moreteada. Le pregunté qué le pasó. Se necesitaba ayuda y dijo que no. Que venía de Santiago y que era su pega. Era masoquista. Le pagaban por eso 5 palos el año 2009 aproximadamente. Trabajaba una vez al mes para que desaparecieran las huellas y después se dejaba huella de nuevo por 5 palitos más para el mes.
2: Cambio de pega al tío.
5: ¿Qué tal? Casi siempre eran los mismos clientes que ella tenía, que le gustaba que ellos golpeaban.
1: Ellos practicaban
5: masoquismo con ella.
1: Masoquismo con
5: y cobraba 5 palitos por eso. Tenía que haber tenido plata estos tipos. Mira el latito que nos entregó.
1: Oye, pero la...
3: No quiero que me peguen por 5 palos.
5: Claro. Olga Bravo, pero mujer, límites. Eso es lo de los golpes, contigo no va. ¿Qué sería pasable o normal dentro de una relación y que tenga esa adrenalina, digamos, de una relación sexual normal, digamos?
2: Pero es que es lo que decíamos delante, como que los límites son tan personales. De repente, mira, hace algo como súper simple. De repente hay mujeres que incluso les molesta que les toquen las pechugas. Y algo que a lo mejor puede ser súper normal para algunas. Pero yo sí he escuchado de que hay mujeres que no les gusta. Entonces yo encuentro que eso es como sumamente personal.
5: ¿Sí? ¿No quieres hablar de este tema?
2: No, porque sería, sí quiero, pero no de mi experiencia ni la de mi amiga, porque la verdad es como que no tengo como información de que alguien diga, oye, perfecto. No, ¿sabes qué? Anoche no, como bien. Que me apretaron hasta quedar morada y lo disfruté. No he escuchado ese comentario de mi amiga.
1: Claro.
2: Así como que, oye, ¿sabes qué? Anoche a mi marido lo colgué de las patas en el closet. Claro. ¿Cómo es la práctica lo que practicaba Kung Fu?
1: ¿Cómo se llama? De karate.
2: No,
1: no, ¿qué?
5: Oye, buen tema sacaron, dice la Mari en Concona, ¿eh? Dice, aquí está la crema.
1: Está pensando local, la Mari,
5: ¿no? Están todas golpeadas aquí.
2: Ya, pasaron. En la próxima junta vamos a cachar al tiro la que llegue Uberetea. Sí, claro. Con el cuello marcado.
1: Sí.
2: Vamos a ver al tiro.
5: Oye, me dice que Rubén Luán dice que él deja que por dos palos que la forren, ¿no?
2: Por dos palos.
3: No, y más barato, ¿ah?
5: ¿Eh? No, sí, está más barato.
1: Más barato, ¿eh? Está más barato, sí, por dos, sí, palos.
5: Por dos palos, sí, no.
1: Tiene que tener cuidado, no se va a reventar nomás, pues está todo bien.
5: Doble de QT.
6: Oiga, por favor, no me presionen tanto a la Olguita.
2: Gracias.
6: Si no quiere contar, no cuente nomás, pues.
2: Muchas gracias por defenderme.
3: Prestándole ropa.
5: Prestándole ropa también, ¿ah?
2: Muy bien.
5: Queremos saber el otro lado. Ahí estamos con el tema.
2: No, pero...
5: La exigencia en el amor.
2: Dame unos segundos. Yo quiero que cuenten su experiencia. Porque a ti te gusta apretar el cuello, pero tú hablaste de tu amigo, pero yo quiero saber, ¿a ti te ha pasado algo en tu vida?
5: No, no, eso es lo normal, ¿no?
2: ¿Qué sería lo normal para ti?
5: Apretar el cogote.
1: Claro.
3: ¿A quién?
2: Como la gallina.
3: El cogote.
2: No, pues no, sin acá, pues si lo necesitamos. Pero apretar el cogote.
3: ¿Cuál cogote? Claro. ¿Cuál cogote? Sí, está preguntando cuál cogote.
1: Claro, pues sí, no, si sí, está bien la pregunta, pues yo también entré en la
3: una.
1: Sí,
3: pues.
2: Ah, claro. Alberto pregunta, yo soy la ¿qué tal? Alberto pregunta cuál cogote.
5: Y todas esas cosas dependen, digamos, de cómo se dando la situación, cómo dices tú, la intensidad de la otra persona, y eso puede ser todo muy variado. Sí. Como dices tú, Es muy personal.
2: Entonces, personal. ¿Para qué pusiste el tema en la mesa?
3: No quiere hablar, mira.
2: ¿Tampoco quiere hablar?
5: No, porque es que esta es la mujer, es que se da el caso, bueno, también se puede dar el caso que hay hombres, pues interesante llevarlo a ese lado, ¿eh?
1: Sí, pues.
5: Pero a mí el dolor no va conmigo. Tampoco. El dolor no va conmigo.
3: De repente se como que dan ganas.
2: Oye, no conté una historia, pero no lo quiero dejar.
1: A propósito, a mí una vez me mordieron una tetita.
3: ¡Oh!
1: No, por favor, no. Ahí yo ya así como que, ¿qué pasó acá? Pues, ¿cachai?
5: Ahí
1: así.
5: Así
3: la motoneta.
1: Así como máster en las perillas.
5: Me fui a la cresta.
2: No, no, no, no, no, que no contó esa historia, Marco. Así como que yo creo que subió y bajó a la pobre víctima. No, así.
5: Ni un brillo. ¿Viste? Ni un brillo.
2: Es que por ¿y no, máster a ti? ¿Nunca te ha pasado algo así?
3: ¿O
2: te gusta el dolor?
3: No, hay una mordisquea aquí.
5: La tetilla.
3: En la tetilla, sí.
5: Oye, ¿qué tienen con la tetilla?
1: Sí, duele.
3: ¿Qué le pasa a estas mujeres?
2: Lo mismo que tienen ustedes con las pechugas.
5: No, pero no las
2: muerde.
1: No, pero es que uno...
3: Pero es que muerde, pues fuerte.
1: Uno las trata bien.
3: Sí, con delicadeza.
1: Con delicadeza. A menos que te pidan ya un mordisqueo.
2: Claro. Que te lo pidan.
1: Claro, a menos que uno lo pida, pero uno no lo hace, a menos...
3: A mí lo que me da miedo es cuando me dicen que le aprieta el cuello y...
1: Claro,
3: como que te le puede pasar el caballo.
5: Sí, pues, sí, claro, porque están todos con la intensidad, pues, sí, hay pura intensidad.
1: No, claro, está toda morada y después, sí, ¿qué pasó? Claro.
2: Pero mira, yo creo que la raya para la suma es que las dos personas tengan esa complicidad y la confianza para que los dos lo disfruten.
5: Claro.
2: Porque si finalmente tú no lo disfrutes y a ti te lo piden, claro, la otra persona va a estar fascinada disfrutando, pero tú vas a estar súper preocupado, como que, ¡ay, no, qué raro, esto no me gusta! Y si se me pasa la mano, no lo vas a disfrutar.
5: Claro.
2: Entonces lo importante es que los dos tengan la complicidad y que no te vean, Marco. Y que lo disfruten, po. Sí. Eso.
5: Mensaje de Olguita Bravo, ¿eh? Sí, que lo disfruten, que lo pasen bien.
2: Pero
5: cariños Carlos.
3: Cariños Carlos.
2: Manden fruta.
6: Dale. Más fuerte.
3: ¿Qué le pasa? Dale.
5: Oye, mi prima tiró el dedo para arriba, ¿eh? Mi prima, era apretar cogote, el cuello.
2: Tiene complejo de gallina también.
5: Sí, apretarle el cuello, bien, sin respiración, dice.
2: Voy a emprender una pyme, voy a vender cuerdas.
5: ¿Cómo se llama la ¿cómo se llama la llave esta?
1: Tiene un nombre, esa llave, no me voy a acordar.
5: Oye, el video. Oye.
3: El candado.
1: El triángulo de no sé
2: candado
1: qué.
2: Chino.
1: De la muerte,
2: una candado
1: chino. Ese otro.
2: Escuchamos. Yo no sé. Yo
3: estamos hablando de lucha, ¿no?
2: De lucha libre.
3: Candado chino, dijo ella. Oye, ¿de
5: dónde escuchaste eso?
2: No sé, yo lo escucho a ustedes ya en las juntas. Ustedes siempre dicen esas cosas. Entonces yo ahora lo digo acá.
5: Yo dejo que me forren. Escuchen esto.
7: Yo dejo que me forren. Mentira.
3: Yo dejo que me forren.
2: Ya la soltó.
3: Sí, ya dijo ya.
5: Oye, ¿para qué poner ese tema si no van a contar la experiencia, por favor? ¿Me
2: viste?
5: Oye, salí de la oficina, pero igual los vi por YouTube. Un temita de The Master con Donna Summer, I Feel Love, también remix. Dice mi amigo Rodrigo en Santiago.
8: Oiga, Gancho, la llave se llama la Hurracaduende Invertida. Es Hurracaduende Invertida, Carlito.
5: aquí la novela dice: a mí me gusta morder.
3: ¿Viste?
5: Ah, me gusta morder. Por ejemplo, ahí los gustos, ¿viste? Morder o morder un poquito ahí, ¿no? Prima, ¿qué me dice?
7: La llave de la perra.
3: La llave de la perra. La llave de la perra.
1: La perra.
3: Sí, no. La perra.
5: Yo el mata león te decía yo.
1: El mata león, sí. El mata león era ese.
5: Oye, a mí me gusta morder. Bueno, es el tema de hoy día que apareció. Hasta los límites que se puede llevar la sexualidad. Sabemos que todos los gustos son muy distintos y acciones muy distintas.
1: Hagámosla afuera, en la calle, que nos vean.
3: Sí, señor.
1: Claro.
3: En la plaza.
5: En la plaza.
2: En la pileta, bajo el chorro de agua.
3: Bajo el chorro de agua ahí.
5: Oye, un temita cortito y luego tenemos el evento a beneficio y los WhatsApp que me han llegado también previo a este tema. Por ahí tengo a la Cecia, esta comunidad retro. Hay varios amigos de la comunidad que nos tienen mensajes acá en la radio. Mientras, DJ Master en la transmisión especial junto a YouTube. Póngale me gusta, chiquillo, ahí.
3: Eso, eso, la campanita.
5: Sí, pues síganos.
3: Suscripción.
2: Sí.
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0: Mister, es la parte final del programa de hoy. Parte final que nos trae igual. Tengo varios WhatsApp. Vamos con la comunidad retro. Cecia, estás por ahí. ¡Ay! Nos borró. Nos borró la Cecia.
1: Oh, se revirtió. Sí. Estaba hablando de lo que le gusta a ella.
0: No. Estaban antes de. Entramos al tema.
1: Ah, ok.
0: Walter, ¿cómo estás, amigo mío? Me dice saludos desde Cabildo, toda la comunidad retro. Creo que soy el más flojo para escribirles, pero saludos a todo el equipo. Marcos, Olguita, Mister, Albert y DJ Master.
2: Saludos.
0: Grande Walter, muy buena onda, Walter, en Cabildo presente.
1: Gracias, Walter.
0: Por la radio. Mi prima me dice, el único rato que tengo más libre para hablar y hablo, pura estupidez. Saludos a todos los del Eclipse, un abrazo. Saludos, prima. Oye, que está comiendo la boca que sabe todo, me dice la Influ. Chico Víctor, vamos con comunidad retro. Oye, además nos quedan cosas, nos quedan el evento solidario. Sí, nos quedan cositas. ¿Dónde está Chico Víctor? Te tenía aquí, amigo mío. Dame un segundito.
1: Por ahí.
0: Estoy buscando la comunidad.
1: Oye, aprovecho, Chico Víctor. Dígame. De mandarle un saludo al Monchi Molina. Lo acabo de aceptar en Instagram porque me mandó la solicitud para seguir. Así que ahí te aceptemos, Monchi. Muchas gracias.
0: Muy bien. Oye, aparecen nomás en pantalla. No hay ningún problema. Estamos en casa aquí, así que.
2: Estamos en vivo.
0: Sí, estamos en vivo. Está la hija de Master aquí, las hijas de Master. Así que caminen como estuvieran en su hogar.
1: Y andan trabajando.
2: Uy, ¿no? Estás haciendo como un documental de nosotros.
1: Sí, están haciendo un documental.
0: Estamos tomando café, ¿cierto? Para que nos vean tomando café.
1: Vamos a poner el dulce que nos estamos viendo para acá.
0: Vamos a poner acá la Chico tacita. Víctor, ¿cómo estás? Bienvenido a la comunidad retro, amigo.
3: Hola, Marquito. ¿Cómo estás, viejo perro, hombre? ¿Cómo estás?
0: Gusto saludarte, amigo.
3: ¿Cómo está la comunidad?
0: Bien, aquí estamos, amigo, ¿y tú?
3: Oiga, Marquito.
0: Dígame.
3: Saludo a todas las chiquillas ahí, a Alguita, parece que la escuché. Yo recién me vengo conectando, ¿no?
1: Muchas
3: Marquito.
1: Gracias.
0: Saludos,
3: amigo
0: mío.
3: Estaba ocupadito ahí haciendo unas cositas. Y en la mañana me encontré con un viejo.
0: ¿Con
3: un
0: quién
3: viejo
0: se encontró?
3: De ahí de la comunidad, puño.
1: ¿Quién será? ¿Ah?
0: Cuéntanos.
3: No, Pachi Zamora, pues no anda el Pachi.
0: ¿Quién era entonces?
1: ¿Quién era?
3: Chacanito Menos. Pecho Alberto, da
0: hoy estamos en la duda, ¿quién puede
3: Alberto?
0: Ser?
3: Sí.
2: ¿Quién será?
3: Y ahora ya está a otro nivel el viejo este. Anda en su bólido rojo por ahí, ni saluda. Bueno, ¿qué le vamos a hacer?
2: Se puso quebrado.
3: Así son los amigos cuando le crece un poco el pelo. Pues.
1: Le subió el pelo. ¿Ah?
3: No, pues me refiero a.
2: ¿A quién?
3: Gonzalito Silva. Pues.
2: Gonzalo Silva. Gran amigo.
3: Muy buen amigo él. Saludos, Gonzalito, un abrazo acá, se te quiere harto. Oiga, y le voy a contar un chiste que me contó él, pues.
0: Cuéntanos nomás.
1: A ver.
3: Este es un mundo de insectos, de bichos. Y había un ciempiés que estaba a punto de salir de vacaciones, le quedan como horas nomás, pues.
2: Ya.
3: Y se sobaba las patitas, las 100 patitas se sobaban. Ay, voy a salir de vacaciones, ay, qué rico, rico. Y no llegaba nunca las vacaciones, pues. Faltaban horas nomás para salir de vacaciones. A la hora de las 2 ya salía de vacaciones el hombre. Y tocan las 2, puño. Y sale de vacaciones el viejo. Y sale para afuera. ¡Ah, por fin, vacaciones! ¡Qué rico! Fue donde la señora. ¡Ah, vamos a estar ahí relajaditos! Y de repente, ¿no? Se encuentra con un bicho ahí. ¿Ah? Con un grillo.
2: ¿Con un grillo estaba
3: ¡Siempre!
2: Ahí.
3: ¡Siempre! Y el cien pelo queda mirando, ¿qué pasa, amigo? Estoy contento, amigo, porque salí de vacaciones. Ah, pero qué bueno, cien pies.
0: Bueno.
3: Pero ves para acá tomarte una cerveza, si va a llegar un poquito más tarde, que tanto. Así llegáis prendido, maldaos, llegáis chispeado a tu casa, po. Ah, dice que estoy de vacaciones, ay, qué tanta cuestión voy a ir con mi amigo ahí.
1: Eso es.
3: Al Saltamonte. Y se ponen a chupar con Saltamonte, pues. Están chupando con Saltamonte y Saltamonte empieza a contarle la aventura que tenía con unas millas por ahí. Que las ponía así, que las ponía allá. Ahí se empieza gritón, como que se empezó a entusiasmar, pues. Y dijo, voy a ir de la vieja a darle guaraca a la vieja, qué tanta cuestión, dijo. Y se empieza a entusiasmar Ramucho y se va este viejo, se toma su trago el hombre ahí en 100 pies y llega golpeando la casa, pues. ¡Pah! Unas solas patadas, le pegó 100 patadas a la puerta para que se abriera.
2: Claro, 100 patadas.
3: Se abre la puerta. Hola, mi amor, llegaste, que por fin estamos de vacaciones, mi amor, le dice ella. Sí, le dice, no te pongas aquí a ponerte tan cariñosa, así que ponete en 400 nomás.
0: Oye, ¿y qué fue eso?
1: Hay muchas novedades.
2: No sé si reír o llorar.
1: Yo lo voy a aplaudir porque me gustan esos chistes.
0: Ay, ¿le gustan esos chistes?
1: Sí.
0: Oiga, bravo, por favor.
1: Chiste inteligente, está bien.
0: Inteligente, ¿eh?
1: No, genial, me gustó. Está muy bueno. yo.
0: Cecia, ¿cómo estás? Bienvenida a la comunidad retro, amiga
4: mía.
0: Oye,
4: no, si era porque les iba a hablar de mi primer teléfono, que fue un Sony Ericsson Perlado Blanco, pero ya como había pasado el tema...

0: fin de semana.
1: También para ti, Cecia González, hoy día en Comunidad Retro, nuestra colega de radio también de Cabildo.
2: Cabildo.
1: Con Atrévete ahí. Qué rico escucharte también. Mira, me dicen aquí, eso es masoquismo, es violencia, no va conmigo y ninguna de mis amigas nos cuenta esas intimidades, dice, apoyándote también como habla y
3: sí.
1: Digna para Vecino. Ah.
3: No, es que uno no puede venir a hablar lo que habla con las amigas.
1: No, pero es que
4: no era decir.
1: Pero si uno también
4: compartía la amiga.
1: Compartimos información.
4: Compartir alguna información.
1: Pero no da nombre, pero
2: uno omite.
3: Mira, como que llegamos igual a la conclusión, como que no somos de nuestra generación, como que no es de eso mucho, parece.
1: No
3: porque
1: sé.
3: Hablamos como que.
2: No creo. No creo.
1: No sé.
3: Como que
1: no sé.
3: No extremo, por ejemplo.
1: Ah, sí. Pero
3: una palmadita, no, sí puede
2: pero,
3: ser.
2: Pero hay situaciones.
3: Que te dejen aturdida.
1: Otro tema.
3: Pues. Sí. Otro tema.
1: Chiquillos, tengo información y vamos a compartir una actividad que tenemos para bueno, ya se viene este evento. Tenemos un evento espectacular ranchero que es la próxima semana, el próximo jueves 3 de septiembre. Y escuchemos a una de las invitadas a este gran evento y que viene a colaborar, porque no olvidemos que este evento solidario, que es el jueves 3 de septiembre, Estadio Municipal de La Ligua. Usted me dice, es día jueves.
3: Sí, día jueves.
1: ¿Cómo vamos a ir día jueves a un evento? Bueno, los artistas pueden venir ese día porque ya tienen todos los fines de semana. Ya
3: tienen una explicación.
1: Tienen listo.
2: Tienen agendado.
1: Ellos vienen gratis a este evento, por eso que se están reuniendo los recursos que van directamente en beneficio de los crianceros agricultores de la comuna de La Ligua. Alanis Lagos, estamos contigo. ¿Cómo estás, Alanis?
5: Hola amigos, soy Alanis Lagos y nos juntamos para ayudar a los crianceros y los agricultores de la comuna de La Ligua. Nos vemos este jueves 3 de septiembre a partir de las 14 horas en el Estadio Municipal de La Ligua. No se lo pierdan, la venta de entradas es por fila cero. Así que para que adquieran su entrada y no se pierdan este gran show para ayudar a los crianceros y agricultores de La Ligua.
1: Ahí está, ¿viste? Alanis.
3: Tremenda invitación. Qué bueno, qué bueno.
1: Bueno, lo tenemos este 3 de septiembre. Comienza a las 2 de la tarde. Las puertas se abren a la 1 de la tarde. Uh-huh. Hay un line-up, digamos, que está bien claro. Alanis va a ser la primera en abrir el evento. Por si acaso. Entonces tienen que llegar con
3: tempranito.
1: Anticipación. Sí, en la primera. Y así vamos a tener una cantidad de artistas durante toda la tarde. 2 de la tarde, pero 1 de la tarde se abren las puertas del Estadio Municipal de La Ligua. El ingreso, chiquillos, es por la calle Esmeralda, ¿ya?
3: Ah, perfecto, no por la entrada principal, entonces.
1: No, por la calle Esmeralda.
3: Ya. ¿Ya? Entendido.
1: Por la calle Esmeralda está la piscina, por ahí se ingresa.
3: Ya.
1: Va a estar Alanis Lagos, Zúmbale Primo, Los Pincheras del Sur y El Ritmo de Pascual y Su Alegría. También se suman el grupo Disparo, Ignacio Ormazábal, Lucecita Norteña, Josué Lagos, Josué Lagos, Los Horizontes, Grupo Fantasía, Los Pincheras del Sur, de John Rosales, La Hermandad Chilena y mucho más. Así que la animación va a estar a cargo del cuate regalón, Jaime Mora. Entonces, digamos la hora, Olguita.
3: Las 14 horas. Comienza el show con Alanis Lagos, que Alanis lo Lagos abre, pero obviamente que hay que llegar temprano. La gente que va en vehículo, sobre todo, ojalá lleguen a pie, porque sabemos que se hace un tremendo taco después. Así que todo por la entrada de Esmeralda.
1: Porque hay Esmeralda. Y porque recuerda Esmeralda. La entrada por fila0.cl. 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
3: 8,000 pesos la entrada.
1: Sí, 8,000 pesos la entrada.
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1: Nos vamos, Comunidad Retro, gracias por la sintonía. Oye, se pasaron, no sé si hay mensaje ahí en YouTube, amigo mío. Si hay algo se ha agregado finalmente o no. Para que lo vayan chequeando en la parte final y el despedirnos, digamos, de nuestra comunidad retro. Digna para el chino también nos escribió ahí, ¿eh? Lo estoy viendo ahora, también a Olguita, Mr. Albert, Marco, DJ. Master, que se ven súper lindo, ¿eh?
4: Ah, mira, ay, qué belleza.
1: Siempre por la 103.9, dice. Muy lindo fin de semana para ustedes, dice. Bueno, y ahí tenemos, mira, la transmisión en YouTube con muchos mensajes acá en el programa de hoy.
3: Alejandra González escribió.
1: ¿Sí?
3: Sí, dice, hola queridos amigos, Olibus. Hola queridos amigos, soy Alejandra, un besito para todos y para toda la comunidad. Linda tarde.
1: Linda tarde, gracias. Linda tarde. Alejandra González.
3: De La Digna, que también tú lo dijiste.
1: Y el otro lo leímos ya, ¿cierto?
3: Sí. La Alejandra fue la última que se sumó y llevamos 11 me gusta, así que por favor, póngale todo, deditos para arriba.
1: Sí. Sí, la transmisión tiene más vistas.
2: Más vistas.
1: Así que chiquillos, pónganos ahí un
2: suscríbase al canal.
1: Suscríbase al canal de la radio.
2: Campanita.
1: Olvida, gracias por acompañarnos hoy día. Como siempre, un día viernes, grato tenerte acá en los estudios de la radio, hablar de todo un poco. Y la versión femenina que también nos falta tanto a nosotros, escucharte a ti también da como ese espacio, digamos.
3: Hoy un gusto, como siempre, estar con ustedes, acompañar a la comunidad, recibir el cariño de la comunidad de La Rosario, que también me habló por ahí por interno, me reenvió un mensajito que yo puse. Me estoy repitiendo por acá. Y dice, se les quiere mucho, así que también nos manda un mensajito que nos quiere mucho a todas, la Rosario. Y como ella, hay muchos auditores que siempre nos demuestran su cariño en la calle, cuando nos saludan, oye que me hicieron reír, oye que entretenido el programa. Entonces eso nos engrandece, pues. Nos engrandece cuando tenemos nuevos auditores y los auditores y las auditoras permanecen en el tiempo, eso nos engrandece mucho más. Así que cariño a todos, muchas gracias, que tengan un lindo fin de semana, mis compañeros bellos, preciosos.
4: Muchas gracias.
3: También, que tengan un lindo muchas fin gracias, de semana. Y a disfrutar el solcito que tenemos el día de hoy. Eso sería, muchas gracias.
1: Hasta gracias, luego. Olga Bravo.
3: De nada, Marcos Samuel.
1: Nos encontraremos la próxima semana, si Dios así lo quiere.
3: Sí. Así será.
1: Qué lindas palabras de Olga Bravo hoy día.
4: Sí, me llegué a emocionar.
3: Sí. ¿Sí?
2: Se me cayó una lágrima.
1: Alberto Valenzuela, evento para el fin de semana, domingo.
2: Concierto en primera fila, delgado, elegante, strange con prominentes panel. Pómulos, ay. Aspecto vampírico, wow. Una voz rica y profunda que estamos escuchando de fondo. Mm. Una inclinación por la poesía melancólica, el padrino del rock gótico. Y la subcultura gótica. Peter Murphy en conciertos en primera fila. Este domingo a partir de las 13 horas vamos a estar revisitando todas esas canciones que tiene Peter Murphy junto con Bauhaus, que fue vocalista en un inicio y después con este rock gótico y que tuvo su peak en los años 90 con la canción Catch You Up, que llegó a los primeros lugares. Así que este domingo Peter Murphy en conciertos en primera fila con la FM de los éxitos.
1: Qué buen tema este, amigo, ¿eh?
2: Muy bueno.
3: Pues que esa voz espectacular.
1: Escuchemos un poquito de ella.
3: Sí.
1: Próximo domingo, 1:00 p.m. en la cita con concierto en primera fila junto a mi amigo Alberto Valenzuela.
2: Sí, y saludar a toda la comunidad retro, abrazo en alta fidelidad y que lo pasen muy muy bien este fin de semana, que tengan excelente sábado y domingo y nos juntamos obviamente el domingo a las 13 horas en conciertos en primera fila.
1: Alberto Valenzuela aquí en la radio, DJ Master, gracias por acompañarnos hoy día, amigo querido.
4: Oye, sí, un agrado siempre estar acá y nos vemos de día lunes. A eso del mediodía estoy por estos lados, por estos lares.
1: Por estos lares.
4: Sí, a disfrutar un buen fin de semana, así que
1: vamos a tener buena temperatura, sí. Así que a disfrutar del fin de semana.
4: Así es.
1: Que vamos a tener.
4: Rico.
1: Gracias, amigo, ¿eh? DJ Master, el que mueve la jornada del viernes y del lunes con una energía distinta, junto a nosotros aquí en la radio. Buen fin de semana, Rubén Lodán me dice. Ah, ya, pero. Y la malla. Avisé, amigo mío. Final. Almorzar.
0: A comer. Definitivo, tenemos golpeadito.
1: Muy bien.
0: Y de plato de fondo tenemos carne cruda, sushi. Viste alemán.
4: Viste alemán. ¿Asado alemán no será?
3: Asado alemán.
4: Sí, pues asado alemán.
3: La carne molida con el limoncito.
2: Sí. Asado alemán.
1: Oye, salió bueno.
3: Pero esta otra versión, viste alemán.
2: No me gustó el aperitivo, el golpeadito.
1: Moana, acuérdense.
2: Sí. Domingo.
1: Allí, la parte final ahí. Oye, lo editaron.
4: Editado.
1: Algo hicieron ahí. Sí, algo hicieron ahí. Viene distinto el video de Adriano hoy día. Con Moana, imperdible el evento del día domingo. Junto a Lee Wen.
4: Tiene
3: un movimiento.
4: Sí, el clip de Lee Wen, dice.
1: Buen fin de semana para todos, chiquillos. Buen fin de semana a toda la comunidad retro. Nos encontramos el lunes con más ATM por la FM de los éxitos.
4: Nos vamos con el pedido. La ciudad de la furia, Soda Stereo. Chau, chau.

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0: Son las 3 de la tarde, 49 minutos.
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0: Son las 4 de la tarde. Un minuto.
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0: Muy buenas tardes, comunidad. Ya estamos comenzando y estamos dando inicio al programa de día viernes. Ustedes saben que los días viernes siempre vamos con dos horitas. 2 horas de clásicos. Aquí están los 80s, aquí están los 90s. Te invito a ser parte también de la programación del WhatsApp de la radio, que ya se comienza a activar rápidamente. Hoy la TM se va recién, ¿eh? El almuerzo de hoy fueron dulces. ¿Cómo se llama la dulcería, Master?
1: Dulcería
0: Don José. Dulce Don José, pero ahí la sucursal.
1: Luna
0: y vainilla. Ahí nos dejaron unos dulcecitos también los chiquillos. Oye, yogur, dulce y de todo, ¿eh? Estamos viviendo una fiesta aquí en la radio. Sí, nos dejaron unos regalitos los chiquillos que estuvieron acá presentes en los estudios de la Eclipse FM, con ese ATM que es versión extendida los días viernes, para acompañarles con buena música, con buenos temas de conversación. Ustedes ya lo saben, la comunidad siempre está ahí y participa, ¿cierto? De los temas, manda sus audios, sus opiniones y obviamente que también programa buena música. Los clásicos para esta jornada de día viernes 28 de agosto. Oye, va quedando poquito. Tenemos que pasar agosto, lo podemos lograr. Lo podemos lograr. De más lo hacemos. Tenemos de aquí al lunes para poder pasar agosto, chiquillos. Así que saludos para toda la comunidad, para todos los que se conectan a esta hora de la tarde. ¡Nos avanzamos! Ahí está, nos damos play. Así comenzamos el viaje. Bienvenidos a la máquina del tiempo del Eclipse.

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1: Son las primeras canciones de esta tarde de viernes. Fin de semana, día viernes 28 de agosto. Querida comunidad retro, aquí están los éxitos, aquí está la compañía de esta máquina que nos lleva a viajar a lo mejor de lo mejor. Canciones con historia, recuerdos. Viernes 28 de agosto. Oye, nos dejaron por acá una información que dice: ayudemos a nuestros crianceros. Aquí nos dejaron ya la información en el WhatsApp de la FM de los éxitos. Y hemos estado, por supuesto, dando harta información con respecto a esto para que ustedes puedan asistir. Oye, se reúnen una cantidad de bandas, pero super bandas del estilo ranchero. Por primera vez, yo creo que por estos lados, un evento de tal magnitud. Así que aquí vas a aprovechar, vas a poder ayudar a los crianceros, lo vas a pasar bien, te vas a divertir y vas a poder ver a tremendas bandas, ¿eh? La invitación es para esta gran jornada solidaria por los crianceros y agricultores de la comuna de La Ligua. ¿Cuándo es la cita? Ya la próxima semana, jueves 3 de septiembre, desde las 14 horas, en el Estadio Municipal de La Ligua se realizará este evento Rancheros por La Ligua. Una gran jornada musical en ayuda de los crianceros y agricultores de la comuna afectados por los temporales. Oye, los grupos, las bandas que van a estar presentes, los solistas, son de renombre, pero nacional hasta internacional. Zúmbale Primo, Alanis Lagos, Los Pincheira del Sur, El Ritmo de Pascual y Su Alegría. También sumamos el grupo Disparo, Ignacio Ormazábal, Lucecita Norteña, Josué Lagos, Los Horizontes, el grupo Fantasía, Los Pincheiras del Sur de John Rosales, La Hermandad Chilena, las K-Pop y muchos más invitados. Ahí estará el cuate regalón Jaime Mora en la animación. Nada mejor, amigos míos, que ayudar pasando una entretenida tarde con grandes artistas y buena música. Recuerda entonces, próximo jueves, Estadio Enrique Dol Rojas. Jueves 3 de septiembre, desde las 14 horas, desde las 2 de la tarde. ¿Eh? 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Ahí ustedes buscan evento ranchero por La Ligua. Y van a poder comprar su entradita. Colabora Municipalidad de La Ligua. Se nos viene tremendo evento. Están todos invitados. Oye, buenos grupos, un Vale Primo, Alanis Lago, Pascual y Su Alegría. No, sí, está muy bueno. Muy bueno. Para ir en ayuda entonces de los crianceros. Buena iniciativa de Comuna de La Ligua. Sí, tienen que puro ir a divertirse. Es como una previa del 18, ¿eh? Para que vayan soltando las cañuelas. Para que vayan sacando los pasos prohibidos. ¿Cierto? Prepararnos ya para las fiestas patrias con este tremendo evento que se va a vivir la próxima semana. Ahí está el datazo. Y acá nosotros con más clásicos. Es viernes, fin de semana. Está rico el día, además hay solcito, energía.

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1: Son las 4 de la tarde. 28 minutos.
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1: Una tarde soleada por estos lados. Ustedes saben que ya estamos tropicales. Uno ya no sabe cómo salir. Ya no confiamos en las redes, en los teléfonos y en las páginas de meteorología. No confiamos ya. Va a llover, no llueve. Va a hacer frío, hace calor. Así que ya no. Perdimos la confianza ya en las páginas. Ahí, bueno. Después uno ahí lo andan funando. Que este gallo dijo tal cosa. Iba a llover, yo salí con paraguas, manso sol. Después nos funan, ¿eh? El matuteo. Así que estamos tropicales. Hoy está así, está rico. Buena temperatura. 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Buena hora, mira. 4:40. Rica temperatura, hay solcito, es viernes, es fin de semana. 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Y además el día domingo con el show tributo de Moana. Atentos, ¿eh? Vayan a las redes sociales, ahí está toda la información. Para el sorteo de entraditas. Para ver el show de Moana. Este domingo, 5 de la tarde. Tributo a Moana de Disney, con sus personajes, con sus canciones, bailes. Va a estar muy entretenido para los más pequeños de la casa. Finalizando ya este mes de agosto, que es el mes del niño. De los niños de la casa, no del que trae lluvia. No el de los desastres, ¿eh? No ese niño Godzilla. A ese no lo queremos para nada. A ese no lo regaloneamos, no le damos nada. Ese niño es diferente, ese niño es malo. Trae puras cuestiones pecas. No, hablábamos de los niños, nuestros hijos, hijas, sobrinos, sobrinos. Ahí sí, ¿eh? Moana, entonces. 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Y ahí está, pero absolutamente toda la información. Junto a Ligüen, junto a Supermercado Económico y a la gran terraza de JC, estamos viajando en la máquina del tiempo.

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1: Estaba revisando informaciones que tienen que ver con los autos, con los automóviles. Dice por acá, cambia la compra de autos, el nuevo color que gana terreno y forma de financiamiento. A propósito de tu auto regalón o ese auto que quieres comprarte, quizás tienes planificado algo. Cada uno tiene ahí su color preferido, su estilo preferido, que tiene que ver con el tocomocho, ¿eh? Con el mercado de vehículos usados en Chile atraviesa una transformación estructural. Se hizo por ahí un reporte del primer semestre de 2026, una radiografía del mercado de autos usados en Chile. Dice que las compras de autos seminuevos mediante financiamientos alcanzaron un 50%, superando con holgura el 34% registrado durante el 2025. El auto usado dejó de ser una opción de emergencia para consolidarse como un bien de acceso inmediato que compite a la par con los modelos cero kilómetros. El informe revela que esta tendencia está fuertemente impulsada por los compradores más jóvenes.

50% crédito, 50% al contado. Mientras que los mayores de 55 años se mantienen como el grupo más conservador, con un 56% de pagos en efectivo. Por primera vez el uso de financiamiento ha superado al pago al contado. Es que hay muchas facilidades también. Este hito está siendo liderado por una generación Z que ya no concibe el acceso al auto como un objetivo de ahorro a largo plazo, sino como un acceso inmediato, apalancado por la tecnología. El reporte destaca también las preferencias del consumidor chileno, orientado hacia modelos que son eficientes y de alto valor de reventa. Onda que tú lo compras ahí en buen auto y que después tiene facilidad para venderlo a la reventa, para así dar pie quizás para el próximo auto y tú pones un poquito más de billete. ¿Cuáles son los autos más vendidos, por ejemplo, los más elegidos en los primeros 6 meses del año? El MG3, el Mazda 3, el Suzuki Swift, el MG ZS y el Kia Morning. En tanto, los modelos Mazda 3, MG3 y Suzuki Swift encabezaron la lista de vehículos entregados en parte de pago. O sea, esos son la mejor reventa. Oye, una información importante también tiene que ver con los colores, ¿eh? Ya que el reporte detectó un aumento en la preferencia por el color rojo, desplazando al azul y al clásico color negro. Así está este consumo, que tiene que ver con las formas, digamos, con las maneras de poder tener tu primer auto. Y claro, el uso de financiamiento ha superado al pago al contado. Mucha deuda quizás por ahí. Hay facilidades también para comprar tu auto. Realmente todo por internet. Tú fácilmente lo puedes hacer por internet. Te metes a una aseguradora, no sé, a una página que venda auto. Y ahí te dan la opción. Esto, te piden alguna cosita. La liquidación quizás. Y tú pactas esto, te pasa el banco la plata y vas y listo. Me compro el auto. Tantas cuotas, 36, 48. Va a depender del poder ahí adquisitivo o del ordenamiento que tenga uno en cada casa. Pero ahí están los autos, ¿ah? ¿Cuál es tu color de auto favorito? ¿Tienes tu autito regalón ya? ¿O estás pensando en quizás en comprarte un Tocomocho? Ahí está la información con los autos. Y nosotros acá con música y pedidos. Primero está Héctor Lever, aquí está con Alex Sintek y El Camino, en casita pintando y escuchando la radio. Saludos para Antonia. Amiga Mari también nos pide un temita desde Hojarasca Dulcería en Concón, con Los Prisioneros. Eso viene pegadito a esta canción.

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1: Son las 5 de la tarde. 2 minutos.
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1: Ahí pasaban los Tok Tok con ese It's My Life. Noticias con Tears for Fears. 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Confirmado, la banda que escuchas de fondo. Los clásicos Tears for Fears preparan su regreso a los conciertos para el 2027. ¿Será posible tenerlos en nuestro país? Tears for Fears volverá a los escenarios. Roland Orzábal, confirmó que la banda tiene planes para ofrecer conciertos entre junio, julio y agosto del próximo año. 3 meses de gira, que obviamente se pueden extender si la gente los quiere ver también y los pide. Además, el músico reveló que ya grabó 9 canciones nuevas, aunque todavía no hay fecha para un nuevo álbum. Después de más de 40 años, clásicos como el que escuchamos de fondo, Shot, como Everybody Wants to Rule the World, siguen conquistando, por supuesto, a las nuevas generaciones. Así que Tears for Fears estaría de regreso para el próximo año. Ojalá que lo tengamos por estos lados, porque son un clásico y suenan acá en la máquina del tiempo.

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1: 5 de la tarde con 22 minutos, anotando las canciones solicitadas para esta tarde de viernes, fin de semana. Hoy el día domingo vamos a estar ahí en el show de Moana. Aquí ya nos enviaron un modo Moana nuestro amigo Adrián. ¿Quién es el de barba que sale aquí? Yo sé quién es el peladito que está ahí, ¿eh? Lo conozco, lo ubico, ¿eh? Pero ese... ¡Ah, es el Maui! ¡Ah, perfecto! El Maui que está al lado. ¡Ah, ya! Ya caché, amigo, ya. Buen amigo, Adriana. 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A ver qué tengo por acá. Titulares, ¿no? Déjame ver qué está sucediendo, qué está pasando en Chile y en el mundo, para que luego nos vamos también con la música antes que nos vaya a pillar la pausa comercial. Ya estamos listos con los pedidos, además, para el día de hoy. Estamos ok. Listos con los pedidos para este día viernes. Atropello fatal de productora. Informe arroja que imputado bebió 6 copas de sangría. Quedó en prisión preventiva. Mi compadre que atropelló a la productora con consecuencias fatales. Falleció. Ya tenía antecedentes, además, ya había sido detenido por manejar en estado de ebriedad. Las complicaciones de Bachelet para poder hablar con Sheinbaum en su visita a México. Luz de esperanza para las cerezas. Chile logra flexibilizar ingreso a Vietnam y espera seguir abriendo mercados. Proyecto de legítima defensa para policías de Franco. ¿En qué está esta denominada ley Naim Retamal 2.0? Accidente en San José de Maipo, helicóptero participaba en actividad de deporte extremo. Es inconcebible, lo sigo pasando mal. ¿Quién dice esto? Gran maestro chileno de ajedrez remece este deporte con importante renuncia y lanza fuertes críticas. ¿Qué pasa con la U? Su entrenador se irrita ante pregunta por cruce con Aránguiz. Deja reflexión por los gestos de Escorrea y lanza frase que recuerda a Gareca. El entrenador ahí reaccionó por la pregunta sobre el príncipe Charles Aránguiz. Quirós afirma que no necesitamos que el Banco Central baje la tasa. No va por ahí la reactivación. Gobierno y el alto desempleo. Tenemos la convicción que desde septiembre podamos ver mejores cifras. La desocupación llegó a su mayor nivel en 5 años. Need, el director de la película Atracción Fatal. Imagino que todo ochentero que se respete, todo ochentera, ha visto Atracción Fatal. Revela secreto de la película que involucra a Michael Douglas. El dólar cierra la semana con importante alza y llega a los 930 pesos. Dicen que la próxima semana podría haber una nueva alza de bencina y que sería bien cotota, por lo que podemos ver aquí. Quirós adelanta fuerte subida del diésel, por lo menos, ¿eh? El diésel en el orden de los 200 pesos por litro. ¿Cómo dijo que dijo? Quirós adelanta fuerte subida del diésel en el orden de los 200 pesos por litro en las próximas semanas. Parte de los titulares. Van a ser ya las 5:30. Pero tenemos la dosis de rock necesaria para este día viernes 28 junto a los Deep Purple.

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1: Son las 5 de la tarde, 34 minutos.
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11: Última media hora de programa, 5 de la tarde ya con 40 minutos... Saludos nos envían desde Pedegua a nuestro amigo Leo. Por allá hay una tarde agradable, una tarde soleada. Bueno, igual que por acá, amigo mío, así está acá. Acá está una tarde primaveral, en sintonía. Y nos pide algo de Snap, sonidos de los noventas.

un pequeño taco, nos dicen a esta hora nuestros informantes en terreno. Nuestros amigos taxistas ya nos habían avisado hace un ratito atrás que está el taco clásico. A toda hora, entrada, salida, centro, Santa Teresa, Ortiz de Rosa, Esmeralda, Vicuña Maquena, por todos lados. Taco, taco, taco, taco, taco, taco, taco. Parecemos mexicanos ya, puro taco, puro taco, puro taco. Nada más de dulce de la lengua. Nada de dulce y chaleco. Taco, taco, taco. México, México. ¿Cuándo pagan? Me pregunta por acá. No tengo idea. No tengo idea. Saludos desde un pequeño y poco habitual taco en la Ligua, nos dice Sergi. Está contento, dice, ¿eh? Van muchos ahí escuchando la radio. Pucha, chiquillos, ¿qué le vamos a hacer? ¿Estamos acostumbrados ya o igual echan su garabatito? Su desestrés de día viernes. O dicen ustedes, pucha, la cuestión que hay gente en el taco. Pucha, que el semáforo. Pucha, ¿por qué se cruzan? Reflautas. Cáspitas. Así ustedes se refieren, ¿eh? Le hablo a los amigos que van en el taco ahí. Algún epíteto o alguna cosa, ¿no? Para sacarse el estrés. O gritar dentro del auto, si va solo, ¿ah? ¿Eh? Sí, bueno, si va en un taxi no vaya a estar gritando ahí. Si va solo con alguien de confianza, quizás para sacar el estrés se pega un grito. ¡Agua! Y ahí se puede pegar su... sus 15 segundos, ¿ah? ¿Eh? Como la cofre. No, me dan 15 segundos de confianza. Y ahí ustedes se desestresan el taco, ¿ah? ¿Eh? Sí, para que no ande tocando la bocina, porque no saca nada con tocar la bocina. ¿Pasa algo si toca la bocina o no? Mete más bulla nomás, se estresan los demás. Y aquí no queda otra que estar ahí atrás, no avanzando de poquito nomás. Ya que pase el otro, cambie el semáforo y avance. Más allá no podemos hacer, ¿eh? Una rabia interior nomás. Una cosa poca, pero haga ese ejercicio, ¿eh? Con los vidrios arriba ahí. Y péguese una super chucha. Igual que la tía ahí. Diga conmigo. ¿Qué dice acá? ¿Cuál es, qué cosa van a gritar ustedes? Aquí dice que va a gritar con Che La Lora. Ah, perfecto. Está bien, pues sí, hay que sacarse de alguna manera el estrés, amigos míos, comunidad. Estamos full taco por todos lados. Oye, y aquí nos hacen la pregunta nuevamente, ¿ah? Tengo varios WhatsApp por acá. La pregunta de este día viernes. Ya estamos a 28 estirando el chicle. Dice: amigos míos, comunidad, ¿cuándo pagan? A lo mejor revisa la cuenta ahí en el taco, ¿eh? A lo mejor te depositaron ya el aguinaldo. ¿Dónde la viste? Ya, se echaron su garabatito, ¿no? Ya, es un desestrés para los amigos que van escuchando la radio hasta ahora. Puede que no les case mucha gracia ahí porque yo voy a pasar en bicicleta en todo caso por el lado de todo, ¿eh? Yo ya vine en mi bicicleta acá. No voy haciendo oso ahí por entre medio de los autos. Pero así está la cosa, mucho taco. Pero acá te acompañas por la música de la 103.9. Eso es lo mejor, sí. Escuchando clásicos 80, 90. Aquí están las últimas canciones, ya.

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1: Ya, se descargaron en el taco, ¿no? Qué bueno, qué bonito. Qué bonito, me gustó eso. Para sacarse ese estrés del taco a esta hora, acá en La Ligua. Paciencia, amigos míos. Saludos para todos. Gracias a nuestros auspiciadores, gracias a los que programaron, a los que siempre se conectan con La Eclipse. Y este programa llamado La Máquina del Tiempo, que finaliza su semana. Y nos queda poco, chiquillos, nos queda menos para pasar agosto. El lunes ya sacamos pica y hacemos fiesta. Ah, no, el martes. Si no aparecemos el martes aquí, ustedes ya saben qué pasó. Así que esperamos el martes estar aquí ya, haber pasado agosto. Estamos en la quema, Abríguese, no se vaya a resfriar justo este fin de semana que queda poco para agosto. Que la pelada anda ahí, a cuidarse, a tomar pura agüita. Y escuchar buena música, ahí está la receta. Escuchando la música, los clásicos, los 80, usted no se va a enfermar. Lo va a pasar bien, lo va a disfrutar. Y va a pasar agosto junto a la Eclipse FM, ¿vale? Y nos vamos bailando con la gran Whitney Houston. Y este clásico, este temazo lo baila si le subes el volumen. Pásenlo bien, el lunes nos encontramos con más Máquina del Tiempo.

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1: Son las 6 de la tarde. 3 minutos.
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1: Hola, hola, hola, ¿qué tal? ¿Cómo les va? ¿Cómo andan? Bienvenidos, amigos. Bienvenidos a Planeta 80. Bienvenidos a este gran programa que hacemos acá. Está Bruce Springsteen abriendo musicalmente nuestro programa con Born in the USA del año 1984. Viernes 28 de agosto 2026, el último día de la semana laboral. Posiblemente te toque, bueno, trabajar mañana sábado también, pero no pasa nada. En un punto el viernes es la entrada del fin de semana. Viene Isaac Hayes ahora con Don't Let Go, la segunda canción del programa. Bienvenidos.

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1: Suena The Models con Only the Lonely como tercer canción del programa. Estamos en Planeta 80, quédate, son dos horas de clásicos.

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1: Bryan Adams con Summer of 69. Me encanta esta canción con toda la fuerza del rockero y toda la energía que tenía aquel disco Reckless. Discazo increíble de Bryan Adams. Ahora, antes de ser una superestrella, te cuento que Will Smith fue un rapero muy exitoso. Su carrera musical despegó a finales de los 80 junto a su amigo DJ Jazzy Jeff y juntos crearon un sonido divertido, familiar, que se alejaba de las letras más duras que eran comunes en el rap de esa época. Will Smith haciendo Getting Jiggy With It.

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2: Son las 6 de la tarde. 36 minutos.
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9: Uno de los sonidos más adelantados, tal vez, y más vanguardistas de los 80, este proyecto musical punk electrónico, una cosa extremadamente rara. Esto es Zig Zig Sputnik haciendo Love Missile F-111.

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Florida 80. No Doubt, haciendo Don't Speak. Ahora la canción que marcó un punto intermedio en la evolución de esta banda, todavía tenían un toque pop, pero ya se podía sentir la profundidad que caracterizaría sus trabajos futuros. Justamente Chuck Chuck, haciendo Life What You Make I.

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2: 10,000 Maniacs con Every Day is Like Sunday del año 1993. Estamos en el viernes 28 de agosto de 2026 acompañándote con clásicos, como hacemos siempre. Y te vamos a presentar esta del año 1977, que es un temazo. Ian Dury con The Blockheads haciendo Wake Up.

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1: Son las 7 de la tarde, 9 minutos.
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2: Acá está Noel Gallagher, quien escribió la canción, ha dicho en varias ocasiones que Wonderwall es una de sus canciones de amor sobre una persona en particular, sino más bien sobre un amigo imaginario que vendría a salvarte a ti mismo. Esto es Oasis, con su clásico del 95.

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2: Terence Trent D'Arby con Dance Little Sister. Me encanta esta canción. Vamos a conectar con este sonido synth pop. Es Ultravox con Dancing with Tears in My Eyes.

Maroon 5 desde el año 2007 neoclásico con I Won't Go Home Without You. Y vamos ahora con Johnny Hate Jazz. El nombre de esta banda, justamente Johnny Hate Jazz, surgió de una anécdota real. Parece que John, el hermano de Mike Nocito, uno de los miembros, bueno, realmente no era fanático del jazz, lo odiaba. Sí, y a los integrantes de la banda, bueno, les pareció gracioso y adoptaron como nombre, lo que le dio un toque particular. Directamente, a Johnny no le gusta el jazz. Así, Johnny Hate Jazz, sonando en nuestro programa.

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1: Son las 7 de la tarde, 41 minutos.
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4: La música de Starship casi en el final del programa. Esto es Planeta 80 con We Build This City.

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desaliñadas, sucias incluso. Al principio algunos críticos se burlaron de su aspecto, pero la banda siempre mantuvo su postura explicando que no les importaba la moda ni el glamour, sino simplemente hacer música, aquí haciendo Take a Chance.